Ya son las 5 de la tarde con 5 minutos. 5 con 5. Oye, vamos a checar el pronóstico del clima. ¿Qué dice por acá el internet? Que estamos a 30 grados, tú. O sea, la verdad es que está bastante agradable. 30 grados centígrados de temperatura con 15% de probabilidad de lluvias. Fíjate que a partir de las 7 de la tarde hay 60% de probabilidad. Luego 8 y 9 de la noche, 100% de probabilidad de lluvias. Es lo que marca por acá el pronóstico. Y ya de ahí va a ir descendiendo poco a poquito. Para el día de mañana, miércoles, tendremos 33 la máxima, 21 la mínima. Incluso un poco menos caluroso que el día de hoy. El jueves, 34 la máxima, 21 la mínima, mayormente soleado. Y el viernes, 34 la máxima, 21 la mínima, con 41% de probabilidad de lluvias. Así es. Así el pronóstico del clima para los siguientes días de esta semana. En teoría, el fin de semana podría llover. Pero mira, mejor te lo adelanto a eso más adelante, ¿verdad? Ya te lo platicaré. Y mientras tanto, vámonos con más en todas partes. ¡Ponte Exa!

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1: Tarde ya con 22 minutos y para ponernos fashion mode, vamos a platicar de los zapatos de gamuza. Así es, zapatos planos de gamuza. Un sí o sí para este verano 2026 y que además se pueden llevar, chamacos, pues mira, con faldas, jeans, vestidos, pues de todo, realmente de todo. Y bueno, los zapatos planos de gamuza son atractivos a la vista, son suaves al tacto y la verdad es que ese material pues como que evoca cierta elegancia, ¿no? Podría decirse. Así que ya lo confirmaron que no son exclusivos del otoño, que esta textura es útil para darle ese efecto vintage incluso a los outfits y que se ve muy interesante, muy sofisticado y combinado con lo que quieras, jeans, falda, vestido, etcétera, ¿no? Entonces, mira, la verdad es que los zapatos de gamuza pueden ser desde unos Mary Janes, es decir, zapatitos así como flats, pero que tengan esta correita así muy, muy escolar, que parezcan escolares, pues. Unos mocasines, pueden ser unas bailarinas, unos más bohemios con pulsera al tobillo, tal vez, o unos flats simplemente de metedera, unos mules destalonados, o incluso estos Birkenstock que se han estado utilizando muchísimo. La verdad es que se ven muy, muy lindos. Hay muchísimos estilos para que utilices el que más te guste y el que tú prefieras. Pero finalmente se pueden combinar, pues ahora sí que con todo, ¿verdad? Pantalones de mezclilla, shorts, faldas de mezclilla o vestidos. Incluso pantalones de alguna otra textura interesante, qué sé yo. Así que si quieres un outfit así como que rico, lindo e interesante, opta por un zapato que sea de gamuza. Ahí lo tienes, vámonos con más en todas partes. Ponte Exa.

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tarde ya con 34 minutos. Son las 5:34, oye, y vamos a hablar un poquito de streaming y de esta obra maestra de Netflix, así lo catalogan algunos. Y bueno, realmente está basada en la obra de Anthony Doerr titulada All the Light We Cannot See. Y bueno, la verdad es que mucha gente la aprobó. En Rotten Tomatoes, por ejemplo, un 81%. En una segunda parte ya le dio únicamente un 27%. Entonces, es una historia de la Segunda Guerra Mundial. Ya te había hablado un poco al respecto, ¿ok? Fíjate que esta miniserie está protagonizada por Aria, Mia Liberty y Louis Hoffman. ¿Quiénes son? Vas a decir tú. Pues bueno, ellos aparecen en la serie de Dark. Si has visto Dark, los vas a reconocer. Y bueno, cuenta la historia de dos adolescentes. Estos se conocen en el momento más conflictivo de la Segunda Guerra Mundial. Así tal cual, ¿eh? Fuerte el asunto. Y pues bueno, la verdad es que se unen sus caminos, un joven alemán, una chica francesa, él es obligado a unirse a la guerra, a pelear en el régimen nazi. Y bueno, la verdad es que dicen que es un retrato bien íntimo y emotivo, y que cada capítulo, que solo son cuatro capítulos, pues presentan este conflicto armado desde la perspectiva de dos adolescentes que pertenecen a bandos pues totalmente distintos. La luz que no puedes ver está en Netflix, miniserie, 4 episodios, mira, de aquí al sábado te la terminas definitivamente. Así que ahí tienes, y bueno, vámonos con más en todas partes. ¡Ponte Exa!

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0: Bueno, eso somos nosotros tratando de ser fotógrafos, men.
1: Ya con 45 minutos y abrimos el chismógrafo y echamos chismecito de celebridades. Así es. Vamos a hablar de esta influencer mexicana que presumió fotos con J Balvin en medio de un escándalo de infidelidad a su esposa. Mira, ni J Balvin ni Valentina Ferrer, que es su esposa, han ofrecido respuestas públicas, ¿no? Después de estos señalamientos de Melanie Pavola, una influencer mexicana que afirmó haber tenido un encuentro en Nueva York con J Balvin, donde él le confesó que, pues, que Valentina esperaba un hijo. Esta chica, Melanie, señaló que después de ese episodio contactó directamente a Valentina para relatarle lo ocurrido. O sea, primero va, me lo doy y luego ya te cuento el chisme, pero ya primero me lo di. ¡Órale! No sé. La controversia se originó cuando esta chica, Melanie, compartió en redes sociales fotografías antiguas con J Balvin, acompañadas por una canción de él y mensajes sugerentes. Las publicaciones provocaron, pues, muchas reacciones a los seguidores y todos interpretaron este gesto como una alusión a una supuesta infidelidad. Ahora, en respuesta a los comentarios que surgieron, ella escribió, la influencer, ellos no estaban casados, y luego agregó, es un infiel. Y bueno, las insinuaciones se intensificaron después de que comenzó a circular un audio en el que esta chica relataba su versión de los hechos y la manera en que decidió comunicarse con Valentina Ferrer, con la esposa de J Balvin. Ahora, dijo, ya no le importa nada, es una nena mala y no le quiere bajar, y si hay humo en el ambiente se pone demente y no quiere parar. O sea, es la letra de una canción de J Balvin y una foto en la que aparece J Balvin abrazándola así como por la cintura y dándole un beso acá en la frente. Así es, así es. Entonces, pues bueno, quién sabe qué vaya a suceder. Por el momento, J Balvin no ha dicho nada, Valentina Ferrer no ha dicho absolutamente nada. Ya te tendré que actualizar el chisme más adelante. Mientras tanto, vámonos con más en todas partes. ¡Ponte Exa!

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Ya son las 6:04. 6:04, oye, vamos a checar las garitas, ¿qué te parece? Pues dice por acá el internet que en la garita mariposa tenemos un tiempo de espera de 45 minutos, el cruce en automóvil. Y nada de espera el cruce peatonal en Denis de Concini, son 1 hora de espera el cruce estándar en automóvil, 30 minutos de espera el cruce Sentry y nada de espera el cruce peatonal. Así es lo que marca por acá el internet. Y te platico que la fila, mira, la verdad, por fin me están funcionando las cámaras. No te voy a decir que se me están actualizando mucho, ¿verdad? Pero están funcionando. Y veo que la fila en la garita mariposa pasa del cartel Bienvenidos a Nogales, Sonora, pero no llega ni la veo por el Pima, ¿no? Entonces está en algún punto intermedio por ahí. En lo que es Denis de Concini, la fila estándar llega pues a la altura del museo, más no lo sobrepasa. La Sentry está a lo mejor un poquito más larga. Hay carros que están haciendo fila desde acá, desde la entrada al puente de la Buenos Aires, prácticamente por la Comandancia Vieja. Pero hay mucho espacio entre los autos de enfrente, entonces igual y ahorita avanza de volada. Así que ahí lo tienes. Vámonos con más música. Vamos a escuchar a Shakira, Shakira, Shakira. Con este llamado Die Die. Y recuerda, en todas partes, ponte Exa.

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6 de la tarde ya con 22 minutos y pues ayer te platicaba yo de este asunto con Ariana Grande, ¿verdad? Que dijo basta, que dijo voy a poner una pausa en mi carrera, estoy cansada. Haz de cuenta que eso dijo la Ariana Grande, pues no, yo te lo digo más menos, palabras más, palabras menos. Y justo ya rompió el silencio porque sabíamos de esto gracias a su representante. Gracias a su representante, no por boca de ella. Así que ya tengo la información completita. Ariana Grande aseguró que su último concierto, en su último concierto, que esta decisión de tomarse un break, de decir pausa, de alto, después de finalizar su gira, no es algo reactivo, no es algo impulsivo, aunque hubo una avalancha de comentarios que ha estado recibiendo los últimos meses sobre su estado de salud. Y bueno, ella dijo, el anuncio que se hizo no fue algo reactivo ni impulsivo, es algo que se había planificado y preparado en silencio hace mucho tiempo. Y es una decisión que tomé de manera meditada y con plena conciencia. Es lo que dijo justo anoche durante un show en Chicago. Y bueno, el pasado fin de semana su representante declaró justo para cierta revista que ella se iba a alejar de los focos después de terminar su gira ante este constante escrutinio público, ¿verdad? Y bueno, es que en estos últimos meses, ya te decía, el día de ayer ha recibido muchos comentarios sobre su delgadez, especulan si puede tener tal vez un trastorno de alimentación, etcétera. Y bueno, ella salió a decir eso, que es algo que ya había pensado, que había planeado y que decidió por eso tomar una pausa. Así que pues ahí lo tienen, chamacos, ahí lo tienen el chismecito, abriendo un poco el chismógrafo. ¿Y qué te parece si al respecto pues escuchamos algo de Ariana Grande? Pero algo diferente, pues, algo diferente, no sé, algo que no se esté sonando en este momentito, ¿verdad? Vamos a escuchar... ¡Ay! Ya se me fue la pista. Bueno, ahorita después te pongo una canción de Ariana Grande porque ya se me puso Sad Girls de Baby Rexha. Pero bueno, recuerda en todas partes, ponte Exa.

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Ya son las 6 de la tarde con 34 minutos. Y oye, ¿qué crees? Que un cohete de SpaceX lleva casi un año a la deriva, flotando en el espacio, y que chocaría con la luna mañana 5 de agosto. El cohete Falcon 9 de SpaceX, la compañía de Elon Musk, se va a estrellar contra la superficie lunar el día de mañana miércoles. La etapa superior de este vehículo espacial lleva más de un año por ahí flotando a la deriva en el espacio. Y bueno, es que agotó su combustible en una misión comercial. El impacto ocurrirá a una velocidad de 8.700 kilómetros por hora y será cerca del cráter Einstein, por lo cual quizá incluso podría llegar a observarse desde la Tierra, es lo que dicen por acá. La colisión no representa ningún riesgo y ofrece a la comunidad científica incluso una oportunidad de observar la formación de estructuras lunares en tiempo real, ¿no? Y bueno, los investigadores conocen de antemano la masa, la velocidad, el ángulo del objeto. Eso va a permitir que, pues, analizar esta respuesta, ¿verdad?, de la luna ante este choque. Pero el suceso, pues, reaviva esa alarma, ¿no?, de la regulación de la basura espacial. Y es que el objeto se va a estrellar contra este satélite. Fue lanzado en enero del 2025. Y bueno, realmente formó parte del transporte de módulos Blue Ghost de iSpace, diseñados para llevar instrumentos a la superficie del satélite de la luna. Entonces, pues ya mañana te diré qué onda, saber qué pasó. No creo que se vaya a ver una gran explosión, simplemente pues que pueda observarse tal vez con telescopio el impacto, ¿verdad? Pero bueno, vámonos con más en todas partes. ¡Ponte Exa!

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Ya son las 6:46 y te platico, te comento que agosto, muy a gusto, con mucho vino, porque el Valle de Guadalupe celebra las fiestas de la vendimia. ¿Qué son? Pues mira, la cosecha de uva en agosto. Las fiestas de la vendimia se llevan a cabo desde mañana 5 de agosto y hasta el día 30 en algunas locaciones de Baja California. A lo largo de esas 3 semanas habrá experiencias, ¿no? O sea, recorridos de viñedos, catas de vinos, conciertos, cenas, eventos gastronómicos. Y son las fiestas de la vendimia que se consolidan como un encuentro de cultura y vino muy importante para nuestro país. Celebración que reconoce el trabajo, el ecosistema, quien cosecha la uva y hasta el envasado, ¿no?, de cada botella producida pues por allá en aquella región del norte del país. Baja California concentra alrededor del 75% de la producción nacional de vino. Y según el Consejo Mexicano Vitivinícola, la vendimia funciona como una manera, ¿no?, un escaparate, por decirlo así, para conocer el territorio, las uvas que se producen, la historia de las industrias más representativas del estado, etcétera. Así que, mira, contemplan más de 35 actividades, como te decía, entre catas, cenas, maridajes, talleres, conciertos, recorridos, etcétera. Y hasta 80 bodegas afiliadas de Baja California van a estar participando. Muestras de vino que requieren hasta 160 etiquetas mexicanas, restaurantes, escenarios, híjole, de todo por allá en Ensenada, en Tijuana. Y estas visitas pues permiten recorrer también incluso grupos exclusivos para conocer pues los huertos, ¿verdad?, donde se da la uva para producir el vino, orgullosamente del norte del país. Imagínate nomás, en medio de los paisajes del Valle de Guadalupe. ¡Ulala! Suena súper bien. Yo no sabía que existía. ¿Y tú? ¿Qué ondas? Vámonos con unas en todas partes. Ponte Exa.

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Ya son las 7 de la tarde con 5 minutos. 7 con 5. Así que ya estamos en la última hora de este tu programa. Así que quédate conmigo aquí a través de XFM 102.7. Pues claro, chismecito, buena música, hablar de todo un poco y mucho, mucho más. Así que no le cambies, no te desconectes y quédate conmigo aquí a través de la 102.7. Y claro que nos la vamos a seguir pasando increíblemente bien. Síguenos en redes sociales, Exa FM Nogales. Así nos vas a encontrar en todas y cada una de ellas, Exa FM Nogales. Que por allá también tenemos mucho que contarte, pero mientras tanto por acá, ¿qué te parece si nos vamos con más música? Heads Will Roll de los Yeah Yeah Yes. Y recuerda, en todas partes, ponte Exa.

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Ya son las 7 de la tarde con 25 minutos. Y oye, ignorar a alguien por ver tu celular tiene nombre. Y mi mamá y mi papá van a decir, ay, estas nuevas generaciones a todo le ponen nombre. Sí, sí, todo tiene nombre. Y bueno, esta acción se llama fobbing, ¿ok? Y probablemente lo haces más veces de las que te das cuenta. El término nace de la unión de dos palabras, phone y snubbing. ¿Qué significa literalmente ignorar a alguien? Básicamente ocurre cuando le prestas atención, más atención al teléfono, que las personas que tienes enfrente. Sí, como cuando alguien te está a lo mejor contando algo, ajá, algo importante, interesante. Ay, chamacos, me anda cazando un mosco acá, me anda cazando un mosco. Pero sí, como te digo, es prácticamente cuando pues dejas de prestarle atención a alguien para estar en tu teléfono, ¿no? Y bueno, puede ser cuando alguien te está contando algo, algo importante, y tú viendo TikToks, contestando mensajes. Varios estudios llevan años analizando este fenómeno, ¿no? Y el fobbing está relacionado con una menor satisfacción en las relaciones y peor bienestar emocional. ¿Por qué? Dirás tú, pues porque el cerebro interpreta que está siendo ignorado. Una mirada rápida al celular y con eso tienes para generar sensaciones de rechazo. La, sim-

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de la tarde ya con 33 minutos, nos vamos con consejo del día de hoy, consejos de la Profeco para ahorrar en vacaciones de verano. Así es, la Profeco dice que la planeación de un viaje debe considerar los principales gastos y también establecer límites, ¿ok? Eso evita que las vacaciones generen compromisos económicos que luego, cuando vuelves a casa, sean difíciles de cubrir. Entonces, sí, establece un presupuesto, pero también establece un límite de cuánto puedes gastar por día, qué sé yo. Vámonos con más en todas partes. 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

7 de la tarde con 43 minutos. Y, chamacos, ya me toca despedirme. Así es, me despido por lo pronto, por la noche del día de hoy, martes. Increíble noche para ti, ¿eh? Cuídate mucho, pásatela increíblemente bien. Nos escuchamos de vuelta y con muchísimo gusto el día de mañana, mañana miércoles, mitad de semana ya, oye. Nos escucharemos en punto a las 4 de la tarde hasta las 8 de la noche, ¿eh? Así que no le cambies, no te desconectes y quédate conmigo acá a través de la 102.7. Pero, mientras tanto, quédate escuchando a Jesse Cervantes y te digo que tú y yo nos escuchamos hasta la próxima. Bye, bye.

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de agosto del 2026, ya el segundo día de la primera semana del octavo mes del año. Estamos muy felices iniciando el programa 2482. Tenemos preparado un gran programa para todos ustedes. Hoy nos acompañará uno de los actores más reconocidos de Colombia que alcanzara la fama internacional por la interpretación de Pablo Escobar en la serie El Patrón del Mal. Me refiero a Andrés Parra, que hoy llega a este programa para contarnos todo sobre Venga que sí es pa' eso. Tendremos además la radiografía. Como de costumbre, nuestros expertos colaboradores estarán presentes. Gil Barrera con los espectáculos. Poncho Vera con lo mejor de los deportes. Por supuesto, muy buena música. Vamos a empezar con una frase con la que quiero compartir para todos ustedes en este martes 4 de agosto. Dar el ejemplo no es la principal manera de influir sobre los demás. Es la única manera de influir sobre los demás. Aquí arrancamos en Exa.

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1: Andrés Parra.
0: Originario de Cali, Colombia. Es un actor de cine, teatro y televisión. Desde los 8 años descubrió su vocación por la actuación, dedicando gran parte de su carrera al teatro.
1: Reconocido internacionalmente por su papel protagónico en la serie Pablo Escobar, El Patrón del Mal, así como por su trabajo en la película La Pasión de Gabriel.
0: Su trabajo ha sido distinguido con premios como India Catalina, TV y Novelas, el premio ACE Nueva York y múltiples reconocimientos internacionales. Con una gran versatilidad artística, es un referente de la actuación latinoamericana.
1: Hoy aquí en la cabina de Jesse Cervantes en Exa, Andrés Parra.
2: Oye, tengo a uno de los actores que más admiro, respeto. ¿Y por qué no decirlo? Porque yo creo que en cierto nivel, cuando ves a alguien en pantalla, puedes decir quiero, porque disfruta su chamba, porque vas encontrándolo en una serie y en otra. Y está Andrés Parra con nosotros. Un aplauso, ¿no?
3: ¡Charán, charán!
2: Oye, sí. ¿Qué es la actividad favorita de Andrés Parra en un celular?
3: Escrolear, yo soy muy chismoso. Ajá. Me gusta meterme así.
2: ¿Pero qué red? ¿La que te haya en el momento o tienes alguna favorita?
3: Solo, la única que yo tengo realmente es Instagram.
2: Okay.
3: O sea, que manejo yo. ¿Y YouTube?
2: Y fíjate ahí, que yo te descubrí fuera de las series. Pero ahí descubrí una capacidad histriónica que dije, Dios de mi alma.
3: Qué lindo.
2: Este hombre, ¿de dónde lo sacaron? ¿De qué universo apareció?
3: Paralelo.
2: ¿No? Ajá, paralelo. Y luego, en TikTok. Eres una estrella de TikTok.
3: Sí, eso dicen.
2: No.
3: Eso va a mejorar porque ahora lo va a agarrar alguien como más profesional.
2: Oye, pero te lo digo yo. O sea, yo soy un consumidor. Eres una estrella de TikTok.
3: ¿De verdad?
2: De verdad. Y entonces empecé a engancharme con tus reflexiones de vida, de la. Dije, ay, no solo es actor, es un gran pensador. Es un ser humano que tiene una capacidad de reflexión bien importante, que además la comparte.
3: Sí, sí, sí.
2: Eso no es muy fácil de encontrar. Porque muchas veces el actor se retrae, el actor se guarda.
3: No, yo ni estaba en mis planes tampoco, la verdad. No, yo estaba muy feliz siendo actor y queriendo. Gracias, amiga. Y queriendo tener mucho éxito y mucha fama y mucho respeto y mucha nada, y estaba en eso. Y no sé. Y me divorcio y eso me mató. Y ahí pasó eso, como que fue muy lindo llegar a la cima, digamos, y ver que no había nada. No, realmente no hay nada. Tener todo y no tener nada. O sea, tener todo y estar en tu casa roto, triste. Y es ahí cuando yo digo, uff, o nos engañaron de verdad, o es verdad que sí, la ruta es otra. Y ahí digamos que tomo la decisión como de emprender otra ruta. Y empiezo a estudiar y a leer y eso, y conecto con eso un montón y digo, ah, ok, sí, nos habían engañado efectivamente.
2: ¿Es ir una ruta de escape?
3: Yo creo que estamos escapando todo el tiempo, claro. Estamos escapando todo el tiempo y no queremos saber quiénes somos y no queremos saber qué queremos y no queremos decepcionar al otro y no queremos incomodar y no queremos...

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1: Andrés Parra.
2: Oye, y luego la persona que está llevando la promoción de tu monólogo, del cual estamos o vamos a hablar,
3: sí,
2: me habló y me dijo: ay, es que Andrés, lo conozco, sí, perfecto, bla, bla, bla. Si no, manche, monólogo está brutal, dura 3 horas.
3: Ay, sí.
2: 3 horas, Andrés.
3: Sí, amigo.
2: ¿Qué nos dices en 3 horas?
3: Se nos fue la mano. No, el monólogo yo creo que un poco autobiográfico. Yo decidí apostarle a mi miseria, como que yo, compartémosle a la gente lo que uno no cuenta, mis traumas, mi gordura de niño, que entonces era un niño que tenía tetas y después había unas estrías, y cómo fue para mí tener la primera relación sexual, y cómo las mujeres, como un gordito, pues de verdad, pues, o sea, eso, sí, la inseguridad, ser un hijo no deseado, yo llegué de cuarto después de 10 años de... Entonces cuento todo esto burlándome de mí, burlándome ya de frente, porque parece ser que es una prueba ya superada. Me burlo un poco también del éxito, también de la profesión, de ta. Y al final un poco, que la idea del show es como hacerle esa pregunta a la gente, ¿no? Sí, yo soy actor, pero es que de pronto tú también. Y yo ya me di cuenta, pero tú no. Y ojalá el show te ayude a darte cuenta. ¿A qué me refiero? Sí, es posible que sigas viviendo la vida que tus papás pensaban para ti y no la tuya, y no te has ni enterado. Sí, es posible que estés en una relación de la que te quieres ir hace mucho tiempo y no te has dado ni cuenta. ¿Y cuánto tiempo más vamos a esperar? Es decir, ¿en qué momento vas a ser tú? Porque se nos olvidó quiénes éramos y a qué veníamos, y se llenó esto de ruido y todo el mundo opinó, y la tía y el cura y el vecino, y todo el mundo nos armó la vida. Y entonces yo tengo todo, pero estoy triste. ¿Qué será? ¿No será que es que todo eso que tienes no es tuyo? ¿Era lo que quería tu tío?
2: Ok.
3: Y entonces es jodido, porque eso implica sacar un mazo y romper 30 años, ¿no? De pronto, como me tocó a mí, un poco. Y yo, porque estoy casado. Yo sí me quería casar, por ejemplo. Y estos 4 hijos que yo tengo, yo sí quería ser papá. ¿O fue que es que yo del miedo de perder a esta mujer, y ahora somos 4, somos 7 aquí, yo los odio a todos? Y está perfecto. Bueno, sí, de pronto. Porque lo que pasa a veces es que la persona, y la ira, y es ahí donde usted ve que la gente hace unas locuras, es que eso tiene que salir por algún lado. Entonces el show también es una cachetada, es como... Sí, parce, y no tiene nada de malo haberla embarrado, y no tiene nada de malo haber hecho una vida mentirosa, porque la hemos hecho todos.
2: Todos.
3: Y no tiene nada de malo arrepentirse y empezar de cero, y nunca es tarde. Pero es que el tiempo sí se está acabando. Y no puede ser que usted a los 80 años mire para atrás y diga: sí, esto no era lo que yo quería. Y usted en su yate así, deprimido, diciendo: no, yo lo que quería, sí, yo lo que quería era ser profesor. Y terminé siendo el mejor neurocirujano de la Ciudad de México. Pero sí, lo odio.
2: Sí, sí, sí.
3: Yo quería era ser lanchero en Cancún.
2: ¿Y ahora?
3: Y estar solo, y ahora resulta, y ahora entonces es la mansión, uy, marica, la mujer, los pacientes. Porque pareciera, porque además también es eso, es como, sí, puedes arrepentirte del éxito porque no querías hacer eso. Oh, qué mal agradecido. No, no. Solo el que lo vive entiende de qué estoy hablando. O sea, y yo sé que hay mucha gente oyéndome que está diciendo: sí, así me siento, sí. Y entonces uno se siente súper malagradecido, súper culpable, porque yo ¿de qué me voy a quejar? Yo tengo todo. Claro, amigo, tienes todo lo que alguien se soñó para ti. De pronto no, ese no era tu sueño. Entonces sale gente del show, se me divorcia, me renuncian a los trabajos, se me salen del show también. Hay gente que no aguanta.
2: ¿Se ha salido del show?
3: Sí, claro, hay gente que se me sale, que no aguanta el tiestazo. Parejas que se dan codo. Sí, el objetivo del show realmente es divorciar la mayor cantidad de gente posible.
2: ¿Y cómo va el récord? Así, para hablarle a Guinness.
3: No, realmente vamos... Sí, es por lo menos una pareja por show, mínimo. Y esto sí comprobado, porque me escriben ahí al Instagram.
1: Andrés Parra.
0: Ya volvemos.

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1: Andrés Parra.
2: Mira, síndrome inequívoco, que tu gira debe ser más grande.
3: Oh my God, ¿qué es eso?
2: Es la lista de ciudades donde se están reportando para mandarte saludos, para bienes.
3: Los amo, amigos. Ojalá podamos ir. Este país es muy grande, amigo.
2: Sí, pues mira, ahí está. Deberías de ser mínimo 10 ciudades.
3: Mira, a mí me dijeron algo de México. Mira, papi, en México hay dos opciones. O le pega y hace 600 shows, papi, o usted no puede volver a entrar a ese país ni de vacaciones, ¿oyó? Entonces, ojalá le vaya bien. Entonces, le estamos apostando a que nos vaya bonito y que la gente
2: se ve muy bien.
3: Se consterne, porque donde sí, papi, el año entrante, todo el año estamos aquí en México.
2: Querétaro, show. Guadalajara, acá Valle de Aragón, Acapulco, Guerrero, de Jalapa, Veracruz, bueno, están conectados en internet de Colombia. Mérida, Yucatán, León, Guanajuato, Los Cabos, que es un lugar maravilloso.
3: We love Mexico, sí.
2: Pues pues caray, yo creo que te ven muy bien y te tendremos el año que entra acá.
3: Pues amigo, ojalá, yo feliz. Yo el show sí soy muy feliz de hacerlo.
2: Mira, qué rico platicamos.
3: Me ayuda más.
2: ¿Sí?
3: Sí, claro.
2: Porque vienes más despierto.
3: Porque duermo otro poquito.
2: Te vi, no te quise molestar, ¿eh?
3: Te amo, amigo. No, bien. No, yo estoy muy feliz de estar
2: de
3: aquí.
2: De hecho, el ejecutivo que me llamó para decirme las 3 horas del show. Me dice, ya llegó, le digo, no, está dormido ahí arriba, está déjenlo en paz, sí, no haga ruido.
3: Tranquilo, no lo levanten.
2: Oye, Andrés, pues como decimos aquí, eres poca madre.
3: Te amo, amigo, ustedes también, los quiero mucho.
2: Eres poca madre, vayan al show.
3: No vayan al show si están mal con su pareja.
2: No.
3: O vaya uno solo, me encanta.
2: Entonces voy a ir a tu show solo.
3: Ve a mi show solo.
2: Solo.
3: Rico.
2: Sí, señor.
3: Allá te atendemos.
2: Sí, como debe ser.
3: Te hacemos reír y llorar.
2: Eso. Que bello. Es muy necesario hoy en día.
3: Sí.
2: O sea, es que falta hace llorar luego.
3: Yo creo que sí. Yo creo que... Y me ha impactado mucho porque, claro, después entonces el show desembocó en un taller ya que yo estoy dictando que se llama Inmersión, que es un poco eso, invitar a la gente a que conecte con su emoción desde técnicas como actorales. Y ha sido muy lindo, ¿sabes qué? Ver tanto macho alfa lomo plateado, cincuentón, roto en llanto, papo. Dándole gracias a papá y mamá. ¡Ah! Eso es muy bello. Sí, la gente necesita llorar, amigo. La gente necesita volver a jugar. La gente necesita salir de su personaje. La gente necesita ser quien realmente es. La gente necesita soltar tanta necesidad de aprobación. Y la gente merece ser feliz. Y la gente merece ser feliz. ¿Quién es? ¿Quién es? Ese cuento de que es que tienes que ser alguien, como si usted ya no fuera alguien. No, la gente merece ser, aceptarse como es.
2: Sí, señor. ¿Y qué necesidad como sociedad tenemos también de aceptarnos así?
3: Y si uno puede ayudar, pues uno viene aquí y echa cháchara.
2: Pues gracias por la cháchara del día de hoy, querido Andrés Parra.
3: Gracias, amigo.
2: Gracias por estar acá. Vamos a continuar.

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1: Y vámonos con la radiografía. Un día como hoy, pero de 1962 murió esta actriz y emblemática figura del siglo XX. Un día como hoy murió Marilyn Monroe.
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2: Eligió llevar el apellido de su madre como nombre artístico. De pequeña era tartamuda y en febrero de 1962 visitó nuestro país. Ella es Marilyn Monroe. Norma Jean Mortenson, conocida como Marilyn Monroe, fue una actriz, cantante y modelo que con su talento y belleza cautivó a miles de personas, llegando a ser considerada como un sex symbol.
3: Actually, if I'm going to be a symbol of something, I'd rather have it sex than some other thing that got symbols of.
2: Nacida en Los Ángeles, California, de pequeña, Norma pasó la mayor parte de su infancia en hogares temporales y en orfanatos, y a los 16 años, para no regresar a ellos, decidió casarse.
4: My name is Lolita. And, I'm not supposed to.
2: Marilyn llegó a trabajar en una fábrica de municiones durante la Segunda Guerra Mundial. Al poco tiempo comenzaría a ser modelo pin-up para anuncios de revistas, apareciendo en 33 portadas. Para agosto de 1946, firmaría su primer contrato de actuación y aquí empezaría a utilizar los nombres de Marilyn, escogido por los productores, y Monroe, elegido por ella al ser el apellido de soltera de su madre. En su carrera filmó cerca de 30 películas, siendo Some Like It Hot de 1959 la que la llevaría al estrellato.
5: Running wild, lost control, running wild, mighty bold.
2: Se casó tres veces y se dice que tuvo romances con los hermanos Kennedy y con Elvis Presley. La famosa escena para la película La Comezón del séptimo año, en 1955, donde su vestido vuela cuando está parada sobre una rendija en el metro, fue originalmente filmada en Manhattan, en las calles de Lexington y la 52, el 15 de septiembre de 1954, a la 1 de la mañana. Marilyn Monroe visitó nuestro país en febrero de 1962, donde fue tomada una de las fotos más polémicas de la actriz, en la cual no usaba ropa interior. Según cuenta el fotógrafo Antonio Caballero, ella nunca lo demandó.
6: Yo sin querer tomo la foto, descruza la pierna para agarrar. Ella nunca comentó absolutamente nada.
7: One of the most famous stars in Hollywood history is dead at 36. Marilyn Monroe was found dead in bed under circumstances that were in tragic contrast to her glamorous career as a comic talent.
2: El 4 de agosto de 1962, Marilyn Monroe era encontrada sin vida dentro de su casa por el doctor Hyman Engelberg. Se dice que murió por una sobredosis de barbitúricos. La diva de Hollywood, ícono femenino indiscutible del siglo XX. Una mujer eterna, Marilyn Monroe.
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1: Mi querido Gil Gilillo, ¿qué nos cuentas en esta segunda?
2: Mi Jessy, oye, el programa hoy cumple 28 años al aire.
1: Manches, ¿tú estuviste cuánto, Gilillo?
2: Yo estuve 5 años. Y la verdad es que, pues, estamos hablando ya de un referente del entretenimiento, un programa que evidentemente, pues, permanece en el gusto de la gente lo sigue buscando, y la verdad es que estamos viendo que hay clásicos que perduran, y 28 años es un montón, mi Jessy, ¿eh?
1: ¿Cómo no, Gilillo?
2: La verdad es que, bueno, muchas felicidades a todos los que forman parte de esa producción. No es fácil hacer un programa diario de 3 horas, a veces 4, ¿no? Depende de las necesidades del aire. Hay ocasiones en que tienen que llenar ciertos espacios, los previos mundialistas o previos de alguna actividad específica o de algún programa específico, y la verdad es que es un gran esfuerzo, no solamente de la cabeza, sino de toda la producción, porque es una cadena de producción muy grande. O sea, empieza desde el realizador, que sale con el reportero a hacer una nota, y luego con el editor, y luego de ahí con la gente de la cabina, que es una cabina bastante grande, a quien les mandamos un abrazo muy fuerte, muy trabajadores, y que hoy pues se unen a Andrea Rodríguez a esta celebración, y evidentemente a los conductores, que son los que dan la cara, ¿no? Claro. De toda esta cadena de producción y de todo este esfuerzo tan grande. Son alrededor de 70 personas, es un montón, wow, de gente la que está alrededor. Hay una parte
1: personas,
2: gente administrativa, gente de contenidos, algunos productores que se encargan de generar las secciones, la mesa de información, ahí continúa Jessica Mendoza, y bueno, pues muchísima gente que está haciendo un gran esfuerzo. Ahora se duplica con las redes sociales, ¿no? Porque pues ahora pues ya todos tenemos que hacer, aparte de la comunicación tradicional, también tenemos que trabajar en la parte digital, y esto también pues invita a que estemos a que toda la comunidad que está haciendo este tipo de programas esté también creando contenidos para ambas plataformas. Es un esfuerzo impresionante, no es un trabajo fácil, es titánico, porque regularmente había ocasiones, por ejemplo, de algunas de las anécdotas en que las notas cambiabas, tú dejabas una nota armada a las 2 de la mañana y a las 8, 7 de la mañana tenías que cambiarla por ciertas circunstancias, o la capacidad de reacción, si hay un fallecimiento, por ejemplo, que ocurre entre las 7 y las 9 de la mañana, pues tener la capacidad para poder presentarle a la audiencia. Y esas son de las cosas que no se ven, ¿no? Que habitualmente la tienen no solamente hoy, sino prácticamente todos los programas que van al aire. Pero aquí, con el esfuerzo multitudinario de mucha gente que está en la producción, la gente que está en el piso, la gente de escenografía, la gente de ambientación, que hay que cambiar de sets. Es un set bastante grande, es un foro bastante grande donde se desarrolla el programa, ¿no? Que los juegos, la planeación sobre los juegos, o sea, sí es un trabajo titánico, y la verdad es que muchas felicidades a todos y cada uno de los productores que han pasado por ahí, y una buena cantidad de artistas y de estrellas que han pasado por ahí, también de productores, el querido Alexis, el querido Federico Wilkins, Carmen Armendáriz, Carla Estrada, Reinaldo López, ¿no? Obviamente Magda Rodríguez, Andrea Rodríguez, en algún momento alguna incorporación de Nino Canún como un productor interino mientras pasaba todo este tema tan triste a raíz de la pérdida de Magda Rodríguez. Ahí se dieron a conocer noticias importantes, ahí el Negro Araiza dio a conocer el fallecimiento de su papá, don Raúl, y el embarazo de Andrea Rodríguez, de Andrea Legarreta, que se siguió pues prácticamente todos los días, y forman parte de nuestra familia, ¿no? Pero lo que sí no hay que negar es el esfuerzo tan grande y la repercusión que tiene en anunciantes y en audiencias, ¿no?
1: Pues felicidades a todos, un abrazo, y que el programa siga. Es lo más importante, el buen deseo para que el programa no pare y siga otros 28 años más.
2: Sí, sí, sí. Que sean muchísimos años más, como bien dices, mi querido Jess.
1: Pues muchas gracias, mi querido Gil. Nos escuchamos el día de mañana. Felicidades a hoy, y nosotros continuamos. Jesse.

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1: Oye, Ponchito, ¿qué nos cuentas?
2: Bueno, Villa, aquí en la segunda de deportes. Oye, México pues sigue cosechando, la verdad, muchísimas medallas en centroamericanos. Igual, obviamente, pues no son los panamericanos, no son los olímpicos, pero es lo que hay y hay que hacer las cosas bien. Ya tiene 120 oros la delegación mexicana. Termina esto el sábado. Va por el récord en la historia de esta justa que se consiguió en el 2023 en San Salvador, que es de 145. Estamos en 120 oros. Yo creo que sí se va a conseguir. Por otra parte, se ratifica, yo no sé por qué demonios, pero se ratifica a Pochettino como entrenador de los Estados Unidos. Tuvo pues una primera fase más o menos buena allá en la Copa. Después Bélgica les puso un baile, pero bueno, pues Pochettino continúa por allá. Por otra parte, mi querido Jen,
1: fíjate, comentaste que México en los centroamericanos, 120 medallas de oro, ¿va?
2: Sí.
1: Si ganara en una olimpiada el 10%, que son 12 medallas, haría historia. Porque lo máximo que ha ganado son 9 medallas.
2: Pero no de oro.
1: No.
2: No. De oro, yo creo que ha de ser 3, debe de ser el récord. La verdad es que no lo tengo muy fresco.
1: Sí, no.
2: Pero debe ser por ahí. No, en total van 269
1: medallas,
2: 120 de oro.
1: 3 es el récord.
2: Sí, 3, sí, no, olvídate.
1: Sí, 3. No.
2: Sí, nada que ver,
1: sí,
2: la
1: verdad.
2: De
1: medallas en general.
2: Nada que ver. Bueno, por otra parte, Jesse, amigos, ¿te acuerdas que habíamos platicado la llegada de Ospina? La verdad es que un buen arquero, ¿no? Mundialista, colombiano, llega al Atlante, pero está lesionado. Se resintió de una lesión, es probable que ni
1: es
2: siquiera.
1: Es grande él, ¿no?
2: Sí, ya es veterano, debe de estar por los 37 años, por ahí Ospina, y pues lo mismo y ni siquiera pueda debutar con el Atlante, están valorando qué va a pasar con su carrera, pero lo mismo ya tenga que colgar los guantes y pues su llegada al Atlante pues haya quedado nada más en una buena intención.
1: En una nota, ¿no?
2: En una nota nada más. Oye, no sé si viste, Jesse, si vieron, amigos, una bronca que se armó en la Liga Mexicana de Béisbol entre los Toros y Acereros.
1: ¿Cómo no?
2: Dan Rivázquez, este pelotero venezolano, le mete un codazo, se intenta, lo agarran ahí en el tira y daca, ¿no?
1: Un tira-tira entre tercera y home, ¿no?
2: Sí. Y suelta un golpazo.
1: Pero sin, o sea, sin motivo.
2: No, un codazo artero. Terrible. Entonces, hay sanciones. Y bueno, Ryan Hernández, este pelotero, está suspendido tanto por la liga como por su equipo, los Toros, de manera indefinida. Tienen que evaluar qué va a pasar por él. Porque, pues sí, lo que hizo, qué bárbaro, ¿no?
1: No, y tiene que ser un estudio psiquiátrico. Pues fue una locura.
2: Eso no lo. No lo hace
1: manejo
2: cualquiera.
1: De ira, ¿no? Será.
2: Sí. Definitivamente. Bueno, Bocinha, este arquero que, pues, se volvió la sensación en la pasada Copa de Cabo Verde, él llega ya a Chile, al Colo-Colo. En el aeropuerto llegó y una locura, ayer ya lo firmaron y bueno, está hecho el rockstar ahorita de Chile, más que la ley en sus buenos momentos.
1: Sí, no, Bocinha.
2: Bocinha.
1: El arquero de Cabo Verde, ¿no?
2: De Cabo Verde.
1: Es grande él, ¿no?
2: Sí, 40 años. 40 años y con eso pues es la estrella del Colo-Colo.
1: Pues ahí está.
2: Se volvió muy mediático.

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2: Bienvenidas y bienvenidos a Revista del Consumidor Radio. Soy Joy Ramírez y en esta ocasión nos acompaña la chef Erika Fonseca para preparar el platillo Sabio Profeco de este mes. Muchas gracias por acompañarnos, bienvenida.
3: Vamos a preparar unas deliciosas setas al pibil. Para preparar nuestro platillo necesitaremos 4 tazas de setas deshebradas, media cebolla fileteada, 30 gramos de pasta de achiote, un clavo de olor, 2 pimientas gordas, 1/4 de taza de vinagre blanco, 1 taza de jugo de naranja agria, 2 chiles guajillos y 1 cucharada de aceite. Para la cebolla encurtida, media cebolla morada fileteada, 2 chiles habaneros fileteados, 1/4 de taza de vinagre blanco o de manzana, el jugo de 2 limones, 1 cucharadita de comino en polvo, 1 cucharadita de orégano seco, media cucharada de aceite de oliva y sal y pimienta. Para la salsa de habanero que acompañará al platillo vamos a ocupar 5 chiles habaneros, 2 dientes de ajo asados, 1/4 de cebolla, el jugo de un limón y 1/4 de taza de aceite de oliva. Y finalmente, para servir nuestro platillo, medio kilogramo de tortillas y 1 taza de frijoles molidos. Para el adobo de nuestras setas al pibil, comenzaremos desvenando nuestros chiles guajillos, retirando el tallo y todas las semillas. Ahora directamente al fuego, llevamos los chiles por aproximadamente 8 segundos para asar. Se darán cuenta que están listos cuando la piel de los chiles se encuentra brillosa. Esto hacemos para liberar todo el aceite de nuestros chiles. Después, los remojamos en agua caliente de 10 a 15 minutos para suavizarlos. Para preparar nuestro adobo, licuamos los chiles guajillos, el achiote, el vinagre, el jugo de naranja, el clavo, la pimienta gorda y un toque de sal. Ojo, si consiguen naranja agria, pueden omitir el vinagre. Licuamos muy bien y reservamos. Ahora, calentamos el aceite vegetal en una sartén y acitronamos la cebolla por un par de minutos. Después, agregamos las setas previamente deshebradas e incorporamos con la cebolla. Antes de que las setas suelten todo su jugo, agregamos el adobo y mezclamos hasta que todas queden cubiertas. Probamos y, de ser necesario, volvemos a salpimentar. Dejamos cocinar por aproximadamente 8 minutos hasta que el adobo haya reducido. Las reservamos y ahora vamos a nuestra salsa de habanero. En un comal, colocamos los chiles habaneros, el ajo y la cebolla, y los asamos hasta que estén tatemados. De esta manera sueltan todos los aceites. Después, los retiramos del fuego y los llevamos a licuar con la cebolla, jugo de limón, sal y pimienta. Ahora agregamos nuestro aceite de oliva en forma de hilo, sin dejar de licuar, para emulsionar y obtener una textura entre salsa y aderezo. Rectificamos la sazón y reservamos. Ya que tenemos nuestra salsa lista, vamos a preparar nuestra cebolla encurtida. Utilizaremos la cebolla morada fileteada, chile habanero fileteado, orégano y comino molido, también jugo de limón y mezclamos. Agregamos un poco de vinagre blanco o también puede ser de manzana. Salpimentamos al gusto hasta integrar todos los ingredientes. Colocamos un poco de aceite de oliva y terminamos de mezclar. Dejamos reposar por 30 minutos o hasta que notemos que la cebolla esté suave y de color morado. Finalmente, para servir nuestro platillo, calentamos muy bien las tortillas y untamos un poco de frijoles negros molidos. Agregamos nuestras setas al pibil y acompañamos con la cebolla encurtida y la salsa habanero al gusto. ¡Listo! Ya podemos disfrutar nuestros tacos de setas al pibil. Recuerden que el platillo Sabio Profeco es muy fácil de preparar, tiene buen sabor, aporta un balance nutricional y rinde para varias porciones. Anímense a prepararlo y cuéntenos en nuestras redes sociales cómo les fue. No olviden que también pueden ver esta receta en nuestro canal de YouTube Profeco TV. Yo soy la chef Erika Fonseca y fue un gusto cocinar con ustedes en Revista del Consumidor Radio.
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2: Ahora cuéntanos, una vez que ya nos has platicado la receta y el procedimiento, queremos saber acerca de tu cocina y también de ti, ¿cómo fue que empezaste tu camino en la gastronomía?
3: Pues mira, yo primero les quiero contar esto, yo no quería estudiar gastronomía, yo quería ser doctora. Entonces mi meta era como salvar a la gente de ser diabético. Era como mi sueño porque mi mamá es diabética.
2: Tu objetivo,
3: entonces,
2: ¿no?
3: Ajá, era como mi objetivo siendo doctora. Entonces, bueno, por mil cosas no logré como ya mantenerme ahí en la carrera. Solo estuve 6 meses y después me gustaba mucho cocinar desde chiquita. Eso sí, con mi abuelita paterna y con mi mamá, pues siempre me involucraron en la cocina. Y dije, bueno, pues será como otra rama en la que a lo mejor yo puedo hacer algo por las personas en esta cuestión del cuidado, ¿no? De la salud. Y por eso creo que la gastronomía me llamó la atención, porque creo que a través de la alimentación, pues obviamente podemos mantenernos sanos, ¿no? A través de lo que le damos a nuestro cuerpo. Y por eso fue que empecé a decidir estudiar gastronomía. Soy licenciada en gastronomía.
2: ¿Y actualmente cómo definirías tu cocina?
3: Mi cocina es práctica, balanceada. Sí, cuido muchísimo que sea balanceada y que sea creativa también, ¿no? Que no te aburras utilizando el mismo ingrediente, sino que también le des cierta variedad, ¿no?
2: Versatilidad.
3: Exacto.
2: También.
3: Exacto.
2: Y respecto a la combinación de ingredientes, me llama la atención el platillo de este mes, que fue setas al pibil. ¿Cómo fue que se te ocurrió esta receta? O sea, cambiar, creo que lo habías dicho también durante la grabación del platillo, siempre estamos acostumbrados a que el platillo es
3: con carne de cerdo,
2: con carne de cerdo, ¿no?
3: Sí, es como la clásica.
2: Ajá. ¿Y cómo fue que tú pensaste en las setas?
3: Pues mira, te voy a compartir algo. Hace unos años, no ya bastantes años, fui vegetariana y dejé de serlo por una razón muy, muy buena. Yo daba clases de cocina mexicana. Entonces era un poco complejo cuando había, no sé, receta de carnitas, receta de cochinita pibil, receta de tacos, no sé, tacos al pastor, infinidad de recetas que llevan proteína animal. Y cuando las probaba, pues me caían muy mal, ¿no? El organismo es muy inteligente, nuestro cuerpo es muy inteligente. Y si tú le empiezas a acostumbrar a darle cierto tipo de alimento, obviamente le dejas de dar uno, va a reaccionar y eso es muy normal. Entonces, pues fue imposible, ¿no? De esta forma, o me enfermaba o también no probaba los platillos de mis alumnos, entonces decidí no. Pero en esa búsqueda de recetas, que yo soy muy taquera, entonces decía que un taco que me guste mucho es el de cochinita pibil, la verdad, ¿no?
2: Sí.
3: Entonces dije, ¿cómo lo puedo hacer para que no extrañe un taco de cochinita pibil? Entonces dije, claro, las setas, me gusta mucho utilizar las setas porque tienen la consistencia como de carne, como carnosita.
2: Sí, la textura.
3: No, la textura.
2: Generalmente
3: los hongos, las setas y también los hongos portobelo tienen esa textura que es como carnosa y hasta la forma en que como la deshebramos se ve como si fuera carne. Y ya de paso, pues tienes toda tu porción de verduras, ¿no? Que eso es lo que siempre busco en mi comida de todos los días. Por eso es que se me ocurrió ese tipo de receta, que adaptar una, o sea, la que ya existe de cochinita, pues hay que convertirla a una receta que tenga más fibra. ¿Y cómo? Pues haciéndola con setas.
2: Y ya habías colaborado con nosotros,
3: sí,
2: ¿no?
3: Sí, el año pasado, a principios de año, recuerdo, hicimos una receta de mole de olla verde.
2: ¿Y cuál ha sido tu experiencia de venir aquí a la grabación,
3: yo
2: de colaborar acá?
3: Quedo fascinada, porque he aprendido yo, y también sé que al transmitir una receta así, ¿no?, que quede práctica, alcanzable, económica y nutritiva, pues siento que ya dejé un granito.
2: Sí, para que repliquen la receta. Y finalmente, ¿cuál sería tu consejo para que justo las personas se acerquen de nuevo a la cocina y tengan este acercamiento con los ingredientes?
3: Pues yo, mi consejo sería vayan a los mercados y que se animen un día, que compren un espárrago, unas calabazas, lleguen a su casa y las cocinen, ¿no? Yo creo que a través de Profeco en el canal pueden encontrar muchísimas recetas. Entonces es eso, que se animen, que se dé la oportunidad de fallar también, porque así es la cocina, un poquito prueba y error. Y sería eso, que se animen a probar ingredientes que a lo mejor nunca han probado y que se pueden sorprender un montón con el sabor y que hasta pueden descubrir una técnica maravillosa de cómo saben más ricos, ¿no? Okay. Ese sería como mi mayor consejo, que visiten mercados, supermercados, que compren un ingrediente, el que quieran, y que lleguen a cocinar.
2: Que se atrevan.
3: Sí.
2: Bueno, pues muchas gracias por esta plática, por acompañarnos y por enseñarnos esta versatilidad de las setas al pibil.
3: No, al contrario, muchas gracias a ustedes y espero nos veamos muy pronto.
2: Seguro sí, seguro que sí. Los invitamos y las invitamos a que consulten nuestras redes sociales y que acudan al canal de Profeco TV en YouTube.
3: Gracias.
2: Gracias.
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0: Son las 5.
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6-7, las 6:07, con esta nostálgica, fortísima, melancólica, lacerante, profunda canción de la gran Chavela Vargas, La Llorona. Ay, se nos iba la Chavela Vargas un día como hoy, justamente, y nos dejaba, pues, muchísimas historias, muchísimas sonidos que quedan grabados en el corazón. Esta es La Llorona de Chavela Vargas. En 2012 partía de este plano la gran Vargas, la gran Chavela Vargas. Tenía 93 años de edad. Oiga, hay más santos el día de hoy. Hoy es santo de Abel, santo de África, de Bianca, de Blanca, de Margarita, de Osvaldo y de Venancio. Venancio, felicidades. Bueno, pues hoy es su santo. Hoy, 5 de agosto más bien, pues ya usted y yo llevamos 217 días y nos quedan 148 en este 2026. Bienvenidas y bienvenidos, me llamo Luis Cárdenas. Esta es la primera emisión de MBS Noticias. Lo dejo con Chavela Vargas.

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1: Luis Auditorio, gusto en saludarlos. Hoy en Monzón Mexicano, en el noroeste de la República Mexicana, en interacción con inestabilidad atmosférica, mantendrá las condiciones para lluvias puntuales muy fuertes en zonas de Chihuahua, Durango, Sinaloa y Nayarit, lluvias fuertes en Sonora, así como chubascos en Baja California Sur. A su vez, circulaciones ciclónicas y vaguadas en niveles medios y altos de la atmósfera, en combinación con canales de baja presión sobre el interior del país y la onda tropical número 24, que se desplazará sobre el sur del territorio nacional, generarán chubascos y lluvias fuertes en el noreste, occidente, centro, oriente, sur y sureste de México, incluida la península de Yucatán y el Valle de México, pronosticándose lluvias muy fuertes en zonas de Jalisco, Guerrero, Oaxaca y Chiapas. Finalmente, una circulación anticiclónica en niveles medios de la atmósfera mantendrá el ambiente vespertino caluroso a muy caluroso en entidades del norte del territorio mexicano, con temperaturas superiores a 45 grados Celsius en Baja California y Sonora. Además, prevalecerá la onda de calor en Nuevo León, Tamaulipas, Oaxaca y Chiapas. Particularmente para el Valle de México se prevé una mañana con cielo medio nublado. Durante la tarde se prevé ambiente cálido con cielo nublado y probabilidad de chubascos en la Ciudad de México y el Estado de México, mismas que podrían acompañarse de descargas eléctricas y posible caída de granizo. La temperatura máxima será de 27 a 29 grados Celsius y la mínima de 13 a 15 grados Celsius. Hasta aquí la previsión del tiempo, soy Mónica Jiménez, hasta luego.
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2: A las 7:30 de la mañana, la presidenta Claudia Sheinbaum encabezará su conferencia de prensa matutina. A las 9 de la mañana se convocará un meeting en el INDEP en apoyo a los jubilados de Luz y Fuerza que exigen el pago retroactivo del nuevo tope a las pensiones. A las 9:15 de la mañana, diputados federales y locales darán una conferencia de prensa para exponer la presunta corrupción y complicidad de autoridades en los despojos de la Ciudad de México y otras partes del país. A las 17 horas, el IMSS y la Secretaría de Cultura del Gobierno de México, a través del IMBAL, llevarán a cabo la primera función de la convocatoria de escenarios IMSS Cultura 2026-2027. A las 17 horas, la consejera jurídica del Ejecutivo Federal, Luisa María Alcalde, ofrecerá una conferencia de prensa, derecho de réplica, en Palacio Nacional. El presidente de Ecuador, Daniel Noboa, recibirá al ministro de Relaciones Exteriores de Israel, Gideon Saar, quien también mantendrá una reunión con el canciller Roberto Curi. La OEA celebrará una reunión extraordinaria para analizar la situación en Nicaragua tras la decisión del presidente Daniel Ortega de poner fin a las elecciones. Y en Honduras iniciará el juicio oral y público contra el exalcalde y narcotraficante Alexander Ardón por lavado de activos.
3: Bienvenidas y bienvenidos, estamos en MBS Noticias. Me da muchísimo, pero muchísimo gusto poderlos saludar en esta mañana. Hoy tenemos un gran, gran programa por delante. Vamos a platicar de varias cosas que están en la palestra nacional. Hay pues temas que están preocupando, por supuesto, en el desarrollo del país. De la UNAM, bueno, pues va a aplicar el control presencial a aspirantes del 12 al 19 de agosto y determinará quién se queda o quién incluso podría perder su lugar. Ariadna Montiel, Andy no hace actos anticipados de campaña, ya no sean mentirosos. Claro que están haciendo actos anticipados de campaña, todos están haciendo actos anticipados de campaña, que quieren que nos chupemos el dedo, esa es otra cosa. Nadie les cree. Obviamente, pues si ustedes regalan dinero con programas sociales, pues les van a creer. Van a decir, ay, sí, sí, lo que diga el patrón. Si el cielo es moreno, pues que el cielo sea guinda, ¿no? No hay problema, pero están en actos anticipados de campaña, o sea, de neta, ¿quieren pelear con eso? Bueno, a ver quién les cree. A ver quién les cree. Van a sacar su encuesta. ¿Usted cree que estamos en actos? No, 99% no lo cree. Y dice que la presidenta es muy buena. O sea, no invente, tío. Un poquito de seriedad, ya, o sea, tantito. Propondrá el PAN reglamentar y poner límites a las conferencias mañaneras. Y ya. Porque pues no tienen los votos, no tienen la presencia, no tienen nada, entonces bueno, la propuesta se va a quedar ahí, no va a pasar al menos de momento. Ya veremos si las cosas cambian en 2027, ya veremos si realmente hay elecciones libres en 2027, ojalá que sí, pero lo que estamos viendo con la presencia del narco, con la presencia de los actos anticipados de campaña, con la presencia del Estado, con la presencia de tantas cosas, se ve complicado. Por cierto, ya está sintiendo la 4T el rechazo, ¿eh? Y eso es interesante. Ya están sintiendo algo como lo que empezó a sentir el PRI ya en sus estertores, ya cuando andaba en las últimas, ese odio generalizado, esa sensación de, oye, ya no te creemos, sí, sigue regalando dinero, vas a tener muchos seguidores, pero sabemos que nomás es por eso. Entonces, bueno, vamos viendo. Maru Campos dice que ha recibido amenazas del gobierno federal, cosa que no es precisamente novedosa, pero bueno, pues vuelve a la carga con este tema. La gobernadora ya en Chihuahua, acusada de traición a la patria por querer cooperar con la CIA, aunque ella ha dicho que pues realmente no cooperaba con la CIA, que no sabía que había agentes de la CIA en territorio de Chihuahua. Registran explosiones y devastador bombardeo en Kiev luego de la intensificación de ataques entre Rusia y Ucrania. Platicaremos de esto, está horrible lo que está pasando por allá en Ucrania. Está subiendo el tono de manera muy peligrosa Vladimir Putin contra los ucranianos y hablaremos de este bombardeo, de este blitz, por decirlo de alguna forma, que terminó azotando la capital ucraniana, Kiev. Hablaremos de todo eso y mucho más aquí en MBC Noticias. Son las 6:15, me llamo Luis Cárdenas, vámonos con todo.
0: Estados. Sinaloa.
4: El influencer César Gastelum fue asesinado la noche del martes mientras realizaba contenido para redes sociales en la salida de un establecimiento de comida, ubicado en la zona de Tres Ríos en Culiacán. Según las primeras versiones, el creador de contenido fue agredido a balazos por dos sujetos desconocidos que viajaban a bordo de una motocicleta. Al lugar acudió personal de la Fiscalía Estatal para iniciar las diligencias correspondientes y dar con los responsables.
0: Zacatecas.
4: El gobierno estatal confirmó que en la entidad se mantendrán las academias militarizadas, pese a la prohibición de la Secretaría de Educación Pública tras la muerte de la menor Dafne Zapata en Tamaulipas. El secretario de Educación Estatal, Armando Delgadillo, defendió el modelo educativo al destacar que la combinación de disciplina y formación académica ha permitido a un gran número de egresados acceder a la educación superior. Previamente, Guanajuato y Aguascalientes anunciaron la continuidad de estas escuelas.
0: Veracruz.
4: A una semana de la desaparición de Eric Jocase Campos, su madre, la activista y defensora de derechos humanos, Rosalba Campos, exigió a las autoridades intensificar las labores para localizarlo con vida. El hombre de 43 años fue visto por última vez el pasado 28 de julio en la ciudad de Jalapa, tras supuestamente visitar a un amigo. De acuerdo con la ficha de búsqueda, mide 1.75 metros de estatura, tiene ojos color miel, piel morena clara y cabello rapado.
0: Chiapas.
4: Fueron detenidos dos hombres por su presunta participación en el asesinato de un comerciante en la central de abastos ocurrido el pasado 22 de julio. El fiscal estatal Jorge Luis Llave Navarca informó que uno de los presuntos agresores, identificado como Francisco N., fue detenido en el municipio de Comitán, mientras Carol N. fue aprehendido por agentes de la Fiscalía de Jalisco, entidad donde había huido. Agregó que el móvil de la agresión sería una disputa entre locatarios, en tanto continúa la búsqueda de la presunta autora intelectual.
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5: Ahorita la información, ya con el paso del tiempo, bueno, se admite en efecto aquí que hubo un error, pero difícilmente se ofrece disculpas por cada una de las veces.
6: ¿Pero qué estás insinuando, Dalila? Porque no entiendo.
5: Precisamente, sí, por ejemplo, con este tema de derecho de las audiencias, aquí en la misma conferencia ha habido varias veces en las que se ha mencionado que cierta información es falsa y al final resulta real.
7: Se niegan a ponerle reglas al espacio de comunicación más poderoso del país, que por supuesto son las mañaneras de la presidenta. Por eso en Acción Nacional presentaremos una iniciativa para que las conferencias mañaneras también tengan sus reglas claras.
6: ¿Qué hizo él? Se amparó para que la IDA no pudiera hablar de él. Ahora él dice mentiras y el INE le dice, oiga, usted es un funcionario, porque es funcionario público.
8: Líder partido.
6: Es líder de un partido. Y entonces, ¡ay, censura!
9: Andrés es consejero nacional, tiene tareas como todos los militantes en materia de organización, en defensa de la soberanía y la transformación, así que está haciendo lo que les estamos pidiendo a toda la militancia, combatir la desinformación.
7: El chilango Arti López Beltrán, el que dijo de que él era solo tabaqueño por nacimiento, pero que se sentía chilango por convicción y que le debía mucho a la Ciudad de México. Entonces, bueno, ¿cómo es posible que ahora viene a pedirle el voto a los tabaqueños?
8: una torpeza política que así haya comportamientos de pensar que la solución va a venir con la confrontación directa con la República. Es un error.
10: Pues ya huele diferente. Los grandes ya huelen diferente. Ya su piel huele diferente.
11: Ah, vale. Ya su piel se siente diferente.
10: No, deja eso. Te
11: ya es piel de viejito, así suavecita, delgadita.
12: Una vez que se agoten las órdenes de aprehensión, o sea, tenemos todavía pendiente nosotros todavía por integrar, por ejecutar, etcétera. Todo esto, darles una, digamos, una explicación.
13: Ustedes tengan estos planteamientos, justicia para el periodista Alejandro, que es también nuestra petición, que es nuestra exigencia, y no vamos a parar hasta que se esclarezcan los hechos.
14: Me parece que no se debe de politizar el tema de despojo. Nosotros fue lo primero que hicimos. Si ustedes lo recuerdan, promovimos reformas para convertir en un delito grave el despojo.
15: Tardó más el que me cayó esta vez.
16: No.
17: No ha habido señalamientos más que del movimiento del sombrero y en particular de Grecia Quirós, y evidentemente porque ella tiene un interés electorero al respecto. Ella va a ser la candidata de este movimiento.
18: Tenemos un gobierno ilegítimo, entonces obedecemos. No, pero no solamente nos dedicamos a desobedecer, sino que hay que pasar en positivo a la construcción.
19: El presidente Trump y su equipo creen que pueden lograr el desarme de Hamas y la desmilitarización de Gaza. No retrocederemos nuestras posiciones hasta que Hamas esté completamente desarmado.
20: Ahora estamos, debido a eso, estamos en conversaciones con los iraníes, y creo que hay una oportunidad de que tengamos un acuerdo hoy o mañana para abrir el estrecho de Hormuz y avanzar hacia una posición más normalizada en este conflicto.

0: 6:21, las 6:21. Bienvenidas y bienvenidos. Gracias por estar con nosotros. Me da muchísimo gusto poderte acompañar. No sé dónde andes. A lo mejor estás empezando tu día, a lo mejor te vas a ir al gimnasio, a lo mejor vienes de alguna farra. Ay, qué rico, qué envidia. Bueno, pues sí, ¿no? Qué chido eso, llegar a las 6:30. Ya vengo llegando. Llega a pasar, hombre, está bien, qué chido. No sé dónde estés, no sé qué estés haciendo, no sé para dónde vayas, pero sé que estamos ahí un ratito en tu vida y eso para mí, representa todo. Gracias, gracias por dejarme acompañarte. Son las 6:22, el día ya es 5 de agosto, el año 2026. Vámonos con todo. Ya es miércoles. La UNAM aplicará el examen de control presencial a aspirantes del 12 al 19 de agosto. Rocío Méndez, muy buenos días.
1: Gracias, Luis. Buenos días. En León, Guanajuato, la capital oaxaqueña, Tijuana y la Ciudad de México, la Universidad Nacional Autónoma de México aplicará entre el 12 y el 19 de agosto de 2026 el examen de control presencial a 58,000 aspirantes que cuentan con el puntaje mínimo requerido para su carrera durante los concursos de selección a la UNAM de 2021 a 2026. Desde hoy se podrá consultar la página electrónica de la Dirección General de Administración Escolar para conocer los puntajes mínimos para ser candidato a examen de control presencial en cada una de las 133 licenciaturas que imparte la UNAM por programa, entidad académica y modalidad. Más adelante, más información.
0: Gracias, Rocío, por la información. En otros temas, interponen amparos contra la UNAM luego de la anulación del examen. Viene una cascada de amparos, un pleito legal. Ya se lo habíamos adelantado aquí en MBS Noticias, era una posibilidad muy latente. René Cruz, buenos días.
2: Luis, buenos días. Un grupo de estudiantes interpuso los primeros 4 juicios de amparo contra la decisión de las autoridades de la UNAM de cancelar el examen de ingreso a nivel licenciatura. 2 juezas de distrito aún no admiten a trámite las demandas de garantías, ya que apercibieron a los aspirantes para que precisen sus escritos, ello con el fin de corregir las irregularidades que presentan. Más adelante los detalles de la información.
0: ¿Cuál es el caminito que tienen que seguir los aspirantes? El miércoles 5 de agosto, la publicación de los listados con el puntaje mínimo requerido en el micrositio del concurso de selección. El viernes 7, la consulta de citas individuales con sede, horario y documentación en el portal. Perdóneme, salud, alguien está hablando mal de mí. Ya, espérense, ya cálmense, ya luego. No hablen mal de mí todavía. Ya. En fin, bueno, el viernes 7 de agosto, consulta de citas individuales con sede, horario y documentación en el portal Tu Sitio. 12 y 13 de agosto, aplicación de la evaluación en la sede de León, Guanajuato. 13 de agosto, aplicación del examen en la sede de Oaxaca. 15 y 16 de agosto, aplicación de la prueba con la sede de Tijuana. 17, 18 y 19 de agosto, aplicación de las evaluaciones presenciales en la Ciudad de México. Hay hay accesos a distintos campus de la Universidad Nacional Autónoma de México, pues en estos lugares en donde se aplicó para poder ser parte de la UNAM: Oaxaca, Baja California, Guanajuato y Ciudad de México. Y paristas se deslindan de los presuntos daños a la biblioteca del Canal 11, a la videoteca particularmente también. Rocío Méndez, ¿qué dicen los paristas, los que tomaron 2 meses el Canal 11 del Politécnico? Buen día.
1: Gracias, Luis. Buenos días. Representantes de una docena de planteles detrás del pliego de demandas estudiantiles en el Instituto Politécnico Nacional se presentaron frente a Canal 11 para deslindarse de los presuntos daños a la videoteca que acusa la emisora, que, tras recuperar el inmueble, pidió la intervención de la Fiscalía General de la República. Posteriormente, autoridades cerraron la mesa de trabajo tras 8 horas de discusiones sin alcanzar acuerdo alguno uno en el pliego petitorio, ni emplazar a la próxima reunión con los estudiantes en paro. Más adelante, más información.
0: Y le cuento a usted que en otros temas, en la relación de México y Estados Unidos, el Pentágono habría simulado un despliegue de boinas verdes a México contra cárteles de la droga. El Departamento de Defensa norteamericano realizó en febrero de 2025 un ejercicio de gabinete en el que simuló el despliegue de fuerzas especiales conocidas como boinas verdes en territorio mexicano para atacar objetivos vinculados con cárteles del narco. De acuerdo con un documento obtenido mediante la Ley de Libertad de Información, el Comando Norte de Estados Unidos Unidos realizó el ejercicio el 25 y el 26 de febrero del año 2025 en su sede en Colorado y proyectó enviar al menos 2 unidades de boinas verdes a México. El ejército contempló la participación conjunta de fuerzas especiales de ambos países con el objetivo de enfrentar a los cárteles catalogados como organizaciones terroristas extranjeras y reforzar la seguridad en la frontera sur de los Estados Unidos de Norteamérica. El 16 de abril del año 2025, la presidenta Sheinbaum reveló que Trump le ofreció enviar tropas estadounidenses a México para apoyar el combate al narcotráfico. ¿En dónde están estos boinas verdes? ¿Dónde podrían haber hecho su entrenamiento? No es que hayan entrado a territorio mexicano, esto hay que ponerlo muy claro. Son hipótesis que se trazan para, pues, situaciones de mucho riesgo. Por ejemplo, cada cierto tiempo hay ejercicios de guerra en un escenario hipotético en donde Estados Unidos entra en guerra con China por Taiwán. Valga decir que en los últimos ejercicios Estados Unidos no salió nada bien librado de Taiwán. Pero bueno, dicho eso, no quiere decir que hayan entrado los boinas verdes, no quiere decir que estén en territorio, quiere decir eso sí, y es preocupante, que están dispuestos a entrar y que están considerando posibilidad. El plan se llama Complan 3900. Y bueno, pues tendría presencia en la frontera y de este lado de la República para atacar al cártel de Sinaloa, al cártel de Juárez, al cártel Jalisco Nueva Generación, al cártel Noreste y al cártel del Golfo. El operativo federal en Arizona, un operativo federal desmantela la red de tráfico de armas con destino a México. Autoridades norteamericanas acusaron a 28 personas por presuntamente integrar varias redes de tráfico de armas. El embajador en México, Ronald Johnson, afirmó que este caso refleja el compromiso de la administración de Trump para frenar el tráfico hacia organizaciones criminales. Maru Campos dice que ha recibido amenazas del gobierno federal. Así lo dijo la gobernadora de Chihuahua.
3: Decidieron guardar el caso un rato. Estoy segura que van a volver a través de la Fiscalía General de la República a perseguir a Maru Campos. Tengo ya varias amenazas de manera escrita y varias situaciones que han sucedido en contra de mi persona, en contra de mis bienes, en contra de mi familia, y van a seguir, pero yo les digo que no tengo miedo. Yo voy a seguir defendiendo Chihuahua porque esa es mi tarea, ese es mi trabajo.
4: ¿Qué le dicen esas amenazas, gobernadora? ¿Qué le han dicho en esos mensajes escritos?
3: Bueno, no son mensajes escritos, fíjate, y los dejan a través de oficios, tratando de generar derechos que tiene la gobernadora. Gracias.
0: The Washington Post reporta que el brote de diarrea explosiva crece en los Estados Unidos. Ya hay 2 muertos por las cicloesporas. La investigación apunta nuevamente a la lechuga mexicana. Pepe Díaz Briseño desde Washington.
5: Buenos días. Autoridades de salud en el estado de Michigan, en Estados Unidos, anunciaron esta semana la muerte de 2 personas que resultaron enfermas por consumir lechuga tipo iceberg procedente de México, presuntamente contaminada con el parásito Cyclospora. Los casos mortales en el estado de Michigan son los primeros vinculados al brote de ciclosporosis que ha afectado ya a un total de 9 estados de Estados Unidos y que ha afectado a casi 2,000 personas, de acuerdo con la información más reciente de los Centros para el Control y Prevención de las Enfermedades de Estados Unidos, los llamados CDC. Desde julio, la empresa Taylor Farms retiró del mercado lechuga tipo iceberg procedente de sus instalaciones en Guanajuato. Todos los detalles los tendremos más adelante desde Washington.
0: Chipotle Mexican Grill, chiles jalapeños. Bueno, retiran así de Chipotle Mexican Grill los chiles jalapeños de los restaurantes por posible brote de salmonela. La cadena de restaurantes Chipotle también está retirando los chiles, pues porque podría venir ahí algún problema, particularmente los de, pues sí, claramente los jalapeños, pues de origen mexicano. A través de un comunicado, la empresa señaló que la salud de sus clientes es la máxima prioridad. Confirmó que las autoridades investigan el origen de la contaminación de alimentos. Súmele usted esto a la narrativa antimexicana que va creciendo allá en los Estados Unidos de Norteamérica, la diarrea explosiva con el tema de las lechugas y ahora el caso de Chipotle, que es una cadena importante allá en Norteamérica, en donde pues, se vende comida mexicana, Más o menos, no es precisamente mi favorita allá en Estados Unidos, pero bueno, en Chipotle pues están retirando estos chiles diciendo que podrían tener salmonela. A ver cómo se pone la cosa. Firma Sheinbaum decreto de transparencia de información para las instituciones públicas. La presidenta firmó un decreto para que la información gubernamental sea más transparente, más accesible a su consulta, y precisar que ya no quedará a discreción de funcionarios la reserva de documentos relacionados con seguridad nacional o de asuntos bajo litigio. Así lo dijo.
6: La ley actual está establecido que los servidores públicos pueden determinar qué se hace público y qué no, dependiendo de la seguridad nacional o de el procedimiento en el que está la información. Con este decreto ya no lo dejamos a criterio del servidor público, ya no lo dejamos a criterio de un secretario, de otra secretaria, de un director, de un área de Pemex o de CFE o de cualquier secretaría. Ya hay un lineamiento específico de realmente lo que debe ser transparente y aquello que por el procedimiento administrativo judicial no puede informarse, dado que esté en un procedimiento y puede caerse el procedimiento judicial o administrativo, o lo que realmente es de seguridad nacional.
0: Un poco enredada la explicación. Sí, lo entiendo perfectamente. Creo que sí, un poco enredada la explicación. A final de cuentas es transparencia por decreto. Se transparenta pues lo que se quiera transparentar desde el gobierno. Algunas otras cuestiones no, porque está en el sigilo de una investigación. Ah, ok. Porque está en un asunto judicial. Ok. Vamos, eso ya pasaba antes. No había que desaparecer el INAI, no había que desaparecer órganos autónomos que garantizaban transparencia sin tener la injerencia política de los partidos, los intereses, para lograr lo que hoy están poniendo en la mesa. Porque de fondo es eso, es transparencia por decreto. Yo te digo lo que yo te quiera decir. Yo te transparento lo que yo te quiera transparentar. Y si no quiero transparentar algo, simple y sencillamente, tejones, porque no hay conejos. Ya no tienes un lugar a donde recurrir. Ya no tienes cómo pelear que te transparenten tal o cual información.

0: advirtieron que con el Poder Judicial doblegado ante el gobierno federal, los jueces que lo conforman difícilmente atenderán los reclamos ciudadanos cuando una autoridad no quiera presentar la información gubernamental. En unos momentos hay más detalles.
1: Muchísimas gracias, Angélica Melín, por la información. En otros temas, la presidenta de la Cámara de Diputados, todavía presidenta durante unas semanas más, Kenia López Rabadán, pide no usar el decreto de transparencia para ocultar información de seguridad nacional.
2: Que la seguridad nacional sea invocada únicamente como una excepción debidamente fundada y justificada, y nunca que con el pretexto de ser información de seguridad nacional, pues se niegue de manera automática esa información a los ciudadanos.
1: René Cruz, la Fiscalía desmantela 4 centros ilícitos de procesamiento de combustible en 3 estados de la República. Buen día.
3: Luis, buenos días. La Fiscalía General de la República desarticuló 4 centros de procesamiento ilícito de combustible localizados en 3 entidades. Durante los operativos fueron asegurados tanques, equipos de cómputo y vehículos. Más adelante ampliamos la información.
1: Las 6:36. Hago una pausa, regresamos con más. Estamos en MBS Noticias. Seguimos.
4: Titulares del mundo. New York Times.
5: Blanche supera un obstáculo crucial para su confirmación.
4: The Washington Post.
5: Los Centros para el Control y Prevención de Enfermedades informan de un fuerte aumento de los casos.
4: El País.
5: La Unión Europea cierra filas con España por la gestión de la crisis de Ceuta.
4: Le Monde.
5: Migración. Ceuta revelando las fracturas dentro de la Unión Europea.
4: The Guardian.
5: Beneficios de la guerra. Los gigantes petroleros ganan 90 mil millones de dólares gracias al repunte de los precios, mientras la crisis climática azota Europa.
4: Der Spiegel.
5: Se descubrió un dron explosivo cerca de un avión ucraniano en el aeropuerto de Leipzig.
4: Corriere della Sera.
5: La Unión Europea sobre los migrantes. Más controles. Conflicto entre España e Italia.
4: Forja de São Paulo.
5: La administración Trump revoca la visa del embajador de Brasil en Estados Unidos.
4: El Clarín de Argentina.
5: Por los insultos de Milei a Lula, Brasil no repone a su embajador.
4: Al Jazeera.
5: Irán afirma que Estados Unidos no forma parte de las conversaciones en curso con Omán para reabrir el estrecho de Hormuz.
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0: Ya estamos de regreso. MBS Noticias con Luis Cárdenas. Continuamos. Primeras planas. El Universal.
1: Territorium Life tomó control de exámenes en el Poder Judicial. No solo fue en la UNAM. La empresa Territorium Life obtuvo del Poder Judicial al menos 3 contratos por 50.5 millones de pesos para la supervisión de exámenes a distancia en concursos de oposición de carrera judicial. Entre 2024 y 2025, la compañía fue contratada para controlar entre 28.000 y 70.000 evaluaciones a distancia de la Escuela Federal de Formación Judicial. Desma deja en red que traficaba armamento de Arizona a México. Hay 20 estadounidenses procesados. En lo decomisado en Phoenix figuran un Barrett, una Browning, ametralladoras pesadas, subfusibles, una AR-15 y pistolas.
0: Reforma.
1: Caen participaciones federales en Estados Unidos. Recorta Hacienda apoyos a 23 entidades. Golpea a las finanzas menor recaudación de ISR y retroceso en ingresos petroleros.
0: Excelsior.
1: Examen de la UNAM del 12 al 19 de agosto. Ya pueden consultar si son candidatos. La prueba de control para el ingreso a licenciatura será aplicada en 4 sedes: Guanajuato, Oaxaca, Baja California y Ciudad de México.
0: Animal político.
1: Desmantela Estados Unidos red de tráfico de armas hacia México. Hay 21 detenidos.
0: La jornada.
1: Empleará la UNAM 8 días para aplicar el examen presencial. Cita a 58.000 aspirantes en 4 sedes del país. Del 12 al 19 de agosto, en León, Oaxaca, Ciudad de México y Tijuana. La razón, hubo más solicitantes foráneos.
0: El financiero.
1: Rosa exportación a Estados Unidos los 300.000 millones de dólares en el primer semestre. Confirma México liderazgo como proveedor del mercado estadounidense.
0: El economista.
1: Superávit comercial de México con Estados Unidos llegó a 102.581 millones de dólares en enero-junio. Envíos de México a Estados Unidos crecieron 13% en el periodo a 298.157 millones de dólares. Importaciones a México subieron 16% a 19.577 millones de dólares.
0: Reporte Índigo.
1: El país que acumula presos. La sobrepoblación carcelaria en México alcanzó una cifra histórica al superar las 40.000 personas, lo que implica una concentración del gasto de los centros penitenciarios en comida y suministro de gas, mientras el mantenimiento queda relegado.
0: El Sol de México.
1: El sargazo nos marca el rumbo. Agentes de viaje. Impacto al turismo. Aseguran que es la primera pregunta de los viajeros antes de reservar su estancia.
0: La prensa.
1: 217 quilotes de cocaína. Autoridades locales y federales aseguran la mercancía oculta en una camioneta que circulaba de manera errática en la carretera México-Cuernavaca. Detienen al conductor.
0: La crónica.
1: En 6 meses aumentan 13% exportaciones de México a Estados Unidos. Sumaron más de 298 mil millones de dólares, un récord para este periodo.
2: Ahí te va una historia un poco peculiar. Resulta ser que había un grupo de hombres que nunca jamás en su vida habían visto a un elefante. Nunca, no tenían idea de lo que era un elefante. Entonces resulta ser que pues entraron en un cuarto muy grande, una bodega si usted quiere, totalmente oscura la bodega, no se veía nada, nada, absolutamente nada, como si estuviera ciego. Y entraron en la bodega donde estaba este elefante y el primer hombre tocó la trompa larga, larga y flexible y dijo que ya sé que es un elefante. Es una serpiente enorme que cuelga del techo. Y luego el segundo hombre tocó una oreja ancha y plana. Y el segundo hombre dijo, no es cierto, ¿qué serpiente va a ser? ¡Estás loco! El elefante es un abanico gigante, está hecho de piel áspera. El tercero palpó una pata gruesa y firme como un tronco y les dijo a los otros dos, ¡no hombre! ¿Qué va a ser una serpiente? ¿Qué va a ser un abanico? ¡Están mal! ¡Están locos! Es evidente que un elefante es una columna viva plantada en el suelo. Pues él había tocado una pata gruesa y firme como un tronco. El cuarto hombre alcanzó un colmillo duro y curvo y dijo, todos están confundidos. Un elefante es una lanza pulida hecha de hueso. Y así cada tipo Cada hombre salió del cuarto con una certeza muy absoluta y muy distinta de los demás. Discutieron toda la noche, se pelearon, no se volvieron a hablar. Y todos estaban seguros de lo que, pues, era un elefante. Si tan solo hubieran llevado una velita, las diferencias entre ellos se habrían disuelto. Porque la discusión, a final de cuentas, yo creo que no era sobre el elefante. La discusión era sobre la oscuridad. Yo no sé si a usted le pasa, a mí sí, muy frecuentemente, que en estos momentos tan complicados para la historia del país, en estos momentos tan difíciles para la historia del planeta, en estas polarizaciones, en esta estupidización generalizada que se están provocando por las redes sociales, por la hiperestimulación y por muchas otras cosas, somos como estos hombres encerrados en una bodega, tratando de entender qué diablos es un elefante. Y la discusión no es del elefante. La discusión no es necesariamente de quién tiene la razón política, ideológica, económica. La discusión es de por qué no podemos entendernos. ¿Por qué nos falta tanto una velita en esa bodega para que todos podamos ver al mentado elefante y entender qué es el elefante? Cuídese mucho, viva usted mucho, ame mucho, quiérase mucho. Vale un friego solamente por estar, solamente por respirar. Soy Luis Cárdenas y todos los días se lo digo, esto no es tan en serio. Esto también pasará. 6:47.

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0: Continuamos. Trascendió en la prensa.
1: Si fuera fútbol, Mario Delgado tendría que ser expulsado del juego por la doble falta que están cometiendo con la información de la beca Rita Cetina. Pasando por encima del artículo 134 de la Constitución, el secretario de Educación Pública afirma que los 2.500 pesos que reciben los beneficiarios se los manda la presidenta. Personalizar de esa forma los apoyos sociales va en contra de la ley y de las mejores prácticas de gobierno, porque definitivamente ese dinero no se lo manda Claudia Sheinbaum. Es parte del presupuesto de todos los mexicanos y su destino está regulado y garantizado por las leyes. Colgarse de un apoyo social para hacer promoción de un gobernante está fuera de toda norma. Por eso, Delgado comete una doble falta. Por un lado, le miente a los beneficiarios diciéndoles que el dinero es un regalo de la presidenta y por el otro, le hace promoción a la mandataria con un programa gubernamental. ¿Tan mal anda la popularidad de Sheinbaum como para necesitar esas muletas? Se ve difícil que la presidenta esté de acuerdo en que se le cuelguen estos milagritos del bienestar.
0: Bajo reserva del Universal.
2: Hoy la presidenta Claudia Sheinbaum recibe en Palacio Nacional al cardenal Pietro Parolin, secretario de Estado del Vaticano. Nos hacen saber que esa visita se da después de la invitación que hizo la mandataria al Papa León XIV para que visite territorio mexicano y como parte de la reactivación del diálogo y visitas de alto nivel para fortalecer vínculos bilaterales con el Vaticano. Nos comentan que desde la Cancillería ven relevancia en fortalecer la cooperación y la visión humanista compartida entre México y la Santa Sede, también en el marco de la discusión de las redes sociales y la inteligencia artificial bajo la encíclica del Papa. ¿Será que ya se están acordando las fechas para la visita a México del Papa?
0: Confidencial, el financiero.
1: Somos México ha definido su prioridad. Defender a Ernesto Rufo, exgobernador de Baja California, vinculado a proceso por huachicol, y para ello creó un comité plural para exigir su libertad, el cual estará presidido por la hija del mandatario, Verónica Rufo. Las prioridades del partido debutante llaman a la atención, por lo menos en apariencia, pues a menos de un mes de que inicie el proceso electoral donde se jugarán la permanencia, poco han hablado de su estrategia para obtener votantes y evitar la extinción tras su primer proceso electoral.
0: Trascendió de Milenio.
2: Que con el fin de enriquecer la iniciativa de ley contra el feminicidio enviada por la presidenta Claudia Sheinbaum al Congreso de la Unión, el Senado abrió un micrositio para recibir propuestas ciudadanas y de especialistas en busca de incorporar observaciones y planteamientos de legisladores, académicos, organizaciones civiles, autoridades, defensores de derechos humanos y familiares de víctimas antes de dictaminar la iniciativa.
0: Razones de la razón.
1: Comentan que si bien en la cúpula de Morena personajes como Citlali Hernández se empeñan en defender que en su movimiento nadie hace campaña adelantada, sino activismo territorial. La presidenta nacional del partido, Ariadna Montiel, no pudo ocultar que la contienda rumbo a las elecciones de 2027 comenzó a elevar la temperatura política dentro de esa fuerza, por lo que ante tantas disputas aquí y allá, ya nos han reportado algunos fuegos en Baja California, Chihuahua, San Luis Potosí, Colima y hasta la capital. La dirigencia ha tenido que sacar los famosos nervios de acero para revisar sin presiones decenas de perfiles que aspiran a las gubernaturas. Un escenario, nos dicen, muy pero muy lejano de la calma. Lo que sí nos dijeron es que a la líder morenista no le faltó energía para defender el activismo de Andrés Manuel López Beltrán, de quien dijo no está haciendo campaña, sino simplemente lo que el propio partido le pide, salir a las calles para repartir el periódico Regeneración y abatir lo que llaman la desinformación de la derecha. Nada más que eso,
0: Pepe Grillo, de Crónica.
2: La Universidad Nacional aplicará exámenes presenciales bajo supervisión presencial como hace años. Del 12 al 19 de agosto será el nuevo suplicio para muchos jovencitos que tienen como común denominador haber obtenido altos puntajes. Entre ellos están quienes, todo indica, optaron por la trampa y el fraude académico que dio al traste con la primera prueba. En León, Guanajuato será del 12 al 13. En Oaxaca se efectuará el 13. En Tijuana, Baja California, del 15 al 16 de agosto. En Ciudad de México serán 3 días. Del 17 al 19. La idea es que estas sedes regionales aligeren a muchos el traslado a otra ciudad para realizar la prueba. La UNAM sigue en su laberinto.
0: Rayuela de la Jornada.
1: Para alcanzar una mayor transparencia es menester que el gobierno federal haga licitaciones y concursos entre proveedores.
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mataran a César Gastelum en una transmisión en vivo. Y ese video, aunque aquí no quieran que se difunda mucho, ya se está difundiendo en el planeta. Ya salió en varias notas internacionales. Como una nota adicional a la violencia que se vive en el país. Mataron a un influencer en una transmisión en vivo. Y hace un año mataron a otra. ¿Se acuerda? A Valeria Márquez. Mientras estaba en su estética, la mandó matar el R1, todo apunta, porque el hijo del R1 era su pareja, se enojaron, le pidió a su papi sicario que fuera a asesinar a través de un, pues, comando, de un operativo, a Valeria Márquez. Es común ya aquí en México que maten influencers en transmisiones en vivo. Ok. Es común en México que maten gente. Es común en México que el gobierno niegue las cifras y hable de la disminución histórica de homicidios. Y le eche la culpa de todo esto a la derecha internacional. Me imagino que la derecha internacional fue la que quiso matar a César Gastelum y a Valeria Márquez y a Carlos Manso, ¿no? Por citar un ejemplo. Una vez más, otra tragedia. Como las que vivimos todos los días en este país. Una vez más, un asesinato en plena transmisión en vivo. Ya da igual. Y una vez más, en la zona caliente de México, en Culiacán, en esta ocasión, en Sinaloa, en donde hay un narco gobernador. Acusado por el Departamento de Justicia norteamericano, pero protegido hasta el tuétano. Porque no vaya a ser que se lo lleven y entonces sí se ponga a cantar. No. Qué cosa, ¿no? Y le digo que hay gente que no quiere que comentemos esto. Se lo digo antes de que empiecen ahí a especular y a hacer cosas, porque a mí me llamó la atención una campañita, le subí un video a mi red social en @LuisCárdenasMX, que están haciendo unos influencers que supuestamente son López Obradoristas. Y en esa campañita, bueno, dicen que yo soy un periodista que da asco, lo cual coincido, seguramente sí, aunque no lo crean, sí me baño, pero está bien, aunque no lo crean, sí, sí me lavo los dientes y creo que no huelo tan feo, pero está bien, si les doy asco, pues les doy asco, ¿no? Lo que me llama la atención de este par de influencers, que supuestamente son jóvenes de izquierda, es el argumento con el cual critican a su servidor, pero a muchos más, ¿eh? Dicen que personajes deleznables como yo somos de ultraderecha porque hablamos del México roto y del México violento. ¡Ah, caray! El México roto y el México violento justamente le pega a los más desfavorecidos en este país. No a los que están grabando algo en la Condesa con el financiamiento oscuro de ya saben quién. El México roto le pega a las madres buscadoras que están desesperadas por encontrar un huesito de su hijo o de su hija y que lo han perdido todo, la casa, que deben todo. Para tratar de encontrarlos. No es que antes tuvieran mucho. El México roto le pega a los muchachos que son reclutados porque están buscando una chambita de seguridad. Pero resulta ser que desde estos espacios, que vaya que son difundidos y vaya que tienen promoción, se dedican a tratar de pintar otro país que no existe. Qué cosa, ¿no? Le subí el video a mi red social, @LuisCárdenasMX, en un ratito se publica, y le cuento un poquito sobre esto. Y utilizamos por ahí, pues, un poquito lo que estaban diciendo en ese podcast, que interesante la postura. Jóvenes de izquierda, entre comillas, que critican que un periodista, que un comunicador, hable del México roto. Porque yo entiendo que te pueda dar asco mi copete mal hecho. Entiendo que te pueda dar asco la forma de mi cara. Entiendo que no te guste el tono de mi voz. Pero ahí sí, criticar por
¿Por eso? ¿Por informar esas cosas? Entonces, ¿qué es lo que se tendría que informar? ¿Que la transformación es un éxito? ¡Wow! Nomás lo pongo ahí en la mesa. Este es el México roto de todos los días. Hoy amanecemos con esta nota. Mañana será otra. Y así sucesivamente. Lo hemos normalizado. Y muchos preferimos no escucharlo, supongo, por paz mental, ¿no? Por salud, lo cual entiendo perfectamente. Pero el hecho de que lo apagues, el hecho de que le bajes el volumen, no va a hacer jamás, no va a hacer jamás que desaparezca solamente por cerrar los ojos, solamente por taparte los oídos. En fin, ¿usted qué opina? Ahorita le cuento un poquito más sobre el asesinato de César Gastelum, influencer asesinado ayer en vivo en Culiacán. Otro influencer más, insisto, como el de Valeria Márquez del año pasado. Soy Luis Cárdenas. Y le digo algo, todos los días, con el corazón en la mano, le aprecio en el alma esta increíble oportunidad. Todos los días le agradezco en el alma que me dé chance de poderle acompañar un ratito en su vida. Cuando va al gimnasio, cuando empieza su rutina, cuando va a llevar a los chamacos a la escuela, cuando les está haciendo el desayuno, cuando se está bañando, ¡ay, qué sexy! Bueno, en cualquier punto, en cualquier lugar donde podamos estar con usted, no sabe el honor, el gusto que es. Una gran oportunidad. Esperemos estar a la altura. Neta, neta, de corazón, muchísimas gracias. 7:08, vámonos con todo.

0: 7:09. Vámonos con información. Va a ser muy interesante lo que digan en la mañanera al ratito si es que hablan de este tema. Resulta ser que el Departamento de Defensa norteamericano realizó lo que llaman juegos de guerra, war games. Esto es normal, se hace frecuentemente. Se han hecho varios, por ejemplo, simulando una guerra de Estados Unidos con China por Taiwán. Y por cierto, no ha salido muy bien librado Estados Unidos en esas simulaciones. Son simulaciones preventivas de guerra, por más feo que esto se escuche. Bueno, pues ahora el Pentágono, concretamente el Departamento de Defensa, ha realizado un juego de guerra simulando que mandan unidades de las Boinas Verdes, un grupo de élite del ejército, a atacar cárteles de la droga en la frontera mexicana. Hoy esta nota está publicada en la primera plana del diario Reforma por el periodista José Díaz Briseño. Y Pepe, me enlazo contigo hasta Washington. ¡Wow! ¡Qué nota! ¡Qué bomba informativa la que detonas el día de hoy, querido Pepe! ¿Cómo estás? Muy buenos días.
1: Hola Luis, ¿cómo estás? Buenos días, así es. Bueno, pues esto lo conocemos gracias a una solicitud de información bajo la Ley de Libertad de Información hecha aquí en Estados Unidos, específicamente por investigadores del Instituto Cato, pero que publicaron este documento donde por primera vez vemos un plan concreto del Comando Norte de Estados Unidos para llevar a cabo esto que, como bien dices, son juegos de guerra o también se les conoce como ejercicios de gabinete y que ocurrieron en febrero de 2025 allá en Colorado Springs, donde tiene su sede el Comando Norte de Estados Unidos, y ahí, según este documento que lleva el título Complan 3900, pues se habría planeado específicamente tener disponibles dos de los equipos alfa, los equipos de agresión más importantes con los que cuentan los llamados Green Berets o boinas verdes del ejército estadounidense para atacar blancos de los cárteles en territorio mexicano. En principio, Luis, este juego de guerra contempla la colaboración directa también de fuerzas especiales de las Fuerzas Armadas mexicanas, pero pues tendría entre varios de sus objetivos disrumpir, desbaratar comunicaciones, también como logística de los cárteles en distintos estados del país. En este documento de 96 páginas se establece pues el control que en principio dicen tienen los cárteles mexicanos en distintas áreas de la frontera con Estados Unidos: el cártel de Sinaloa en Baja California, Sonora y Chihuahua, el cártel de Juárez en Chihuahua propio, el cártel Jalisco Nueva Generación en Coahuila y el cártel del Noreste y el cártel del Golfo en Nuevo León y Tamaulipas. En principio, Luis, esto solo fue un juego de guerra, pero se sabe, de acuerdo con el propio documento, que sus conclusiones habrían sido presentadas antes del 20 de marzo al secretario de la Defensa, Pete Hegseth, y al jefe del Estado Mayor Conjunto, el general Dan Kane. Todo esto ocurre también, Luis, si hacemos una recopilación de fechas, antes de la llamada del 16 de abril de 2025, donde la presidenta Claudia Sheinbaum reconoció que el presidente Donald Trump le ofreció unidades militares para combatir a los cárteles. Así es que, pues Luis, cada vez tenemos más detalles sobre algo, sobre lo que el gobierno de Estados Unidos ya tiene una planación. Hasta aquí el reporte.
0: Gracias, querido Pepe. Definitivamente tal cual lo dices, o sea, ya hay más reportes, más información, esto es en serio, los Estados Unidos están planteando como un escenario real una posible incursión a nuestro país. En este ejercicio de guerra no quiere decir, solamente para que nos quede muy claro, Pepe, a nosotros, a todo el auditorio, que hayan entrado a territorio mexicano, o sea, quiere decir que pues hicieron el ejercicio, están planteándolo, pero no ingresaron a México, ¿o sí?
1: Así es, en principio también se plantea ahí que habría una comunicación directa con las contrapartes mexicanas para la entrada de estas unidades. Y apenas el día de ayer, Luis, también el Departamento de la Defensa y el Departamento de Estado están en principio contemplando pues trasladar lo que ellos consideran son sus ataques, los bombardeos en mar, que consideran un éxito y que han asesinado pues a decenas de personas, a colaboración directa con gobiernos no solo en México, sino en el hemisferio occidental, como ya ha ocurrido en Ecuador, para lanzar bombardeos directos sobre, pues, cárteles a los que, como sabemos, ya los consideran organizaciones terroristas extranjeras.
0: A ver cómo va evolucionando todo este tema y seguramente habrá muchísimas reacciones políticas en unos minutos más. No sé si lo vayan a tocar en la mañanera, pero esto definitivamente pues va a dar mucho de qué hablar. Gracias, Pepe, te mando un abrazo con toda la admiración siempre. Y además, bueno, pues hoy, si quiere usted conocer un poco más de esto, está en la primera plana ahí en el diario Reforma. Es Pepe Díaz Briceño, es de Washington. Gracias.
1: Gracias, Luis. Saludos desde Washington.
0: 7:14. ¿A quién quieren pues atacar? Los cárteles de la droga, al cártel de Sinaloa, al cártel de Juárez, al cártel Jalisco Nueva Generación, al cártel Noreste, al cártel del Golfo. Ya están también los cárteles unidos como parte de los cárteles terroristas. Pero en este ejercicio en particular nos referimos a esos cinco porque son los que operan en la frontera. Si usted abre hoy la primera plana del Reforma, puede encontrar con mayor detalle el mapa de la República Mexicana, en el cual podemos ver pues estos puntos clave donde opera cada uno de estos cárteles y en los cuales pues estaría Estados Unidos haciendo un war game, es decir, un ejercicio de guerra de lo que pudo de lo que podría ser este ataque contra cárteles terroristas. Está hoy ahí en la primera de Reforma, vale la pena echarle un ojo. Por otro lado, le cuento, la Corte Federal en Manhattan postergó, pero sin establecer la nueva fecha, la audiencia que estaba programada para el exsecretario de Seguridad en Sinaloa, acusado de vínculos con el cártel de Sinaloa, Gerardo Mérida Sánchez, parte de los narcopolíticos protegidos por Rocha Moya. Rocha Moya sigue protegidísimo. Pruebas. Ajá. Vale, está bien. Pruebas. A ver cuándo llegan las pruebas, ¿no? Porque es inocente, falso de toda falsedad, ¿no? Un inocente palomita el señor, ¿cómo no? Bueno, pero Gerardo Mérida, fíjese nada más, si es tan inocente Rocha Moya, Gerardo Mérida, general del ejército mexicano, que fue secretario de Seguridad Pública en Sinaloa, decidió ir él solito a entregarse con los güeros. Oiga, a ver, yo le cuento lo que usted quiera. Échele. Aquí están mis manitas, póngame las esposas. Y ya, vamos a platicar. De ahí se llevaron a don Gerardo Mérida, general del ejército mexicano, a Nueva York. Y bueno, la audiencia iba a ser en estos días, pero se pospuso. Pues están cantando, están llegando a acuerdos, están negociando, están viendo qué sigue. Mérida seguramente sabe que pues su futuro puede ser muy parecido al del Mayo Zambada, por ejemplo, ya es un hombre mayor. Y que los últimos años de su vida pues podría pasarlas en una prisión federal norteamericana. ¿En qué prisión? Y hay otro que también está cantando, ¿eh? Hay otro que fue detenido, al parecer en Europa, que ese no fue necesariamente entregado, sino que ya no había de otra. Lo detuvieron o se entregó y se encuentra también cantando y andan buscando acuerdos. Entonces, que se posponga la audiencia, pues habla de que se está trabajando en el tema y que seguramente muy, pero muy pronto vendrá otro golpazo en el marco del maxi proceso que están llevando los Estados Unidos contra los narcopolíticos mexicanos que terminaron por invadir su territorio, no solamente de fentanilo, sino también con estrategias geopolíticas de las cuales pues ya hemos platicado aquí en este espacio, porque al final de cuentas, ¿quién estaba detrás de muchos de estos narcopolíticos? Y no solamente gobiernos de izquierda. ¿Quiénes detrás de estos políticos de izquierda estaban apoyando este tipo de campañas? Porque se habló mucho, y yo se lo reporté aquí en MBS en muchas ocasiones, de las reuniones rarísimas que había en la Embajada de Cuba, por ejemplo, en la Embajada de Venezuela, cuando todavía López Obrador no llegaba al poder. Bueno, todo eso se ha ido confirmando con el tiempo y hemos visto cómo pues hubo financiamientos de empresas, de gobiernos, para pues intentar generar un sentimiento antiamericano en el mismo continente y poder impulsar a estos gobiernos de izquierda que al parecer tenían financiamientos ilícitos, financiamientos del narco. Y le pongo ejemplos muy concretos, ¿eh? Ahí tiene usted Venezuela. La acusación contra Maduro es por narcotráfico, entre otras cosas. Platicamos de eso más adelante. En otros temas, Maru Campos, la gobernadora de Chihuahua, dice que ha recibido amenazas del gobierno federal. Escuche usted.
2: decidieron guardar el caso un rato. Estoy segura que van a volver a través de la Fiscalía General de la República a perseguir a Maru Campos. Tengo ya varias amenazas de manera escrita y varias situaciones que han sucedido en contra de mi persona, en contra de mis bienes, en contra de mi familia, y van a seguir. Pero...
0: La UNAM aplicará examen de control presencial a aspirantes del 12 al 19 de agosto. Hay que tomar en cuenta que no solamente es en la Ciudad de México, que se hicieron exámenes en varios estados de la República Mexicana donde hay facultades de la UNAM. Es el caso de Guanajuato, Baja California y también Oaxaca. Del 12 al 13 de agosto la aplicación va a ser en León, Guanajuato. El 13 de agosto en Oaxaca capital. 15 y 16 de agosto en Tijuana, Baja California. Y el 17, 18 y 19 de agosto aquí en la Ciudad de México. Por cierto, también hay una cascada de amparos que van llegando contra la aplicación de este examen. Los que tienen su lugar y dicen, yo me lo gané, no me lo puedes quitar. Al final de cuentas, esto tendrá que ser determinado por una autoridad judicial, es decir, por un juez, probablemente primero del bienestar. Bueno, y al final, si lo toma la corte, pues también del bienestar, es la corte del bienestar. Bien interesante cómo podría llegar este tema hasta la corte, si es que eso cabe la posibilidad, no sabemos si vaya a suceder, porque también el otro asunto es el tiempo, o sea, a lo mejor sí llega, pero llega en un par de años, ¿no? No necesariamente ahorita. En fin, muy fuerte lo que está pasando entre algunos aspirantes que decidieron mantener su lugar y dicen, yo quiero defender mi lugar a capa y espada, no voy a hacer el examen y pues voy a demandar a la UNAM, literalmente. Estudiantes del Poli que mantenían tomada la sede del Canal 11 se deslindaron de los daños atribuidos al inmueble y al acervo videográfico. Escuche usted.
3: Respecto a la videoteca y los aparentes daños que ha denunciado la autoridad.
4: La verdad desconocemos en dónde esté. Los únicos espacios que utilizamos era aquí el estacionamiento, la cocina que está acá al ladito y los baños que están ahí luego en el pasillo. Era todo lo que utilizábamos del Canal 11. De hecho, las que llegaron a romperse ellos fueron las mismas policías porque decían que necesitaban retirar dinero y se iban al edificio de acá atrás donde tienen cajeros porque se les hacía mal.
0: Claro, ahí está la postura de los estudiantes que tomaron el 11. Ahí está la postura del 11 con la que hablábamos ayer, Renata Turrent, su directora, que dice, bueno, pues hay daños, no sabemos de qué tamaño, no sabemos pues si se dañó parte del acervo videográfico histórico maravilloso del 11. A Cristina Pacheco, ¿no? Pues ayer nos poníamos allá a cotorrear un poquito cuáles son sus series favoritas del 11, si es que vio algunas. A mí me marcó mucho El Diván de Valentina, la verdad me gustaba mucho, sí, soy bien fresilla, y si quieren, pues a mí me encantaba El Diván de Valentina, la verdad, soy bien ñoño, me gustaba mucho, pero Bisbirige y Beckman, todos esos, ojalá que no se haya dañado algo por el estilo, ¿no? Particularmente las producciones mexicanas. Vamos a ver qué pasó, y bueno, decían los estudiantes que no fueron ellos, entonces que fueron los policías, o van a decir que esto estuvo plantado, a ver en qué acaba. En otros temas, en el México roto de todos los días, ya le contaba, asesinaron al influencer César Gastelum durante una transmisión en vivo en Culiacán. ¿Así se escuchó o así se vio?
5: Tardó más él que me callé, pero
6: yo tardé. No.
0: Oiga, y el video que estaban haciendo, no creo que era de política o de narcopolítica o algo por el estilo, no, estaban jugando un poco a que eran repartidores de comida. Estaban afuera de una tienda de pollo frito, muy conocida por el coronel Sanders. Bueno, estaban afuera de esa tienda de pollo y llegaron alguien en esta moto y le dispararon, lo mataron. Era un influencer de entretenimiento, a final de cuentas, el famoso Cesarín allá en Culiacán. Y él era también de estos influencers que pues fueron señalados cuando en avionetas lanzaron los narcotraficantes volantes porque los acusaban de ser parte de la Malliza o de ser amigos de ser parte de la Chapiza, amigos de Ovidio Guzmán. Al parecer lo platicamos más tarde con Óscar Valderas aquí en este espacio. Un hombre se cuelga el día de ayer en la Ciudad de México, se cometió suicidio. Es un probable suicidio, ¿no? Habrá que esperar el final de la investigación. El hallazgo es de un hombre suspendido en un árbol en la alcaldía Gustavo Amadero. El hecho ocurrió sobre el camellón de los carriles laterales de la avenida Insurgentes Norte, a la altura de la estación del Metro y Metrobús Deportivo 18 de Marzo, en la colonia Guadalupe Insurgentes. Ayer en este país mataron a 28 personas. Y en temas internacionales, The Washington Post reporta que el brote de cicloesporas que causa la diarrea explosiva crece en los Estados Unidos. La investigación apunta nuevamente a la lechuga mexicana. Las 7:25.
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1915 nace el músico mexicano Alfredo Gil, integrante fundador de Los Panchos. Toda una vida, dicen Los Panchos. Qué bonita y qué nostálgica la rola de Los Panchos. Le encantaba a mi abuelita Los Panchos, cómo no. Regresamos con más, pero se lo digo todos los días con el corazón en la mano. Es un privilegio poder trabajar para usted. Gracias por esta increíble, por esta formidable, maravillosa oportunidad. No me tardo, seguimos en MBS.

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0: Continuamos. A las 7:28, a las 7:28 es momento de la politiquería.
1: Que la seguridad nacional sea invocada únicamente como una excepción debidamente fundada y justificada, y nunca que con el pretexto de ser información de seguridad nacional, pues se niegue de manera automática esa información a los ciudadanos.
2: Respecto al tema de Javier May, pues sí, no está bien viajar en primera clase. Creo que todos debemos mantener las reglas de austeridad, ¿sí? Todos.
3: Estoy segura que van a volver a través de la Fiscalía General de la República a perseguir a Maru Campos. Tengo ya varias amenazas de manera escrita, pues para situaciones que han sucedido en contra de mi persona, contra de mi familia, y van a seguir, pero yo les digo que no tengo miedo y voy a seguir defendiendo Chihuahua porque esa es mi tarea.
4: Yo exhortaría a la Fiscalía General de la República para que aplique con rapidez una investigación sobre estas mini refinerías.
0: 7:29, vámonos con la politiquería de todos los días. La transparencia, pero por decreto. A ver. Yo sé que esto suena ya disco rayado, pero sí, teníamos el INAI. Yo quiero saber cuánto te gastaste en tal cosa. Y entonces el INAI, pues, era un intermediario. Se lo pedías al gobierno. El gobierno no te lo quería dar, podías ir con el INAI. El proceso era un poco complejo. La realidad es que al INAI le faltaron muchas, pero muchas cosas para tener una comunicación más abierta con la sociedad y dar a entender la importancia que tenía el Instituto Nacional de Transparencia, Información y Protección de Datos. Pero bueno, pues ya desaparecieron el INAI porque tienen todo el poder, porque pues así son las oclocracias, o sea, el poder ahí del pueblo, así, todo, la muchedumbre, pues, así es. Entonces desaparecieron al INAI sin ninguna prueba de nada, solamente porque les caía muy mal, pues que les estuvieran sacando los trapitos al sol. Y el INAI tampoco es que sacara trapitos al sol, eran los mentados ciudadanos y periodistas, particularmente, que somos bien chismosos, pues que queríamos tener alguna información y pues el INAI en ocasiones te la daba, en ocasiones no te la daba, ¿no? Bueno, hay un tema ahorita que está en la palestra. Le pongo el ejemplo más clarito, el asunto de la FIFA. ¿Cuánto pagó la FIFA por el Castillo de Chapultepec? ¿Esa es información de seguridad nacional? Ya salió otra influencer que dice que ahí se quiere casar, que le cobran un millón, dice, pero pues parece que no es cierto. O sea, sí, lo rentan en un millón de pesos. Está bien, o sea, nada más cuídenlo, ¿no? A mí se lo decía ayer, a mí hasta se me hace barato. Si te quieres casar en el Castillo de Chapultepec con lana, pues tendría que ser mucho más que un millón de pesos. Bueno, no mucho más, pero pues es el Castillo de México, o sea, está chido, y la gente que va ahí, pues sí tendría como que la marmaja para pagar hasta más de un millón. Pero todo eso entra dentro de la discusión pública que se da cuando tienes el documento y cuando dices, ah, ok, mira, ya reveló tal periodista, tal medio, tal cosa, ya revelaron que en el Castillo de Chapultepec se cobra tal y aquí están los documentos. Ah, perfecto. A partir de ahí viene una discusión pública bien rica, muy padre. Pero es que esa discusión pública no la quieren. Calladitos nos vemos más bonitos, al final de cuentas. Entonces, lo que ha sucedido en el caso del INAI es que hoy pues ha desaparecido y que el gobierno tiene que decir pues que son transparentes, casi que más transparentes que Gasparín el fantasma. Y he ahí donde viene el grave problema. Que la transparencia, cuando tú la quieres dar por decreto, pues vas a transparentar lo que se te antoje. Y lo que no se te antoje no lo vas a transparentar. Ayer la presidenta de la República firmó este decreto para fortalecer la transparencia en la administración pública federal. El decreto obliga a las dependencias a publicar más información de oficio y con mayor frecuencia. Entre los cambios más relevantes destaca que los contratos gubernamentales deberán de actualizarse mensualmente. Anteriormente se difundían de forma trimestral. Además, amplía las obligaciones de transparencia para Pemex, para CFE y los procesos de auditoría gubernamental. Raquel Buenrostro, que es la secretaria de Anticorrupción y Buen Gobierno, así se llama la secretaría, afirmó que el objetivo es que la transparencia deje de depender de la voluntad de los funcionarios y se convierta en una obligación permanente, con información más útil y accesible para la ciudadanía. Se escucha bien bonito, pero yo le ponía el ejemplo del Castillo de Chapultepec. Ya ni existe el oficio. No, nadie lo encuentra. ¡Ay, se me traspapeló! En la era digital. Se lo comió un virus. También es muy viejo el Castillo de Chapultepec, hay termitas, o sea, ahí en los estos, como en los uniformes de los niños héroes, ese seguramente ahí pasó, se desapareció. Como Juan Escutia, se aventó esa cosa, ya valió cacahuate. ¿Quién sabe dónde quedó? Valió cacahuate. Hoy tengo a Adrián Alcalá, él fue el último presidente del INAI. Y hoy es consultor en materia de protección de datos y derecho a la información. ¿Cómo estás, Adrián? Te mando un abrazo. Gracias por dejarnos robarte unos minutitos. Buen día.
5: Mi estimado Luis, qué gusto saludarte y, por supuesto, dirigirme a toda tu gran audiencia. Y al contrario, gracias por la oportunidad de platicar sobre este tema y otros que son de trascendencia nacional. Y hoy, pues, este decreto que ya bien comentabas.
0: Oye, ¿qué te pareció el decreto? Y quisiera que nos hicieras una comparación un poco, lo que teníamos cuando había INAI.

0: hoy cada quien se mandata, tan sencillo. Una autoridad garante de otro autónomo, de otro poder judicial, de otro poder, perdón, del Estado, no tiene la obligación de acatar este decreto que se publica ayer.
1: Oye,
0: este
1: y aquí hay un punto, perdóname que te interrumpa, solo para que nos quede ahí un poco más claro. Los sujetos obligados, las entidades obligadas, que son las federales, publican, pero tampoco veo yo tan claro qué tanto y cómo pueden publicar. Y en el caso de un contrato en particular, híjole, puedes meter tantos anexos. O sea, puedes meter tantas cosas. Pues publicas ahí, ahora sí que nomás la puntita del iceberg, no publicas todo.
0: Sí, fíjate que hay que esperar, Luis. En términos del decreto, se establece que la Autoridad de Transparencia para el Pueblo tendrá un plazo para emitir estos lineamientos, es decir, qué se va a publicar, cómo se va a publicar. Además, cuando hablamos de que se publicará mensualmente, se publicará mensualmente pasado el mes, o sea, tienes 15 días, es decir, si ahorita los contratos que se suscriban, ojo, los que se suscriban en el mes de agosto, los vas a publicar después del 15 de septiembre. Entonces, sí se reduce. Sin embargo, ahí habrá que esperar cómo la forma, términos y los, digamos, modelos o formatos, habla el decreto, en cómo se va a publicar la información. Pero más allá de eso, es que esta información, si bien es cierto, puede verse como un avance, cierto es que la heterogeneidad o la disparidad en la publicación de la información es totalmente, sigue permeando. ¿Qué otra situación es lo que me preocupa? Es que no hablamos de eliminación de causales de reserva de la información. Habrá que ver cómo se da la discusión una vez que se envíe la iniciativa que anunció la presidenta de la República, cómo se da la discusión justo en el Congreso de la Unión, porque bien lo decían, si se limitan a interés público y a seguridad nacional, pues todo puede caber ahí. Por eso necesitamos criterios objetivos claros que, a mi parecer, los establece la ley de una manera limitativa que menor restrinja el derecho a la información. Porque si solo lo dejamos a interés público y seguridad nacional, en los criterios de cada autoridad puede caber todo.
1: Dime algo, Adrián. ¿Qué pasa si un ciudadano dice, oye, yo no creo que eso sea de seguridad nacional? Por ejemplo, oye, no te voy a decir cuánto me pagó la FIFA para rentarte el castillo de Chapultepec, ¿no? Lo considero seguridad nacional. Yo me inconformo, yo no creo que eso sea de seguridad nacional. Antes, entiendo, recurríamos al INAI. El tema era un poco más complejo, el proceso más abstruso, pero un poquito entendiendo lo que hoy tenemos, ¿a dónde acudes? No me digas que a la iglesia, a rezar a ver si te dan algo. O sea, porque, o sea, ¿tienes algún recurso realmente? O sea,
0: mira, se vuelve más complejo. Ajá. Porque antes, por ejemplo, hacías una solicitud a nivel federal y te inconformabas ante el INAI. Hacías una solicitud a cualquier autoridad estatal, por ejemplo, de Baja California, acudías al órgano garante de Baja California, ¿no? Poder legislativo, ejecutivo, universidad, etcétera. Hoy tienes que ver a quién le corresponde. Si haces una solicitud a la CNDH, te tienes que inconformar ante la propia CNDH. Si haces una solicitud del ámbito del Ejecutivo Federal, sí te vas a Transparencia para el Pueblo. Si haces una solicitud de información, por ejemplo, ante la UNAM, te vas ante la propia autoridad garante de la UNAM. O sea, tienes que tener todas las claves y todos los usuarios de quien haga la solicitud de información. ¿Qué es lo, digamos?
1: O sea, perdón que te interrumpa de nuevo, Adrián, es que, o sea, me voy a Transparencia para el Pueblo. O sea, pues son ellos también. O sea, no hay, nomás por principio básico. O sea, no hay alguien que me lo dé o que pueda discernir si eso, ¿no? Ajá, perdón.
0: No hay imparcialidad, no, perdóname. O sea, no hay imparcialidad porque hoy, lejos de concentrar en una sola autoridad garante para revisar todas las respuestas de todos los sujetos obligados del orden federal, se disemina o se difumina. Entonces tienes que hacer en la inconformidad ante el sujeto obligado, ante el mismo que le pediste la información, te tienes que inconformar. Es decir, si se la pides a la CNDH y te la niega, te inconformas ante la misma CNDH. Si la pides al Banco de México, ante el propio Banco de México. Si la te inconformas ante una información que le pediste al Poder Judicial Federal, ante el propio Poder Judicial. Es decir, siguen siendo juez y parte, y este decreto no elimina esa parcialidad que se ha criticado desde la extinción del INAI, que tenía muchas áreas de oportunidad, totalmente de acuerdo, pero había una autoridad imparcial, ajena a esas decisiones, que decidían reservar la información por seguridad nacional. Hoy, de verdad, el criterio de seguridad nacional se ha incrementado, pero ¿sabes qué también se ha incrementado, Luis? Criterios contradictorios, como que te dicen, oye, no tengo la información, pero te la reservo. ¿Cómo? O sea, si no puedes reservar lo que no tienes, o sea, o no la tienes o la tienes. Entonces, ¿quién está revisando eso?
1: ¿Cómo se ve que es física cuántica, Adrián? O sea,
0: pues sí, ¿no?
1: Está y no está al mismo tiempo.

0: Lo son reservan criterios. Como quieran, no sé.
1: O sea, no puedes reservar lo que no existe, ¿no?
0: Sí, claro, entonces, ¿no? Pero sí existe, pero lo reservan, pero también te dicen que no existe, ¿no? O sea, en dado caso de que no estuviera reservada, pues tampoco está.
1: Exactamente, por si aparece, entonces te la reservo la información, ¿no? Entonces, ¿qué es lo que nos queda a partir de revisar esta situación? Pues irnos a al Poder Judicial Federal. Se crearon juzgados especializados con sede en Aguascalientes, que ahí reside precisamente el Poder Judicial Federal, que hay que decirlo con total claridad, Luis. O sea, sí he conocido de casos en donde están revocando decisiones de las propias autoridades garantes, amparando a los particulares. Pero ¿qué es lo que tienes que hacer ahí? Pues ya acreditar. Entonces el anonimato ya finalmente se vence, porque tú ahorita haces solicitudes de información de manera anónima, pero cuando te vas a un amparo tienes que acreditar quién eres, y entonces ahí vienen o pueden venir las presiones, no lo sabemos.
0: Adrián, cierro preguntándote algo porque sé que estás estás especializado ya en todos estos temas y que te haces también un poco comparado, derecho comparado. ¿Qué nos parecemos? ¿Somos más como qué frente a estas leyes de transparencia y estos decretos de transparencia en comparación con qué países?
1: Pues mira, al eliminar la autonomía, la verdad es que México era un referente a nivel regional e incluso a nivel mundial. México como tal, y no el INAI, sino el sistema mexicano, generó obviamente un prestigio por esa autonomía, y de hecho la ley modelo, la última ley modelo de la OEA 2.0, refería y sugería a los estados parte que adoptaran el modelo de independencia, porque actualmente prácticamente todos los países tienen un modelo similar al que hoy ha adoptado México, es decir, que dependa del Ejecutivo, que dependa de las defensorías y no una autonomía. Entonces, en ese sentido, sí hay que decirlo con total claridad, fuimos en retroceso respecto a la autonomía que teníamos y hoy estamos, pues obviamente como Argentina, como Chile, en donde hay autoridades garantes, pero que siguen dependiendo del Ejecutivo. La Contraloría General de Brasil es la autoridad garante a nivel nacional y el Poder Judicial tiene la suya, lo mismo que sucede en México. Es decir, adoptamos el modelo latinoamericano.
0: Gracias, Adrián. Te mando un gran abrazo. Es Adrián Alcalá, expresidente del INAI, especialista en temas de derecho a la información. Gracias.
1: Al contrario, Luis. Gusto saludarte. Gracias a ti.
0: Igualmente, son las 7:45. Vámonos a otros temas con Pedro Tello.
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0: La soberanía energética, decían. No, hombre, dos bocas. No, ya, gasolina gratis casi. No, vamos a depender de nadie. Sale bien barato refinar en Texas. Sale más caro refinar en México. No, bueno. Pero pues era el discurso político. Y además, pues decía López Obrador que era bien fácil. Para él todo era fácil. Hacer caminos era fácil. Acabar con el narco, pues era fácil. Se aliaba y listo, ¿no? Todo era fácil. Y Dos Bocas fue una de esas cosas que salió muy mal. Y salió muy mal, uno, porque la construcción está llena de opacidad, porque no sabemos exactamente cuántos cochupos y cuántas tranzas pudieron existir en Dos Bocas. Salió muy mal porque sale más caro a veces refinar ahí que refinar en Texas. Depende de muchas cosas, pero si vas viendo costo de beneficio, como que nomás no te salen las cuentas. Y la otra es que pues ha salido muy mal por los accidentes que se han presentado. La peor. Ya no está produciendo. Pues está empezando. Retrocedió 23% de la producción en Dos Bocas. ¿Cómo está eso, querido Pedro Tello? Te mando un gran abrazo. Qué gusto saludarte. ¿Cómo estás?
3: Hola, Luis. Buenos días. Qué gusto también saludarte a ti y a quienes nos escuchan. Pues sí, fíjate que lo que fue una de las obras insignias del gobierno de Andrés Manuel López Obrador y que tenía como objetivo contribuir al logro de la autosuficiencia energética en nuestro país, pues sigue sin ofrecer resultados que acrediten el monto de la inversión que se destinó, el tiempo que tardó su habilitación y todas las pruebas y procesos de integración que se han eslabonado desde que fue parcialmente inaugurada en agosto del año 2022. Recordemos, Nos dijeron que iba a costar 8,000 millones de dólares. Bueno, la última información disponible, porque se reservó este dato, es que el costo de la refinería escaló a más de 20,000 millones de dólares. Es decir, más del doble de lo que originalmente se había señalado. Se dijo que en 3 años iba a estar lista y que comenzaría a producir hasta alcanzar su nivel máximo de procesamiento de hidrocarburos en el cuarto año de su actividad. Pues resulta que han transcurrido prácticamente 6 años y no tenemos hasta, perdón, 4 años, y no tenemos hasta este momento cifras que acrediten que este proyecto tan importante en materia energética esté ofreciendo resultados alentadores. En junio de este 2026, resulta que la producción de Dos Bocas cayó 23%, sí, 23%, en comparación con el nivel de producción de refinados que alcanzó Dos Bocas en junio del año pasado. Estamos hablando, Luis Auditorio, del nivel más bajo de producción registrado por esta refinería en los últimos 10 meses, y además el sexto mes consecutivo, desde enero del 2026 hasta junio de este mismo año, la producción de esta refinería ha ido consistentemente y mes tras mes a la baja. Cerramos el mes de junio con la utilización de apenas el 41.5% de la capacidad instalada de la refinería de Dos Bocas, y factores como las lluvias o incendios menores o inundaciones o fugas de gas o de vapor o tantos y tantos incidentes que se han acumulado a lo largo de estos últimos meses y años, Luis, han convertido a Dos Bocas, diría yo, de un sueño energético a una auténtica pesadilla en lo que atañe a la producción de refinados en nuestro territorio, tomando en cuenta los propósitos y las propias promesas de Andrés Manuel López Obrador. Uh-huh. Y hoy tenemos una refinería que está, en el mejor de los casos, en el tercer lugar entre las refinerías que en nuestro país están operando, detrás de Tula y de Salina Cruz, lo que la convierte, insisto, en una promesa no cumplida, y sobre todo en un gasto importantísimo de recursos que bien pudimos haber aprovechado en otras áreas tan relevantes como salud y educación en el territorio nacional, Luis.
0: Querido Pedro, bueno, pues ahora sí que ahí están los números, ahí está lo que nos llegamos a gastar hasta donde sabemos, porque van surgiendo cada cierto tiempo, pues, informaciones en torno a los gastos, a lo que pudo haber sido sobreprecio, a probables actos de corrupción, en fin, ahí está lo que nos costó Dos Bocas. Yo decía, lo escucho a los especialistas, definitivamente no soy ninguno, pero lo escucho, lo leo, veo los datos, y no sé si coincidas, Pedro, es que parecía que salía más barato pues seguir refinando en Texas, o sea, no pasaba nada, ¿no? Te ahorrabas hasta más dinero, dada la cantidad de gasolina que se tiene, el tipo de petróleo, el hecho de que también pues tenemos menos petróleo de lo que teníamos antes, Cantarell pues ya se está agotando. No sé, ¿qué ves ahí en esa decisión? ¿No salía más barato seguir en Texas? ¿No salió más caro el caldo que las albóndigas?
3: Pues mira, Luis, no solamente tiene que ver con la comparación con la producción de energéticos o de combustibles en Texas, tiene que ver con el proyecto de negocio de Petróleos Mexicanos. Hoy refinar en México no es un negocio, es muy caro. Y no porque tengamos refinerías obsoletas o que tengan una baja productividad, seguramente lo hay en algunas de ellas, no en todas, pero lo es, Luis, porque los costos laborales de quienes laboran o trabajan en las refinerías son extremadamente elevados para hacer de la refinación un negocio redituable para nuestro país. Y México, y lo sabemos porque ese fue además tema de discusión durante el debate de la reforma energética, México debía ocuparse de aquella parte en la que era francamente muy rentable, que era la extracción de hidrocarburos. Ahí debimos haber invertido para poder garantizar la extracción de un recurso natural, no renovable, sí, pero que nos habría permitido tener a Pemex en una condición financiera totalmente diferente a la que hoy en día está viviendo. Así que el problema fue haber optado por la refinación en momentos en los que la refinación en México no es barata, no es competitiva y difícilmente podría alcanzar los estándares de competitividad que prevalecen en el mundo el día de hoy, Luis.
0: Muchísimas gracias, Pedro. Te mando un gran abrazo, como siempre, y te seguimos en tus redes. ¿Cuáles son?
3: Síganme en X en arroba Petello Villagrán y que tengan un espléndido miércoles.
0: Gracias, es Pedro Tello. Son las 9:52. No, son las 7:52, perdón. Estaba leyendo aquí otra cosa. 7:52.
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0: Vámonos a una breve pausa. Regresamos con más. Estamos aquí en MBS Noticias. Seguimos.

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1: Hola Luis, ¿cómo estás? Saludos, buenos días para todos en MBS. Una jornada agridulce, yo diría que más amarga que dulce para el fútbol mexicano. Anoche, al comenzar la League Cup, es torneo binacional entre 18 equipos de la Major League Soccer, se eliminan 12 porque en la MLS tiene 30 clubes, y los 18 sí completos de la Liga MX. ¿Por qué? Porque Pumas fue goleado 3-0 en Charlotte. Muy mal el equipo universitario, desastroso, y pudieron ser 4 o 5 si no se atraviesan los postes o el portero Keylor Navas. Perdió el Atlas en la cancha de Ohio contra el Columbus Crew 3-1, mismo marcador que también cayó el Pachuca 3-1 ante Cincinnati. ¿Quiénes rescataron el orgullo del fútbol mexicano? Juárez, increíblemente, el equipo de Ciudad Juárez, que tiene además un técnico interino, acaban de despedir a Pedro Caixinha, le ganan 2-1 al Minnesota United. El Real Salt Lake City y Tigres empataron a 1, pero en serie de penaltis ganó el conjunto de Tigres, con lo cual se llevó un punto extra, se llevó 2 puntitos. Pero la gran victoria de la noche la consigue el Atlante. El Atlante, sí, con un gol de Johan Julio al minuto 40. El Atlante de Miguel Herrera va y gana en la cancha del Whitecaps en Vancouver, en Canadá. Uno de los equipos más sólidos de la MLS. Un Atlante que ha comenzado muy bien el torneo de liga, con un equipo realmente muy, muy, muy limitado, o sin tantas figuras o estrellas. Un equipo económico, diríamos, el Atlante, pero está sacando resultados. Bueno, hoy tenemos una jornada interesante. Monterrey va a enfrentar a Orlando City. Este partido será en la cancha de los Rayados. El Inter de Miami contra San Luis. Nashville contra el conjunto de León. Dallas ante Querétaro. El Toluca ante el Seattle Sounders en la Bombonera. Y el gran duelo de la noche será, sin duda alguna, allá en el BMO Stadium, en el centro de Los Ángeles, cuando el LAFC enfrente a las Chivas Rayadas del Guadalajara. Vamos a ver cómo termina yéndole a los equipos del fútbol mexicano.
2: El equipo de LAFC y las Chivas Rayadas del Guadalajara se enfrentan este miércoles 5 de agosto en el estadio BMO en duelo de la fase 1 de la League's Cup. El conjunto angelino buscará imponer condiciones en casa, respaldado por su intensidad, velocidad al frente y el impulso de su afición. El rebaño, por su parte, llega con la obligación de competir ante un rival de peso de la MLS y demostrar que puede trascender en un torneo donde necesita dar un golpe de autoridad. Será una prueba exigente para los rojiblancos, que deberán equilibrar entre el orden defensivo y la contundencia para salir con un resultado positivo de la ciudad. 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
1: Bueno, Brian Rodríguez, el jugador uruguayo, parece que se queda en América. Importante para el América que se mantenga. La negociación entre el conjunto mexicano y el Cruzeiro de Brasil no ha fructificado, así que parece que el uruguayo se queda, insisto, uno de los mejores futbolistas que hay dentro de la Liga MX. Bueno, ya tiene el calendario para su debut en fecha FIFA, México, y se confirma el partido contra Estados Unidos, México-Estados Unidos, el 3 de octubre en el State Farm Stadium de Glendale, Arizona, y a las afueras de Phoenix. Este juego se suma a los que ya anunció la Federación Mexicana de Fútbol contra Colombia, Perú y Chile. Se van a jugar entre septiembre y octubre, todos en Estados Unidos. Va a debutar contra Colombia Rafael Márquez, contra Colombia en Baltimore, luego jugará contra Perú en Nueva Jersey, luego viajarán a Glendale para afrontar a la selección de Estados Unidos y terminan en el Coliseo Memorial de Los Ángeles contra la selección de Chile, una fecha FIFA alargada, de esas locuras que hace la FIFA de Infantino, todavía de Infantino, porque parece exagerado parar otra vez el torneo de liga para tener 4 partidos de selección mexicana. Bueno, y hablando de la FIFA, 11 sedes estadounidenses esperan el pago de $11 millones que la FIFA habría prometido para proyectos de legado tras la Copa del Mundo. Pues no que hubo mucho dinero, no que el Mundial fue un éxito en lo económico, pues las ciudades estadounidenses están reclamando el millón de dólares por ciudad. No sé si la Ciudad de México, Guadalajara y Monterrey también tengan derecho a eso, pero habría que averiguar, ¿no? Porque Atlanta, Boston, Dallas, Houston, Kansas City, Los Ángeles, Miami, Nueva York, Nueva Jersey, Filadelfia, la región de la Bahía de San Francisco y Seattle están solicitando el millón de dólares que la FIFA les prometió. Un millón de dólares, pues, tampoco remedia gran cosa en ese tipo de ciudades, pero pues a nadie le sobra, ¿no? Y si finalmente se logró hacer el Mundial con dinero de los contribuyentes, de los que pagan impuestos, pues la ciudad podría tener algún tipo de regreso, que a su vez se significara en una ventaja o en algún tipo de mejora para la estructura, infraestructura, sobre todo de esas ciudades. Insisto, habrá que ver si las ciudades mexicanas también entran en este plan. Bueno, había gran expectativa por el debut de Tarek Skubal, pitcher zurdo, que llegó para jugar con los Dodgers de Los Ángeles. Anoche en Chicago lanzó 6 entradas efectivas y los Dodgers terminaron perdiendo 5-1 frente al equipo de los Cachorros. Fue la primera apertura de Skubal desde que fue adquirido en un canje con Detroit el sábado por la noche. 2 veces ganador del premio Cy Young de la Liga Americana, fue abucheado al ser presentado en las alineaciones titulares y nuevamente al salir del montículo para su primera aparición en Wrigley Field. Así que pierde Skubal en su presentación con los Dodgers. Lo que tenemos en temas deportivos, muchas gracias, los esperamos con todo el equipo de MBS Deportes a partir de las 3 de la tarde en el 102.5. Muchas gracias, muy buenos días.
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1: Ya estamos de regreso. MBS Noticias con Luis Cárdenas. Continuamos.
2: Primeras planas. El Universal.
3: Territory Life tomó control de exámenes en el Poder Judicial. No solo fue en la UNAM. La empresa Territory Life obtuvo del Poder Judicial al menos 3 contratos por 50.5 millones de pesos para la supervisión de exámenes a distancia en concursos de oposición de carrera judicial. Entre 2024 y 2025, la compañía fue contratada para controlar entre 28.000 y 70.000 evaluaciones a distancia de la Escuela Federal de Formación Judicial. Desma deja en red que traficaba armamento de Arizona a México. Hay 20 estadounidenses procesados. En lo decomisado en Phoenix figuran un Barrett, una Browning, ametralladoras pesadas, subfusibles, una AR-15 y pistolas.
2: Reforma.
3: Caen participaciones federales en Estados Unidos. Recorta Hacienda apoyos a 23 entidades. Golpea a las finanzas menor recaudación de ISR y retroceso en ingresos petroleros.
2: El financiero.
3: Rusia exportación a Estados Unidos los 300 mil millones de dólares en el primer semestre. Confirma México liderazgo como proveedor del mercado estadounidense.
2: El economista.
3: Superávit comercial de México con Estados Unidos llegó a 102.581 millones de dólares en enero-junio. Envíos de México a Estados Unidos crecieron 13% en el periodo a 298.157 millones de dólares. Importaciones a México subieron 16% a 19.577 millones de dólares.

0: 8:07. Ya regresamos, estamos aquí en MBS Noticias. Mi WhatsApp, ya se lo sabe, 5640-05125. Voy de nuevo a cuenta, 5640-05125. Una vez más, 5640-05125. Abierto absolutamente para todo el auditorio. Oiga, gracias, está compartiendo muchísimo el video que le comentaba hace un momento en Instagram. Digo, se comparte por lo regular y le aprecio muchísimo, pero hoy en particular pues se está moviendo mucho. Y sobre eso le quiero preguntar, ¿es cómo nos dijeron que somos? ¿Porno qué? Sí, así dijeron que éramos porno miseria. Mataron a un influencer, ¿es porno miseria? Porque para algunos influencers de la Cuarta Transformación, hablar del México roto es porno miseria. Oiga, una duda. ¿Será porno miseria hablar de los desaparecidos? ¿De las madres buscadoras? ¿De los torturados? Muchos, por el crimen organizado. ¿De la abuelita taxista que mataron en Veracruz? ¿Es porno miseria? ¿De los periodistas asesinados, como Alejandro Leiva en Oaxaca, como Roxana Guzmán en Veracruz? ¿Eso es porno miseria? Qué bonito. No más, ahí está mi video en el Instagram, ahí lo puede ver en @LuisCardenasMX o en Facebook o en Twitter, en todos lados. En Instagram creo que se mueve bien. Entra a la red de su preferencia y ahí está en @LuisCardenasMX. Lo invito a que siga las cuentas de la casa, @MBSNoticias. Estamos en todos lados, hasta en la sopa, mbsnoticias.com. También ahí puede usted obtener la mejor información siempre en tiempo real. Oiga, vámonos con muchos comentarios que nos están haciendo llegar. 5640-05125. Gracias, gracias por los mensajes. Ok, me dicen aquí, oye Luis, checa el reloj de la pantalla. Bueno, ahorita lo checamos, gracias. 5640-05-1025. Hola Luis, me voy a quejar con quien me negó la información. Exactamente. Exactamente. ¿Y qué va a pasar? Pues te la van a volver a negar. O sea, eso es lo que va a pasar. Hola Luis, el gobierno se negó a informar cuántos elementos cuidan a AMLO. Uy, no, nadie, el pueblo lo cuida. Y se ha negado a informar muchas cosas y se negará a informar un buen. Luis, también hay que considerar que la transparencia es solo el primer paso. Falta quien ejecute las sanciones. ¿Cuántos desfalcos documentados ha habido y cuántos están en las cárceles por eso? Ciertamente, no solamente es la transparencia. Y ese siempre fue un debate. El INAI decía, no podemos tener necesariamente dientes, ni mucho menos castigar un tema de corrupción. Lo que hacía el INAI era transparentarlo. Podía castigar si no se transparentaba algo, pero era transparentarlo. Y nos dicen pues que después se tenía que eso asumir al sistema de anticorrupción y cosas por el estilo. En algún momento hablaron de este sistema anticorrupción, era súper complejo y sumamente ineficiente. Además tenían pleitos palaciegos ahí en esos mismos sistemas y comisiones. En el caso de lo del Castillo, Luis, pues lo prestaron. No tiene nada de malo al final de cuentas, dicen aquí unas personas. Que tu noticiero siga haciendo crecer el léxico de tu auditorio. Gracias por eso. Ay, muchas gracias. Hola, nada más por la aclaración. Lo que te rentan en el Castillo de Chapultepec es el Alcázar. Nada más no puedes entrar a las áreas donde se visita, por ejemplo, las habitaciones. Sí, sí, sí, lo entiendo perfecto. Nomás para darnos una idea, me dicen aquí, tengo que confirmarlo, pero me dicen aquí que algunas áreas de un parque, por ejemplo, como el Fundidor allá en Nuevo León, para eventos privados, se renta en poquito más de 1,000,000. O sea, ciertas áreas. Y es hermosísimo el parque Fundidora, ¿no? No, no te rentas el parque, es enorme. Pues ciertas partes se rentan en poco más de 1,000,000 para eventos privados, de empresas, etcétera. O sea, para usted y para mí, 1,000,000, no sé, digo, para mí sí sería muchísimo pagar 1,000,000 por una fiesta y nada más la renta. No, no, qué cosa. Pero, pues, ¿cuánto lo rentaron? Si lo rentaron, o sea, lo prestaron, pues, ¿qué tiene de malo decirlo? Hola Luis, el comentario anterior es porque... Ah, ya lo del reloj, aquí nos dice también unas personas. Ah, nos dicen en el WhatsApp que un tema de... Ok, ahorita checamos este tema técnico, parece que hay problemas. Ok, me recordó el programa donde no hay una misma persona que te da la información y cuando que te querías quejar a la misma persona que recibió. ¿Sabes a mí que me recuerda ese tema al no hay? Ese personaje que durante mucho tiempo estuvo en la televisión. Que era un tipo que pues nunca tenía nada ahí en la tienda, que tiene chocolate, ¿te acuerdas? Buenísimo. A mí me encantaba. Hola Luis, te estoy viendo, estoy en la casa. Ay, un abrazo. Siempre te escucho con mis audífonos en el trabajo. Salúdame aquí, estamos en Quebec. Un abrazo hasta Quebec. Guillermo, te mando un abrazo hasta Quebec. Nos dicen aquí, ¿saben algo de las plataformas Saberes que daba certificados sin tomar cursos? Sí, Claudio Ochoa Huerta en Latinus ha hecho una gran investigación sobre el tema en Latinus y en el diario El Universal. Usted puede consultar la investigación de Claudio Ochoa en el Gran Diario de México, en El Universal. Y ahí Claudio pues se dio a la tarea de entrar a esta plataforma de Saberes y, si no me equivoco, creo que hasta terminó con un certificado, Claudio, con dos certificados para poner vacunación y algo por el estilo. Y gran parte de esta plataforma Saberes, como hoy también publica el Gran Diario de México, El Universal, tiene que ver con la empresa que terminó otorgando y haciendo el examen de ingreso a la UNAM, que pues se ha convertido en esta increíble pifia. Quiero hablar con el gerente, pues yo soy el gerente, así con la transparencia, totalmente de acuerdo. No me pierdo tu programa, ya se supo que le dieron al presidente en la bolsa, dicen aquí en el WhatsApp. Hola Luis, yo fui servidor público y sí, la verdad es una tontería. Internamente todo momento se pone de acuerdo, todos son del mismo partido y nadie transparenta absolutamente nada. 5640-05-125, 5640-05-125, WhatsApp abierto absolutamente para todo nuestro auditorio. Las 8:14. Le quiero pedir su ayuda para difundir la siguiente ficha de información de búsqueda. La estoy subiendo en este preciso instante en mi ex Twitter, @LuisCárdenasMX. Es Alejandro Cureño Bautista. Desapareció. Él tiene 24 años de edad. Cabello castaño, oscuro, corto. Nariz chata, de base ancha. Ahí está la fotografía en mi red social, en @LuisCárdenasMX en Twitter. Vestía tenis negro con gris, chamarra azul, pants gris y playera gris. Desapareció en la zona de Cuautitlán Izcalli, en la zona de Tres Picos, Cuautitlán Izcalli, allá en el Estado de México. Está la ficha de búsqueda en estos momentos, pues en nuestra página, en mi página, pues en mi Twitter, en mi @LuisCárdenasMX, ahí puede consultarlo. Y bueno, pues esperemos que pronto regrese Alejandro Cureño Bautista. Le mandamos un gran abrazo con todo cariño y con toda solidaridad a su familia en estos momentos. Ojalá que pronto aparezca Alejandro Cureño. 8:15. Vámonos a otros temas que hoy están ahí en la palestra nacional. Y bueno, pues hay un asunto que tiene que ver con el influencer que fue asesinado. Es el influencer sinaloense César Gastelum, de 24 años de edad, asesinado ayer martes en Culiacán, Sinaloa. Creo que tengo a Karina Méndez. Tenemos por ahí a Karina Méndez en la línea. Creo que no, todavía no. Ah, bueno, ahorita tratamos de enlazarnos con ella para que nos cuente lo que pasó con el influencer. Pero bueno, antes le cuento que sobre el tema de las escuelas militarizadas, la muerte de Daphne Zapata, de 13 años de edad, durante un curso de verano en la Academia Militarizada Marina Doenitz, en Tamaulipas, detonó la revisión nacional de las escuelas militarizadas en México. Tras el caso, la SEP ordenó el cierre de todos los planteles que operen bajo un modelo militarizado a partir del ciclo escolar 26-27. Las militarizadas son instituciones educativas, principalmente privadas, que combinan la enseñanza académica con disciplina. Pero bueno, pues esta decisión ha generado oposición en algunos estados como Guanajuato, Zacatecas y Aguascalientes, que dicen sus gobiernos pues que van a buscar mantener la operación de sus bachilleratos o escuelas militarizadas. Dicen, promueven disciplina, liderazgo, valores cívicos y prevención de conductas de riesgo. Ahorita son tres estados, repito, Zacatecas, Aguascalientes y Guanajuato. También estaba el caso de Baja California, pero como la gobernadora no tiene visa, como la gobernadora anda ofreciendo información a cambio de muchas cosas, como la gobernadora está ahora sí que contra las cuerdas, la señora Marina del Pilar, pues primero salió su secretaria ahí de la SEP y dijo, no, pues aquí sí vamos a mantener las militarizadas. Oh, no, no, no queremos broncas. Ahí jalaron y ahí están disciplinaditos. Pero en el caso de Guanajuato, Zacatecas y Aguascalientes, pues sí están en una pugna con la SEP de la Secretaría de Educación Pública por esta prohibición que quieren hacer de las militarizadas. Y dicen, oye, también hay militarizadas que son buenas, ¿eh? O sea, pues si no, al rato vamos a prohibir también las católicas porque ha habido abusos, ¿no? O al rato prohíbe cualquier escuela porque en cualquier escuela puede haber bully. ¿Qué es el ideal de muchos políticos? Hay que decirlo. De por sí estamos como estamos. Mejor prohibimos escuelas y ya más fácil gobernar, ¿no? Entre más mansitos, más fácil. ¿Qué opina usted de eso? Le repito, es Guanajuato, Zacatecas y Aguascalientes que dicen no queremos prohibir escuelas militarizadas. Tenemos años con algunas de ellas, no ha habido abusos, están funcionando muy bien, mejor regúlenlo. ¿Qué opina usted? 8:17. Ahora sí, vámonos hasta Sinaloa. Karina Méndez, te mando un abrazo. Ayer otra tragedia, bueno, otro asesinato, un asesinato de un influencer, César Gastelum, mientras estaba haciendo una transmisión en vivo. ¿Cómo estás, Karina? Muy buenos días.
1: Hola, ¿qué tal, Luis? Buenos días. Desde Sinaloa te saludo y te informo que la noche de ayer martes, muy cerca de la Fiscalía del Estado, el TikToker César Gastelum transmitía en vivo un sketch afuera de una tienda de comida rápida en el sector Tres Ríos, en Culiacán. Hasta el lugar llegaron dos jóvenes en una motocicleta, uno le dispara y le quita la vida. El creador de contenido, junto a dos jóvenes que lo acompañaban, traía una mochila naranja de una plataforma de aplicación de entrega de comida a domicilio, lo que era parte de un reto para su contenido en redes sociales. César Gastelum, de 25 años, compartía videos en redes sociales y ya sumaba una comunidad de seguidores de 500,000 en la plataforma de TikTok y más de 100,000 en Instagram. Miles de ellos vieron su asesinato en vivo. En el video previo al asesinato, una motocicleta junto a ellos, y César Gastelum dice: estos chavos me dan miedo, oiga. Luego del reporte del asesinato, elementos del Ejército Mexicano, Policía Estatal, así como de la Fiscalía General del Estado, se movilizaron al sitio para acordonar el lugar y realizar las diligencias correspondientes. Te comento, Luis, que desde el inicio de la guerra entre los Chapitos y los Mayitos en septiembre de 2024, han dejado hasta el momento al menos 12 influencers youtuber asesinados, entre ellos el Chilango, el Jasper, el Gordo Peruzzi, Adriana Antonio, hermano del Camarón, el Pinky, el Tata, Gail Toys, hermano de Marquitos Toys, la hija del Payaso de la Toledo, Camilo Ochoa, conocido como el Alucina en el estado de Morelos, Gerardo el Jerry Moya, y la Nicolette, que ha sido la única influencer o youtuber que ha sido liberada con vida, y ahora pues César Gastelum. Hasta aquí mi reporte desde Sinaloa.
0: Muchas gracias, Karina. Oye, nada más para tener ahí un poco la referencia a este cuate, a este tipo, a César Gastelum, es uno de los que habían aventado, bueno, cuya fotografía estaba en estos volantes que habían aventado por Culiacán, si no me equivoco, ¿no?
1: Sí, claro, ya habían como
0: amenazado.
1: Bueno, ya es, esto fue, exacto, esto fue ya hace casi, ¿qué diremos? Como año y medio que sí, pasó este tipo de cosas, que aventaron en dos ocasiones a diferentes personajes, y han sido desafortunadamente varios los ejecutados de esos
0: amenazas
1: que han enviado, exactamente. Y bueno, ¿sabes? Si has podido ver el video, él se pone nervioso cuando pasan los de la moto, que dicen, no, esos me dan miedo, oiga, ¿no? Y entonces, y entonces la gente ya empieza como a checar, ya sabes, las publicaciones anteriores, y se dice que había como una publicación donde él daba a entender algo, seguramente, o a lo mejor la gente empieza a especular y dice, a lo mejor ya lo habían amenazado. O ya le habían dicho algo, no sé, cuando se acercan los de la moto, que en realidad a mucha gente le da miedo, porque aquí el tema de los punteros es muy evidente, y ahora pues la gente usa mucho la moto, ya sabes, traen sus cascos, pues no los puedes ver, no nada, y pues llegan y hacen sus fechorías, desde robarte el carro, desde asaltar o cualquier tipo de situación, usan mucho las motos. Entonces, pues él dice eso, y a lo mejor yo también diría, pues no quiero estar cerca de una moto porque me da temor de que me haga algo, ¿no? Pero muchos empiezan a decir que seguramente ya tenía alguna amenaza. Y ya pues uno duda y dices, bueno, pues si tienes amenazas, pues no te pones como tan expuesto. No te expongas. Eran 8:15, aproximadamente 8:15 de la noche, tiempo de nosotros, enfrente de la fiscalía, o sea, literal, enfrente de la fiscalía estaba, ocurrió el asesinato, y bueno, pues en ese momento acordonaron la zona y pues fue retirado el cuerpo, y pues la gente está
0: zona
1: muy
0: super,
1: preocupada por la situación.
0: Súper transitada, ¿no? Hay Tres Ríos en Culiacán.
1: Muy transitada, exactamente. Cerraron un carril para poder llevar a cabo las averiguaciones previas. Obviamente, pues no hay ningún detenido. Eran dos jovencitos que iban vestidos pantalón de mezclilla, y pues la gente dice, bueno, pues si los ves, pues no los vas a ver. Entonces, pues como que avises, ¿no? Hasta el momento no ha habido ningún reporte oficial de la situación y bueno, pues esperemos que pues esto ya pare. Ya estamos a punto de cumplir 2 años de esta situación y cada día son más y más asesinatos. Hoy Mazatlán realmente está muy preocupante a pesar de que es temporada alta en el tema de vacaciones, pero bueno, a ver qué dice la gobernadora, la fiscal o el secretario de seguridad.
0: Te mando un abrazo, Karina. Gracias por este reporte y cuídate mucho y fuerza Sinaloa. Esperemos que esto llegue pronto a su fin.
1: Muchas gracias. Buen día. Abrazo fuerte.
0: Gracias. Es Karina Méndez, nuestra corresponsal allá en Sinaloa. 8:23 a.m.
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0: Hablando de influencers, mire, allá en Culiacán mataron a a César Gastelum. Pero el debate nacional es por la influencer Nayeli Salvatori, Nay Salvatori. Ella es de Puebla, vive ya aquí en la Ciudad de México desde hace mucho tiempo, pero entiendo que empezó su carrera en Puebla haciendo pues radio y le fue muy bien, de hecho. Tenía un programa muy exitoso, le iba muy bien. Porque la chava sabe conectar perfectamente bien, tiene una personalidad que puede atrapar, que puede ser muy polémica, que puede enganchar para bien o para mal. Lo que es normal en este medio, en esta industria, en este negocio. Pero de ahí, pues Nay Salvatori se vio tentada a entrarle a la política. A mí me cae mejor como comunicadora que como política, debo de decirlo. No tengo el gusto de conocerla, quizá en alguna ocasión intercambiamos un par de mensajes, pero no tengo el gusto de conocer a Nay Salvatori. Soy fan de muchos de sus personajes, porque se me hacen muy simpáticos. Particularmente uno que es el de la señora de las lomas, me encanta. Creo que ya no lo hace porque igual le criticaron y todo, y pues ya tuvo que bajarlo, no sé si pasó eso. Ella, como en esta sociedad hiperestimulada, pues es muy dada a poner todo, ¿no? Desde que cuando se está maquillando y lo que comió y, o sea, hace lives a cada rato, hace historias a cada rato y pues está metida casi que 24/7 en sus redes sociales. Tiene un diálogo permanente con su comunidad. Y Salvatori, pues tiene un podcast. Creo que participa en varios. La verdad no le sigo así como que a detalle cada paso de su carrera. Le digo, me cae mejor como comunicadora, mucho mejor como comunicadora que como política. Como política de la 4T yo la noto forzada. La noto en muchas ocasiones sumisa, pues, a lo que tiene que votar el régimen, ¿no? Y a lo que tiene que hacer para defender al régimen. En su momento, el hecho de que fuera la 4T le ayudó porque la 4T era sumamente popular. Ahorita ya no es tan popular. Aunque saquen sus encuestas de popularidad de la presidenta, 99.99999%. Ajá. Cada vez lo cree menos gente, digo, seamos francos, ¿no? Y se parece este Morena ya un poco a ese PRI que se empezaba a desgastar, que ya era de ya no es el Morena de 2018. Ya ahorita sí ya hay un desgaste fuerte y por muchas de las cosas pues que están pasando. En fin, Nay Salvatori, es que así es como un personaje, ¿no? Bueno, Nay Salvatori, pues tiene un podcast o participa en varios podcasts y ella es muy ella. Y si se entiende fuera de lo políticamente correcto, no estoy defendiendo a Nay Salvatori, pero solamente que si entiendes un podcast fuera de lo políticamente correcto, pues te ríes porque es un podcast de comedia. Si usted escucha podcast, quizá sabe que el podcast más escuchado en México es La Cotorrisa. Y La Cotorrisa pues, consiste en un par de comediantes muy divertidos, si le gusta ese tipo de humor, que comentan tontería y media, como lo harían dos comediantes y se ríen y bueno, pues es para eso un podcast de comedia. No van a salvar el mundo, no te van a cambiar la vida. No, es para que te rías un ratito en lo que vas en la carretera, en lo que estás haciendo algo, no sé, de eso se trata. Ahora, el tema es que los protagonistas de La Cotorrisa no son diputados. O sea, ellos tienen muy bien su papel. Son comediantes y tienen uno de los podcasts más exitosos de México en comedia. creo que es el más exitoso y creo que es de los más escuchados. Creo, no sé, a lo mejor ya cambió el ranking. Cambia frecuentemente. El problema es que Nay Salvatori entró al tema de su podcast y bueno, pues ahí se burlaron de los viejitos. Dicen ellos que los viejitos huelen o olemos, no sé si ya me quieren ver viejito, yo no me siento tan viejito, pero bueno, que los viejitos, particularmente los que son mayores de 45 años, pues ya huelen a baúl, ya huelen a viejo. Lo cual, además, ayer le preguntamos al ChatGPT y sí nos dijo el por qué hay un olor particular. Esto es ciencia, por cierto. Empero, pues fue muy criticado, ¿no? Porque, pues sí, la tipa es política. Y aparte es política de la 4T. Entonces aquí es en donde viene la confusión entre... No te puedes estar poniendo una cachucha y luego otra cachucha y luego otra cachucha. O sea, defínete, ¿no? O sea, vas a ser comunicadora, pues está padrísimo, pero si eres de la 4T, las causas justas y no sé qué tanta cosa, pues obviamente que esto va a salirse de control. Y se salió, vaya que se salió de control. Esto es lo que decían las diputadas locales de Puebla, Nayeli Salvatori y Graciela Palomares, cuando estaban en este podcast que se llama Descasadas, que tiene mucho que ver, creo que, con el divorcio o las separaciones, si no me equivoco, por ahí va el podcast, por lo que escuchaba, pues de sus experiencias como mujeres que han tenido separaciones. ¿Escuche usted?
3: Pues ya huelen diferente. Los grandes ya huelen diferente. Ya su piel huele diferente.
4: A ver, ya su piel se siente diferente.
3: No, deja eso. Te
4: ya
3: lo
4: es piel de viejito, así, suavecita, delgadita.
3: No, sí huelen diferente. Ya tienen tics. Ya la aletea. Ya no sabes si te está diciendo que sí, que si no.
4: Que los viejitos huelen a baúl.
3: A baúl del recuerdo.
4: Es que ya se están pudriendo.
3: Güey, es que te lo juro.
4: Mira, si los ves,
3: ya tienen un olor a sándalo, o sea, madera de sándalo. Ya su perfume es de... Güey, ¿neta? O sea...
0: Güey, es un podcast de...
4: 10 años más.
0: De comedia, de entretenimiento. Pero son diputadas de Morena. Ese es el tema, insisto, Nay Salvatori es buenísima como comunicadora, como diputada a mí me parece muy deleznable en muchas cosas, pero como comunicadora me parece genial. De hecho, creo que hasta le iría mejor como comunicadora que como diputada. En fin, el tema es que pues, tuvieron que pedir perdón, luego Nay Salvatori dijo, no, yo no voy a bajar el video, es parte de mi libertad de expresión, lo cual, pues sí, coincido, pero en Morena, en donde no le tocan un pelo a Rocha Moya, este tipo de cosas es oro. Porque con eso, un partido dictatorial como lo es Morena, puede decir, quítenle sus derechos a Nay Salvatori. Como dijeron antes, quítenle sus derechos a Sergio Mayer. Se fue a la casa de los famosos. ¡Uy, la indignación contra Sergio Mayer! No estoy diciendo que sea el mejor legislador del mundo, ¿eh? Pero ya Rocha Moya, carnal. O sea, neta, la bronca de Morena es Nay Salvatori y un podcast. La bronca de Morena es un Sergio Mayer. Porque les vale cacahuate Rocha Moya, ¿verdad? Ese no lo tocan con nada. Con nada. Porque los narcos acusados por el Departamento de Justicia norteamericano no los tocan. Oye, ¿y Marina del Pilar? Que no tiene visa. Que anda ofreciendo información a los Estados Unidos. O sea, a Marina del Pilar, ¿qué onda? ¿No? ¿Tampoco? ¿Nada? Ah, órale. Ah, no, pero a Nay Salvatori. No, quítenle sus derechos. Me recordó un poco a la mala de Alicia en el País de las Maravillas. ¡Córtenle la cabeza! Escuche usted a Ariadna Montiel.
5: Para mí se les deberían suspender los derechos, pero ya es una decisión de la comisión. Consideramos que esto debe ser sancionado. Yo respeto sus decisiones respecto a sus redes sociales, lo respeto, pero evidentemente no lo comparto. Y si lo permitimos, pues parece que se puede seguir haciendo en otro lugar.
0: Sí, como Rocha Moya, que puede seguir siendo narco sin ningún problema. ¡Qué divertido! Oye, sí, Nay Salvatori, crucifíquela. Y Rocha Moya. Y Américo Villarreal. Y Alfonso Durazo, el que dice que suda agua bendita. No, no, no, no, no, no, no, no, no, no. Y Adán Augusto López, el de la barredora. Ah, no, no, no, no, no, no, no. Eso sí, no me lo toquen. bonito país. Qué bonito país. Quítenle sus derechos a Nay Salvatori. Ese es el verdadero problema de este país. 8:32. Creo que la presidenta de la República está hablando de Nay Salvatori, ¿verdad? Le digo. Acaban de matar a una persona en vivo ayer en Culiacán, pero el tema es una influencer que habló que los viejitos huelen raro. Escuche usted.
6: Hizo una declaración sobre esto la presidenta de Morena. Sean de Morena o de cualquier otro partido político o sin partido político, no es correcto hablar de ninguna persona en una forma discriminatoria. Estamos en contra de cualquier forma de discriminación, cualquier forma. Y ya pues que sea Morena quien defina si eso representa una sanción para las diputadas.
0: A la palestra, Nay Salvatori, que vayan con el San Benito y el Capirote. Que sean exhibidas en la plaza pública por humillar a los viejitos en un podcast de entretenimiento. Yo estoy diciendo que esté bien, y yo la verdad creo, y eso se lo ganó a pulso Nay Salvatori. Se lo ganó a pulso Nay Salvatori. Por andar buscando la popularidad a como diera lugar, irse a la política cuando era una gran comunicadora. Se lo ganó a pulso. Ahí está. Ahora, mira nada más. Ahora eres, pues, la que tiene que ser sacrificada. ¿No? Ahora, contra ella. Porque son un perfecto distractor de los verdaderos problemas de este país. Oiga, y no me diga de cosas, o bueno, dígame lo que quiera, estamos en un país libre. Los viejitos sí olemos raro. Bueno, yo no estoy tan viejito. Tengo 43, todavía ni siquiera llego a los 45, pero es que luego me dicen así que no, ya estás muy viejito. Tengo el cabello canoso porque me dedico a esto. Pero olemos raro o huelen raro, y a este olor particular que describían estas dos señoras, por una sustancia llamada 2-nonenal, así como de nena, nonenal, 2-nonenal. Con los años, la grasa natural de la piel va cambiando, aumenta tu oxidación. Entonces se degradan ciertos ácidos grasos, sobre todo los omega 7 en tu piel, y se produce esta sustancia, la 2-nonenal. El aroma, pues sí, es como herbáceo, graso, ligeramente rancio o parecido al cartón viejo. Y puede empezar desde los 40 años. O sea, no estoy defendiendo a nadie, nada más que digo algo. Mentiras no dijeron. Como sí en otros espacios oficiales, ¿verdad? 8:35, ya me voy a una pausa. Regreso con Oscar Valderas. WhatsApp 5640-05125. 5640-05125. ¡Qué bonita rola! Escuche esto.
7: Se da uno cuenta que nadie los invitó.
8: ¿Por qué, manito?
7: Por múltiples razones. Se cuelan 4, 5, 6 o 7 o 10. O todo requiere.
0: Son los gorrones de Chava Flores. Regresamos.

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0: Las 8 de la mañana con 40 minutos. Estábamos platicando hace un momento del escándalo Nay Salvatori, ¿no? Que ya llegó hasta la mañanera. Imagínese nada más, que los viejitos olemos raro. Pero, pues hablando de influencers, mataron a otro influencer. Mataron a César Gastelum ayer en Culiacán, en Tres Ríos, nos daba el reporte Karina Méndez hace un momento. Afuera de un pollo Kentucky, en un lugar sumamente concurrido en Culiacán. Y pues no era tan tarde, eran las 8 de la noche, no era así como que dijeras, hoy se la estaba buscando. Aunque claro, es una zona de guerra Culiacán al final de cuentas. Querido Oscar Valderas, hermano querido, gracias por estar aquí. Te admiro un buen, te quiero un buen y gracias por venir aquí a la casa. ¿Cómo estás?
1: Hermano querido, yo te admiro y te quiero más y lo sabes. Todo muy bien, afortunadamente. Buenos días.
0: Oye, ¿cómo viste lo de este joven, César Gastelum? Cesarín le decían. Y yo sigo sin entender cuál era el papel de estos influencers, porque ha habido muchos que terminaron, algunos por ser asesinados, otros por tener amenazas fuertísimas. Pero pues no es que estaban contra el narco, no es que tuvieran un contenido en donde sacaban información, sí, o algo por el estilo, no, son de entretenimiento, pero ¿por qué la bronca contra ellos?
1: Sí, mira, hay que poner el contexto de qué está pasando en Sinaloa, y tiene que ver con la nación criminal que te voy a presentar un poquito más tarde.
0: Okay.
1: Este lunes 10 de agosto, en unos cuantos días, Sinaloa va a rebasar la marca de los 700 días de guerra. Así estamos hablando de un conflicto que estalla el 9 de septiembre de 2024, justamente a partir de después de que la chapiza y la malliza no logran resanar todas las heridas que deja esta traición al Mayo Zambada por parte de Joaquín Guzmán López. Estalla la guerra en Culiacán y vemos que uno de los síntomas más vistosos, por llamarlo de algún modo, es el asesinato de influencers. Y justamente, hermano, para mucha gente podría decir, bueno, y este chico, Gastelum, bueno, pues él en qué, porque no era un propagandista abiertamente de una facción criminal. Sí tenía un contenido buchón, de hecho, uno de sus personajes ahí como de comedia aludía como un personaje así como de estos que le gusta la vida alucín, de hecho sí se llamaba el personaje, pero en realidad no era tampoco que hiciera así un despliegue o que utilizara estos sus canales para hablar de un grupo criminal u otro. ¿Dónde está el gran problema o dónde está el meollo del asunto con los influencers, especialmente en Sinaloa? Es que ya hay mucha evidencia, y esto además es parte de una investigación que inició cuando Pablo Gómez era el titular de la unidad de inteligencia financiera de la Secretaría de Hacienda, que muchos de estos influencers podrían estar siendo utilizados por el crimen organizado para lavar dinero.
0: Ok.
1: Y el esquema es bastante sencillo, que es un poco el esquema del que se le ha acusado a Peso Pluma.
0: Sí, claro.
1: En el cual empieza de manera muy rápida a generarse una fama que no existía hace unos meses y que crece de manera súbita, y está la sospecha de que esta fama está construida de manera artificial, con bots, con automatización de visitas en las páginas de YouTube. Es decir, empieza a generarse una comunidad falsa, una comunidad artificial, que lo que genera es simula que esta persona, creador de contenido, es un influencer, que son dos cosas distintas, y entonces las plataformas empiezan a pagar mucho dinero porque estos personajes empiezan a monetizar. Y lo que hacen es que con el dinero sucio de la venta de drogas, de la extorsión, del secuestro, se pagan estos bots, estas visitas falsas,
0: que en muchas ocasiones, cuando son tan complejos, porque también es bien interesante cómo funciona la creación de audiencias

0: artificiales digitales tienen más costo de lo que el influencer puede llegar a generar, pero ese no es el fin de lavar el dinero, sino exacto. Lavar el dinero es lo que se está buscando.
1: Exacto. Ajá. Haz de cuenta que yo que un grupo criminal tiene uh-huh. 1,000,000 de pesos sí, y claro. Dice, ¿sabes qué? Ese 1,000,000 de pesos lo voy a dedicar a construir la fama artificial del influencer uh-huh. Oscar sí. Valderas. Y entonces, con ese 1,000,000 yo voy a pagar bots, voy a pagar uh-huh. Visitas automatizadas, todo. Voy a pagar usuarios, uh-huh. crear nuevos perfiles de usuarios que claro. supuestamente interactúen. Y efectivamente, en realidad, al final del mes voy a regresar, me va a regresar
0: 300,000.
1: Uh-huh. Pero el chiste no es perder.
0: La lana.
1: El chiste es que ya moví la lana. Uh-huh. Ese 1,000,000 que yo tenía, que era dinero de drogas, de extorsión, uh-huh. de secuestro, cuando regresa en forma de revenue de las redes sociales, uh-huh. ya es dinero limpio. ¿Sí? Ya es dinero que viene de una empresa formal como Google,
0: sí, claro.
1: como Meta, como muchas otras empresas. Entonces ya es dinero que yo puedo ocupar de manera libre. Claro, perdí 700,000 pesos en la operación, uh-huh. pero no importa. Ya en realidad gané 300,000 que puedo ocupar para lo que yo quiera.
0: Sí, claro.
1: Y muchos de los influencers en Sinaloa están atrapados en ese esquema. ¿Qué sabemos de este influencer asesinado ayer? Bueno, que originalmente se lo ubicaba como alguien que había crecido su canal presuntamente, aquí hay que ponerlo en el presuntamente, uh-huh. siendo muy responsables, al amparo del grupo de la Chapiza.
0: Okay.
1: De hecho, el apellido Gastelum, en la creación de contenido, ha estado asociado a otros uh-huh. muy cercanos a la Malliza, como el caso de Marquitos Toys.
0: Ok.
1: Sin embargo, si uno observa los últimos contenidos uh-huh. de este influencer, de César Gastelum.
0: El Cesarín, le decían.
1: Por ejemplo, va a encontrar una de las últimos videos que tiene con su pareja, o su novia, uh-huh. o su ligue, no sé. Es una chica trans que le conocen uh-huh. como La Beba. La Beba es otra influencer muy conocida que tenía uh-huh. un canal con sus mejores amigos que le decían La Pelo Güero, uh-huh. un chico gay, ¿no? En Culiacán, que contaban así cómo era pues ser de la comunidad LGBT en un ambiente tan hipermasculinizado como Culiacán. Y en este lugar donde sale César Gastelum con La Beba, uh-huh. le está abrazando, le ofrece un ramo de rosas. Él sale con un sombrero y entre la música que aparece en el video, la letra dice algo así como de yo soy del sombrero. Y en Culiacán, hermano, los símbolos pesan mucho. ¿Quién es el señor del sombrero?
2: Si es de Mayo Zambada. El señor del sombrero es el Mayo Zambada. Es conocido porque tú nos has contado, Oscar, cómo el Mayo llegaba y regalaba sombreros.
1: Sí.
2: Hay gente que inclusive guarda con un gran amor el sombrero que el Mayo regaló, ¿no?
1: Sí, el Mayo Zambada tiene muchos alias. Mayo, el uh-huh. quinto mes.
0: Sí.
1: Uno de ellos es el señor del sombrero.
2: Los dos primeros no son muy originales.
1: No, nada.
2: Para el mayo y el quinto mes. ¡Wow! Sí. Ok, perfecto. Sí, es como las cuatro letras.
1: Okay. Ajá,
2: sí, bueno.
1: Pero el señor del sombrero es un viejo apodo que se le conoce al Mayo Zambada, que se ha trasladado a la Malliza y que es un símbolo de pertenencia a la Malliza. Una de las líneas de investigación, que además ya fue hoy publicada en un tuit hace unos minutos por el secretario Omar García Harfuch, es la supuesta pertenencia o afiliación o simpatía con un grupo criminal como la Malliza, cuando antes se lo ubicaba como alguien que en realidad tenía simpatía por la Chapiza. Y en el fondo, hermano, podría
2: traidor.
1: Estar. Y en el fondo, tal vez ni siquiera es un tema de simpatía.
0: Ajá.
1: Puede ser un tema de lavado de dinero, que tal vez su canal empezó siendo impulsado por un grupo criminal y a la hora de pasarse a otro, pues les cortó el ingreso y se lo pasó a los rivales.
2: Es que aquí hay un tema también inclusive generacional. Hoy por muchas cosas convivimos muchas generaciones al mismo tiempo. Ya no hay como que un retiro tipo sucedía antes a los 60, pues ya se iban y la esperanza de vida era menor, etcétera. Bueno, pongo esto en la mesa, porque muchas de las personas que dicen, a lo mejor, no, pero ¿qué tienen que ver los influencers? ¿Qué tienen que ver quienes toman estas decisiones? Los capos hoy son jóvenes.
1: Sí.
2: O sea, los líderes, los que se están peleando esta guerra sangrienta en Sinaloa son jóvenes. Estamos hablando de 27, 30, 35 años quizá, y mantienen otro tipo de lenguaje. Entonces, el asunto de tener influencers dentro de esta misma guerra responde también a este asunto generacional, creo yo, ¿no?
1: Sí, y que sin duda.
2: Estés con los chapitos, con la famosa Chapiza, y de pronto estás viendo cómo la Chapiza está valiendo por todo lo que pasa, porque Ovidio está allá, porque ya cantaron, porque están muy cerca de pues, Iván Archibaldo, etcétera.
0: puedas llegar a buscar refugio quizá en la Maguisa, en la misma cuestión, siendo influencer.
1: Sí, y muchas veces seguramente estos chicos muy jóvenes piensan que tal vez hay un halo de protección en la popularidad, ¿no?
0: Ah, claro,
1: yo soy una persona muy importante, a mí no me van a hacer nada. Cuando hemos visto que, al contrario, ese halo de popularidad, esa capacidad de influir en la opinión pública o esa capacidad de generar dinero que venga de un origen lícito y poder pasarlo a un grupo criminal, claro, es justamente lo que te pone en riesgo. Y además déjame decir otra cosa, hermano, que tocas un tema bien importante. Esta nueva generación de líderes criminales son millennials, son nativos digitales.
0: Sí, algunos zetas ya, creo, ¿no?
1: Incluso
0: 25.
1: Ajá. Claro. Y además han adoptado elementos de la cultura pop para identificarse. Por ejemplo, uno de los brazos armados más peligrosos, más sanguinarios de la Maguisa son los Rugrats.
0: Ajá. Y yo voy a los Rugrats.
1: Claro. Y sí, los
0: Nickelodeon.
1: Rugrats, exacto. Y los Rugrats es una caricatura de Nickelodeon de los años 90. Es decir, hoy, por ejemplo, los líderes de los Rugrats, que es este grupo sanguinario brutal, crecieron viendo los Rugrats. Es decir, no es una elección al azar. Lo que te están diciendo es que comparten una memoria generacional y que desde esa memoria generacional están explicándose. Los Rugrats, para quien no conozca la caricatura, que aquí en México se llamó Aventuras en Pañales.
0: Ah, no me acuerdo.
1: Eran unos bebés amigos que cada capítulo emprendieron una nueva aventura. Y en el caso de los Rugrats, te queda muy claro, no se trata únicamente de chicos que tenían apodos al azar. Representa la unión de un grupo que busca en el crimen la aventura. Y ponen estos símbolos pop porque no tienen que explicarlo, se entienden perfectamente. Estamos asistiendo a una generación, hermano, que creció viendo estos símbolos pop, estos símbolos de cultura popular, y que hoy los traslada al mundo que conocen.
0: Sí, claro.
1: Entonces tienes, por ejemplo, los Rugrats, los Pitufos, los Tasmania.
0: Sí, claro.
1: Los Chokis, como la película como de terror película que nos tocó a nosotros, seguramente.
0: Y el muñeco diabólico.
1: Sí, no. Y por otro, tienes a estos capos que entienden muy bien que la vida digital es muy importante para las empresas criminales, como para cualquier empresa.
0: Que ya es la vida.
1: Que es la vida.
0: O sea, ya no es, no, está saliendo la tele. La tele ya no la ves, ¿no? O sea, la verdad, en estas generaciones.
1: Claro. Entonces, si un influencer, un creador de contenido, cambia de bando y lo hace además públicamente y se pone con el sombrero y pone una canción detrás.
0: Es una provocación brutal.
1: Claro, en el mundo criminal, eso significa que tienes que cortar la narrativa de que estás teniendo una fuga de talentos. Fíjate lo que te va a pasar.
0: Sí, o sea, no fue algo accidental. No, lo que parece, ¿no? O sea, el hecho de que el tipo haya salido con el ligue y el sombrero con esa rola no fue accidental. No, me parece accidental. O sea, pues ni que fuera ingenuo el tipo, César Gastelo.
1: Y es un joven que conoce perfectamente los códigos de Culiacán, que sabe perfectamente lo que significa en un clip, en un reel, en un video, qué canción elegir, cómo mostrarte. No son decisiones casuales.
0: Sí, claro.
1: Todo tiene una intencionalidad. Entonces creo que el tema de César Gastelum, yo creo que nos va a dar para más. Nos va a permitir, hermano, entender también nuevas dinámicas criminales. Influencers, redes sociales, 700 días de guerra en Sinaloa y además el rol que juegan los creadores de contenido.
0: Oscar, otro tema. Te leí, como te leo siempre, en Milenio, y publicabas esta cuestión que había sucedido con teléfonos celulares, ¿no? Una especie de robo digital.
1: Sí.
0: Me llamó muchísimo la atención, me diste terror, tuve que ir a cambiar mis contraseñas y...
1: Sí. Híjole, es que el crimen organizado, hermano, ya sabes que siempre va tres pasos adelante, lamentablemente. Y me llegó una alerta por parte de una fuente que trabaja en el tema de ciberseguridad sobre un nuevo tipo de fraude, un nuevo tipo de delito. Mientras apenas en la Ciudad de México se acaba de integrar en el código penal como un delito el malware.
0: Y al menos ya saben que robo digital no es que te robaron la lavadora o que el microondas, ¿eh?
1: Ándale.
0: Sí, no, sí andábamos en esas, pero bueno.
1: Mientras ahí parecía que los políticos están descubriendo una vieja ya modalidad de robo de datos personales en internet, pues el crimen organizado ya está en otro carril, ¿no? Y están desarrollando una cosa que se le llama el click fix. Click como el click de la computadora y fix como de arreglar en inglés, ¿no? Y lo que se aprovecha es de esta tendencia natural que tenemos los seres humanos a resolver problemas cuando se nos aparecen y nos interrumpen una tarea que queremos hacer. Entonces, es una ingeniería bastante sencilla relativamente, pero que tiene una historia fascinante, hermano. El click fix se vuelve una preocupación para las firmas de ciberseguridad cuando, fíjate, está maravillosa. Unos hackers norcoreanos infectan el teléfono de un alto ejecutivo de una empresa de criptomonedas, se hacen pasar por él para invitar a otro alto ejecutivo de criptomonedas a una reunión de emergencia por videollamada porque le quieren presentar a un comprador millonario que va a hacer una compra brutal de bitcoins. Este hombre dice, pues es mi amigo, pues me está invitando, venga. Le mandan un enlace de Zoom. Este ejecutivo abre el enlace de Zoom y encuentra a un cliente que le empieza a decir, oye, pues estoy con la lana que me está quemando las manos, quiero bitcoins, véndeme y en millones, ¿no? Pero pasa algo raro en la llamada. El volumen empieza a subir y bajar, la llamada no es muy clara, y entonces este supuesto cliente le dice, oye, hay que arreglar el problema, está de tu lado, te voy a mandar una serie de comandos, de instrucciones, para que lo arregles y podamos tener la conversación adecuada. Bueno, este cliente nunca existió, era un deepfake, es decir, un video creado con inteligencia artificial por los propios hackers norcoreanos, es decir, un hombre que nunca existió. Y en realidad, las instrucciones que le dio, todos los comandos que tenía que hacer en el teclado, instalaban un virus que robó una gran cantidad de datos personales, pero además millones de bitcoins que se quedaron en las carteras digitales.
3: O sea, le dio la oportunidad para poder entrar a toda la computadora. Y la otra que me llamaba la atención es que es Norcorea.
1: Exacto.
3: Y en Norcorea no hay libertades. O sea, no es que la mafia sea libre. La mafia es el gobierno, perdón. Sí, ahí sí es Kim Jong-un.
1: Sí, pues, claro. No hay una mafia norcoreana en sí misma. No. Pues, o sea, para que la mafia exista, sí tiene que existir cierta libertad.
0: Claro, exacto. Sí.
1: Es un buen debate.
0: O un estado débil en Norcorea.
1: Es un estado muy débil, pero fortísimo.
0: ¿No?
1: Entonces, bueno, es el escándalo de este robo de criptomonedas a partir de esta ingeniería social novedosa es lo que nos lleva al click fix. Y aquí pues, una advertencia a la audiencia.
0: Sí.
1: Cuando entren a páginas de lo que sea, o enlaces de videollamadas y les aparezca algún tipo de mensaje de, oye, hay un error en tu computadora, pero mira, se arregla fácil. Tienes que hacer estos 5, 4, 10 pasos para que lo arregles. Eso es click fix. En realidad, no estás resolviendo un problema, porque ese problema lo tendría que resolver el de la página de internet o el proveedor del servicio.
3: Pues tener cuidado con escribir y con todos los clics que te puedan llegar a mandar. O sea, porque hoy la vida es digital, como lo que platicábamos hace un momento. Quiero comprar un coche. Entonces, de repente, a lo mejor compras ese coche usado y va, oye, nos contactamos vía Zoom. Sí, cómo no, nos contactamos vía Zoom para platicar y te enseño el coche. Órale, va. En ese momento, alguien que le sepa el tema podría ser que no te está vendiendo el coche, lo que te quiere es tratar de hackear para entrar en tus cuentas.
1: Sí,
3: y pues doble factor de autenticidad y un buen de cosas, ¿no? Que hay que tener.
1: Sí, funciona mucho, te mandan una página a la que tienes que hacer, por ejemplo, oye, ¿sabes qué? Ayúdame a comprar tal cosa en tal plataforma electrónica. Sí. Entonces te mandan la página y te dice, oye, es que marcó un error. Ah, mira, es que para que se te quite el error, dale clic aquí, ejecuta tal comando, escribe tal cosa, abre en tu computadora tal. Y entonces lo que haces es que aquí ya no necesitas que el hacker o el ciberdelincuente instale el malware en tu computadora o en tu celular. Tú mismo lo instalas sin saberlo, porque insisto, se aprovechan de esta naturaleza humana que es que cuando se te presenta un problema, pues hay que resolverlo.
3: Oscar, ¿la Nación Criminal de hoy?
1: Hermano, la Nación Criminal de hoy sugiere una visión distinta para atacar el tema de la criminalidad. La verdad es que creo que es un enfoque muy interesante. Propone dejar de poner al frente de la estrategia la detención de un capo y en realidad transformar bosques y ríos. La propuesta es la naturaleza, los recursos naturales son el mejor activo para las instituciones de seguridad pública. A ver cómo lo ves.
3: Escuchemos. Gracias, Oscar. Te seguimos en tu red.
1: Gracias, hermano. En X continuamos la conversación. @ Oscar Balmen.
3: 858.
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3: Son las 8 de la mañana, ya con 8 minutos. Muy buenos días. Y antes que nada, de verdad, gracias por continuar con nosotros a través de Exa FM 102.7. El día de hoy, que ya estamos a miércoles, mitad de semana, 5 de agosto, señores. 5 de agosto. Pues un día más, después de haber escuchado a Luis Cárdenas con MBS Noticias. Mi nombre es Nils Abejar, Eduardo Santillanes en los controles, y vamos a dar inicio a lo que son las 8 de las 8 aquí en Revista Exa. Como siempre, agradeciendo a lo que es el Diario de Sonora, el periódico Uno Día, el Imparcial, por facilitarnos la información para darla a conocer a todos ustedes el día de hoy. Y bueno, pues anillo hídrico y rehabilitación del arroyo Los Nogales. El rezago histórico en el arroyo Los Nogales y la constante falta de suministro de agua en el sector poniente dicen que tendrá un merecido refuerzo con la construcción de un tramo importante del conocido como anillo hídrico y una rehabilitación completa de la infraestructura de conducción de aguas residuales en el conocido cauce cercano a lo que es Lomas de Nogales 2. Sobre esto, el presidente municipal, aún acompañado del director de Omapas, aún destacó que esta obra busca en primera pues separar las aguas residuales del conducto pluvial con una intervención que promete solucionar de fondo un problema sanitario con más de medio siglo de antigüedad, adaptando la infraestructura a la realidad actual de la frontera. Entonces, bueno, a la par de estos trabajos, dicen sanitarios, el proyecto del acueducto que conectará los alisos con pueblitos va a registrar ya un 80% de avance. Esta línea de distribución se encuentra respaldada por una inversión conjunta de 50 millones de pesos. Y siguiendo con la información, hablando de esto, ¿no? El envío de aguas residuales a los Estados Unidos, pues dicen que se ha detenido por completo desde hace 3 meses, lo que se traduce en un ahorro directo a las finanzas del organismo operador de agua y del propio ayuntamiento, por lo que esta medición y reducción del líquido marca un punto de inflexión a un recurso que se iba a un servicio que se había mantenido por más de una década. Pero lo curioso es que allá siempre tienen agua, ¿no? Allá. Entonces, bueno, durante años, de acuerdo con el presidente municipal, existían fallas en el cálculo de los flujos internacionales, los cuales generaron una deuda transfronteriza, y esto debido a los equipos de medición anteriores, los cuales únicamente registraban el paso del agua sin tomar en cuenta variables estructurales como el diámetro de las tuberías, lo que generaba estimaciones inexactas sobre el volumen real que cruzaba la frontera. Vaya usted a saber, yo en esto no le entiendo nada, yo creo que usted tampoco, o sea, dependiendo también cada metro cúbico, yo creo que de agua le cobran aquí a la ciudad, ¿no? Entonces, bueno, para corregir estas variaciones, el gobierno local invirtió en lo que son unos medidores de alta gama e implementó este moderno sistema de telemetría que actualmente registra un 50% de avance en una instalación, por lo que esta actualización tecnológica se ha concentrado en los equipos y tanques más importantes de la ciudad, permitiendo así un monitoreo preciso y en tiempo real de lo que es el suministro. Y bueno, la meta de la administración es concluir este periodo con una cobertura de medición automatizada de hasta el 100%, por lo que gracias a estos nuevos indicadores, pues el municipio ahora cuenta con los datos técnicos y sustentados necesarios para conciliar los registros con las autoridades competentes y comprobar, dicen ellos, matemáticamente los niveles de flujo actuales. Bueno, la línea del WhatsApp se la voy a recordar, 631-180-1227, 631-180-1227. Vamos rápidamente con más información. Universitarios y alumnos de primaria del norte de Sonora van a recibir próximamente lo que son las becas. El coordinador de Nogales del Instituto de Becas y Crédito, que es Víctor Rodríguez Hernández, confirmó ya el progreso de este programa estatal de becas Sonora Oportunidades, con una próxima fase de distribución en recursos destinados a la región norte de la entidad para universidades públicas y educación primaria. Explica que las y los beneficiarios de este ciclo escolar corresponden al primer semestre del 2026, van a recibir una notificación por mensaje de texto con los detalles del día, el lugar y la hora para la recepción del apoyo, así como aquellas acreditaciones e instituciones a nivel primaria. El padrón local de estudiantes universitarios contempla lo que es un grupo de entre 1100 y 1200, a la par de 800 a 900 alumnos de primaria. Para el caso de educación superior en esta frontera, el programa aplica exclusivamente en 4 instituciones públicas, que son, por ejemplo, la Universidad de Sonora, Tecnológico Nacional de México Nogales, Universidad Tecnológico de Nogales y la Universidad Pedagógica Nacional, o sea, la UPN, lo que es el TEC, y también la Universidad, la Unison. Bueno. Y siguiendo con más información, pues resulta que la creación de un espacio de sinergia binacional para compartir soluciones a problemas históricos o promover la búsqueda de recursos conjuntos que afecta a ambos lados de la frontera, pues es el principal objetivo de una nueva etapa de colaboración regional con la mira puesta hacia lo que es el desarrollo mutuo, por lo que las autoridades del condado de Santa Cruz acudieron el día de ayer a una reunión ahí al edificio municipal. Dicen que para formalizar estos esfuerzos, representantes del país vecino sostuvieron un primer encuentro oficial con el presidente municipal de aquí en Nogales y dependencias como obras públicas. En esta reunión de acercamiento participaron Luis Carlos Davis, que ahora es supervisor del Distrito 1 del Condado de Santa Cruz, Chris Young, que es subdirector de esta misma delimitación, y Colin Bishop, director de Desarrollo Comunitario, quienes destacaron la importancia de trabajar juntos. Hablando de obras públicas, ¿ya arreglaron el foco de aquí afuera, Lalito? Ok, gracias. Ahí les voy a mandar un mensaje, ¿no? La intención dentro de esta mesa de diálogo es establecer una agenda preliminar que aborde retos compartidos de materia de infraestructura, destacando la atención urgente a los cauces pluviales como el Nogales o el Oso Wash, además de los temas hidrológicos. Esta alianza pues pretende extenderse hacia áreas como el fomento a lo que es el comercio y también el turismo a esa zona. Y bueno, fíjense que el día de ayer, vecinos del residencial Fuente de Piedra, que está ubicado allá al sur de la ciudad, pues hicieron una manifestación. Cerraron con una cadena la calle que desde hace pues más de un año las autoridades abrieron, dando acceso al sector sin control alguno, lo que aseguran les ha ocasionado inseguridad en sus domicilios, como robos, allanamientos y demás, ¿no? Los presentes coincidieron en argumentar que la zona era totalmente segura cuando llegaron hace más de 10 años y en los últimos 13 meses pues se ha convertido en un área insegura por múltiples motivos, y sí les creo, ¿eh? Una vecina de Fuente de Piedra detalla que al comprar su propiedad se las vendieron como privada. Entonces, hoy muchos de sus problemas son por el acceso precisamente libre a esta zona de Fuente de Piedra. Los quejosos, que así se les pone, aseguraron que van a mantener la manifestación en el lugar para evitar que las autoridades de tránsito regresen y les corten la cadena, y hasta lograr ser atendidos por las autoridades, pues sienten que están pues siendo ignorados. Dicen, no en un principio, primero la autoridad como que pensó que no queríamos la universidad acá, Para nada, al contrario, hasta nuestros hijos pueden venir para acá, o sea, súper cerquita, no es contra la universidad, dicen, es simplemente nuestra seguridad y que se respete lo que ya teníamos. Finalmente, los residentes de Fuente de Piedra recalcaron que están en la mejor disposición de entablar un diálogo con las autoridades para llegar a un acuerdo y sobre todo el saber por qué pues no respetan las garantías que en un inicio les ofreció precisamente la constructora. Híjole, qué difícil, ¿no? Pero bueno, siguiendo con más información, ¿por qué les decía hasta ahorita con el presidente municipal? Fíjense que estuvo muy interesante y me hubiera gustado estar ahí en esta conversación. El presidente municipal confirmó que buscará encabezar la coordinación de la transformación para el Distrito Federal 2. Érame, Lalito, que lo va a colocar, en caso de ser seleccionado, en una diputación en el Congreso de la Nación. A esto voy. Y a lo mejor me equivoco, no sé, porque yo ya sabe que no me gusta mucho la política, ¿verdad? El presidente municipal que tuvimos aquí en la ciudad, que es el dueño del hotel, ¿este cómo se llama? El Puyol. Terminó de ser presidente municipal y fue seleccionado en la diputación del Congreso para ser diputado aquí, Jesús Puyol, sí, para ser diputado. No sé. Yo no sé quiénes son los diputados que están trabajando allá en Hermosillo y que nos tienen que
4: rendir cuentas.
3: Pues rendir cuenta a nosotros, señores, pero pues de que están ganando lana, están ganando lana. Y uno de ellos es el Puyol. Entonces, sí, pues está bien, ¿no? Está padre la situación.
4: Cuando andan en campaña, andan muy saludadores y
3: llegan allá. Sí, exactamente. Campañas y todo bien, regalan todo. ¿Y qué necesitas? ¿En qué te ayudo? ¿Qué hago por ti? Y a la hora de la hora, ni sus luces. Y perdón que se los diga, a lo mejor estoy mal yo. Digo, si me quieren criticar, igual al 631-180-1227. Si quiere dar su opinión, igual 631-180-1227. Pero yo no sé cuáles son los que están en el Congreso que nos están representando aquí anuales. Y soy bien honesta. No lo sé. Escucho los nombres y digo, bueno, pero ¿quiénes son, no? ¿Qué han hecho? Entonces, bueno, esta propuesta de, como dice el presidente, aún municipal. Esto a propuesta de los encargados de las elecciones hacia perfiles competitivos de cara al proceso electoral 2027. Menciona que sobre los rumores de una posible separación del cargo en la administración municipal, estos quedaron descartados tras un ajuste en el calendario político a nivel nacional, por lo que hasta nuevo aviso se va a mantener sin cambios durante los próximos meses y será hasta el 2027, que ya faltan poquitos meses, cuando se decida la posibilidad de pedir esta licencia, si se establece de esa manera. O sea, para ver si está seguro o no está seguro, ¿no? Y bueno, a pesar de la pausa dictada en los tiempos oficiales, la intención de participar en el proceso interno dice que sigue en pie, mencionando ya que confía en su posicionamiento avalado por su desempeño y la fortaleza que ha mostrado en las encuestas, por lo que busca, declaró, las condiciones necesarias para continuar su servicio a la ciudad desde una posición federal una vez que se abra la convocatoria. Sobre el surgimiento de otros perfiles legisladores actuales que también buscan abanderar el mismo distrito, aseguró ser respetuoso de sus aspiraciones. Sin embargo, está marcando su postura sobre el origen de su participación frente a quienes buscan apuntarse por cuenta propia. Así lo dice precisamente el Diario de Sonora, tal cual. Yo no sé cómo va a estar la situación. Híjole. Está difícil, señores, pero sí, como dice Lalo, ¿no? Están en campaña y todo mundo te da todo que necesitas, qué hago, te ofrezco las llamadas por teléfono, me conoces, no me conoces, hasta las letras pintadas. Y nomás tienen ya la diputación o lo que usted quiera, y ni sus luces.
4: Y sabemos si se están.
3: Y lo dije al aire, ¿no? El día que vino aquí del Valle Colosio, ¿te acuerdas, Omar? Se lo dije. O sea, ¿quiénes son?
4: ¿Qué hacen?
3: Y me dijo, ¿cómo no hacen? No, ¿quiénes son? O sea, honestamente, ¿quiénes son? Le dije. porque ni sus luces y no sabemos qué es lo que han hecho. Pero bueno, ese es otro tema. Mejor pues también sigo con temas desagradables aquí en la ciudad. Ya saben, la información que no nos gusta, ¿no? Detuvieron un hombre que amenazó con incendiar una casa. Fíjense que este sujeto pues entró, allanó un domicilio. Esto fue ahí en Pueblo Nuevo. De acuerdo con el informe, esto fue alrededor de las 7 de la mañana. Elementos de la policía fueron alertados, se trasladaron a la calle del Pino, donde reportaron a una persona pues muy agresiva dentro de un domicilio. En el lugar, el afectado informó que en la planta superior de su casa se encontraba una persona pues ajena, ¿no? Mismo que se encontraba muy agresivo y había intentado encender un tambo de gas. Dijo que este, al notar la presencia de los oficiales, comenzó a gritar amenazas de muerte si no se retiraban, comenzando a lanzar objetos metálicos en contra de los oficiales, intentando soltar el tanque de gas y amenazando con incendiar la vivienda. En su momento se informó que en la parte inferior de la vivienda se encontraba un menor de edad, por lo que ante el riesgo inminente procedieron a realizar un disparo de advertencia de un arma no letal para disuadir al agresor, pero este se negó a desistir de su actuar. Fue en ese momento que intentó de nueva cuenta tomar objetos para lanzar a los oficiales, logrando uno de ellos sorprenderlo y derribarlo al suelo. Menos mal que no se esperó, ¿no? O a lo mejor el dueño de la casa sí le dijo, pásale, por favor. Arrestaron a este hombre de 50 años de edad, de nombre Santiago. El reportante manifiesta que al llegar minutos antes a su domicilio se encontraba dicha persona al interior y al querer sacarlo subió a la segunda planta tomando el cilindro de gas, abriéndolo y amenazándolo con prenderlo. Como resultado, pues lo antes mencionado que les conté, ¿no? El agresor fue certificado por un médico, posteriormente fue puesto a disposición del centro de atención temprana con detención, donde se ordenó que el sujeto agresor quedara a disposición del Ministerio Público junto con la materia del delito. Les digo que las drogas no les llevan a nada bueno.
4: ¿Y lo conocía?
3: O a lo mejor, ¿no? O sea, no sabemos todo el mitote completo, pero pues digo, ya para...
4: De ahí del barrio.
3: Ah, está difícil, sí está difícil. Híjole, bueno. Y siguiendo con más información, varios metros de cableado de cobre, que era parte del sistema que abastece el agua potable de la escuela primaria Miguel Hidalgo, que está ahí ubicada en la colonia Héroes, pues lo robaron, ¿no? Obviamente desconocidos. Personal del recinto estudiantil informó a las autoridades alrededor de las 9:30 de la mañana. Al revisar los salones, notaron los daños en la zona. Elementos de la policía acudieron al lugar, donde el intendente del lugar les explicó que al revisar la bomba notó que el registro estaba abierto y le hacían falta 5 metros de cableado eléctrico de cobre calibre 8. El hombre asegura que desconoce pues quién o quiénes podrían ser los responsables, por lo que dio aviso mejor al 911. Ante lo sucedido, pues los agentes atendieron el reporte, dando aviso al centro de atención temprana. Y bueno, fíjense que un sujeto conocido como el Puntos fue sorprendido con un radio transmisor alertando a terceros sobre la presencia de las autoridades en la calle Colonia Los Álamos y fue detenido, ¿no? Vinculado ya a proceso. Sobre el caso, la Fiscalía General de Justicia del Estado informó que obtuvo la vinculación a proceso de Ignacio Humberto N., 33 años, por su probable responsabilidad en el delito de atentado contra la seguridad de la comunidad y lo que resulte aquí en Nogales. Los antecedentes de la investigación detallan que el 30 de julio, alrededor de la 1:30 de la tarde, elementos estatales que realizaban labores de prevención y vigilancia en el cruce de las calles municipio de Acochi y de La Peña en la colonia Álamos detectaron a este hombre portando un equipo de radiocomunicación. Las investigaciones establecen que el ahora vinculado presuntamente utilizaba este dispositivo para transmitir en tiempo real la ubicación de las unidades policiales, alertando sobre su presencia y desplazamientos, además de recibir comunicaciones relacionadas con los movimientos de los agentes con la finalidad de facilitar la evasión de acciones policiales y obstaculizar así las labores de seguridad pública. En la audiencia de control de detención, el juez calificó de legal la detención, que fue realizada por elementos de la Policía Estatal de Seguridad Pública, y posteriormente el Ministerio Público formuló la imputación y expuso los antecedentes de investigación que permitieron al órgano jurisdiccional decretar el auto de vinculación a proceso. Le dieron prisión preventiva justificada, ¿no? O sea, hasta, ya sabes que todo es inocente hasta mientras no sea lo contrario. Y bueno, vamos a cruzar al otro lado de la frontera. Hay muchísima información también. Resulta que oficiales de la Oficina de Aduanas y Protección Fronteriza de Estados Unidos pues continúan asegurando cientos de miles de pastillas de fentanilo. Este aseguramiento más reciente se dio a conocer. Se trató de más de 182,500 pastillas de fentanilo, que vienen siendo aproximadamente 5 libras de este pues narcótico tan peligroso. Estaban ocultos, el cual se introdujo a los Estados Unidos en un vehículo procedente de aquí de Sonora. Bueno, dicen que el aseguramiento fue dado a conocer por el director interino del área del puerto de entrada a través de su cuenta oficial en las redes sociales, que son X. De acuerdo con la publicación oficial, el decomiso ocurrió durante el fin de semana cuando los agentes de CBP inspeccionaron un vehículo de un viajero. Localizaron el cargamento de droga oculto en un compartimiento de su interior. Y aunque la autoridad no revela detalles sobre la identidad del conductor, su nacionalidad ni el método utilizado para esconder estos narcóticos, confirmaron que fueron aseguradas, pues como les dije, más de 182,500 pastillas de fentanilo. Aproximadamente son 5 libras de fentanilo. Y aproximadamente 5 libras de fentanilo en polvo. Ah, pues sí, llevaba bastante, ¿no? Y con más información también el día de hoy allá en Arizona, que eso está, pues se hizo a nivel nacional, tras una investigación de 2 años, dicen autoridades federales de Estados Unidos, desmantelaron esta red de tráfico de arma destinada a un cartel mexicano, del cual pues tampoco se ha revelado el nombre hasta el momento. Dicen que el 21 de julio un gran jurado federal en Phoenix presentó una acusación formal de 158 cargos contra 28 personas, y el operativo de detención resultó en 21 arrestos a lo largo de toda la cadena de tráfico, según la información contenida en un comunicado oficial de la Fiscalía Federal del Distrito de Arizona y reafirmada en conferencia de prensa el 4 de agosto, o sea, el día de ayer. Entre los acusados hay al menos 4 personas de nacionalidad mexicana, pero dicen que el líder de la red está identificado. Se llama Fernando Daniel Cast. El operativo incautó más de 100 armas de fuego, más de 125,000 cartuchos de municiones, y el Grupo de Trabajo de Seguridad Nacional, que es HSTF, o sea, y la Oficina también de Alcohol, Tabaco, Armas de Fuego y Explosivos, que es ATF, Investigaciones de Seguridad Nacional, que es HSI, y la Patrulla Fronteriza, o sea, USBP, pues llevaron toda esa investigación. Como les digo, duraron casi 2 años. Según la información oficial, la figura central de la red, como les digo, es Fernando Daniel Castro, de Phoenix. Reclutaba a otras personas para comprar armas a licenciatarios federales de armas de fuego, mejor conocidos como armerías, ¿no?, en Arizona. ¿A cambio de qué? Pues obviamente de dinero. Las armas se adquirían a nombre de esta persona, quien las revendía para obtener ganancias, y la acusación formal señala que este hombre, Castro, vendió algunas de ellas, incluyendo pistolas Glock 19, rifles tipo AK, a sabiendas de que serían exportadas fuera de Estados Unidos. Entonces, bueno, junto a este hombre fueron acusados también Cruz Rafael Castro, Marque Javon Rogers, Taquin Antonio Carter, Psychius Fate Vessel, fíjate, mucho gringo, ¿no?, y Juan Manuel Torres Pérez, entre otras 15 personas más, que de acuerdo con el comunicado no van a dar sus nombres porque hay investigación todavía, y los cargos incluyen pues conspiración para comprar armas ilegalmente con propósito de tráfico, declaraciones falsas durante la compra de un arma de fuego, y obviamente lo que es el tráfico de armas sin licencia. Entonces, el día de ayer que se dio esta conferencia de prensa, explicaron que la investigación se construyó a partir de 4 casos federales previamente imputados, con el objetivo, pues, simple y sencillamente, identificar tendencias, conectar redes y sumar nuevos acusados a una conspiración que es mucho más amplia. De acuerdo con respuestas ayer en la conferencia de prensa, la organización distribuyó las compras entre varios de los que venden armas en el condado de Maricopa y otras zonas también, en lugar de concentrarlas en un solo establecimiento. O sea, fueron varios establecimientos, ¿no? Y uno de los acusados adquirió, pues dicen, más de 20 armas de fuego por esa vía. uno de los agentes especiales a cargo de esta división ahí en Phoenix, explica que la agencia rastreó el caso mediante inteligencia sobre armas del crimen, y una vez recuperada esta arma en una escena del crimen, identificaron al comprador original y así determinaron si tenía pues algún vínculo con redes, como le llaman ellos, transnacionales. Subrayaron que comprar un arma es legal y que la investigación se enfoca en quienes explotaron esa legalidad para traficar. Entonces lo que hacen es simple y sencillamente identificar a los actores criminales que explotan lo que son las leyes en Estados Unidos de armas para alimentar la violencia, y eso es lo que hicieron en este caso durante 2 años. Y sigue, sigue, sigue, señores, pero de verdad es sorprendente, ¿no? Fíjense que Emanuel, hay otro, en el comunicado oficial detalla que los casos federales que se dieron de origen en esta investigación, hace poquito, el 31 de marzo, Emanuel Ravena Valderrain, que es mexicano, se declaró culpable de intento de contrabando de mercancía de Estados Unidos, y él fue detenido el año pasado, el 17 de febrero, cuando intentaba cruzar la frontera con México. 42 fusiles tipo AK-47, 42 cargadores 7.62 en su vehículo. Su sentencia pues está programada todavía para dentro de 2 semanas, ¿no? Allá en Tucson. Y el 27 de abril, a Mayrán y Guadalupe Armandaris Álvarez, también de nacionalidad mexicana, fue sentenciada a 24 meses de prisión. Admitió haber ingresado a Estados Unidos con visa de no inmigrante, viajar a Phoenix para recoger rifles M249 y una pistola Colt, y saber que las armas serían introducidas de contrabando en México, según lo que está diciendo el comunicado. Otro, el 13 de mayo, Alejandro Rodríguez y Maricruz Carrillo, ambos de Phoenix, también se declararon culpables de posesión ilegal de armas. En su residencia, las autoridades encontraron un rifle también, M249, un rifle Barrett, un rifle SCAR, 12 rifles tipo AK, 6 pistolas, 57 mil cartuchos, y su sentencia pues está programada para octubre, ¿no? Y en otro caso, el 24 de junio del 2026, José Daniel Medina, también de México, y el 1 de julio del 2026, Juan Jesús Esteves, también de México, pues ya se declararon culpables de conspiración para contrabandear armas y municiones desde Estados Unidos. Ambos admitieron también conspirado para haber obtenido estas armas en Arizona y introducirlas a través de la frontera para compradores en México. Van a ser sentenciados este año para el 11 de septiembre. Y hay un tercer conspirador, que es Cristian Alberto Pereira Ramírez, de Nogales, Arizona, que tiene programada una audiencia para cambiar su declaración el 12 de agosto del 2026, esto como parte de la investigación. Pues las autoridades incautaron 10 pistolas, 56 mil cartuchos de munición, de acuerdo con este comunicado. Bueno, pues está, 2 años duraron con esto, ¿no? 2 años. Vamos a ver qué pasa y cómo continúa toda esta situación. Esto, como les digo, es a nivel nacional, ya se dio a conocer. Por eso se los quise comentar. Y con esto vamos a cerrar lo que es la información a nivel local. Son las 8 de la mañana, ya con 34 minutos, las 8 de las 8 aquí en Revista EXA.
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1: Son las 8 de la mañana ya con 50 minutos. Así es, vamos rápidamente con lo que es el pronóstico del tiempo para el día de hoy. Hoy amaneció nubladito con vientecito. Me agrada que sea el clima así. Me agrada de verdad, pero bueno, vamos a ver que este monzón mexicano en el noroeste de la República, pues sigue, ¿no?, ocasionando lluvias en algunas partes puntuales fuertes en zonas como Chihuahua. Aquí en Sonora, pues sí, todavía hay lluvia y chubascos en lo que es la parte de Baja California. Inestabilidad atmosférica en esta onda tropical número 24 que se desplaza ya a lo que es sobre el sur y occidente del territorio nacional. Y pues obviamente anticiclón en niveles medios de la atmósfera en todo lo que es Baja California, también Sonora, pero prevalecerá en Sonora esta onda de calor. En algunas entidades podrían llegar hasta pues arriba de los 45 para lo que es el fin de semana.
2: Ayer qué feo estuvo el calor.
1: ¿Eh? ¿Verdad que está? Yo pensé que era yo, Lalito, no. Pero no, estuvo como sofocante, ¿no? Y luego así como que lloviznó y la llovizna, el vaporcito, no, hombre, este bombón, mira, se derritió, Lalito, se derritió, óigame, no. Entonces sí, pero bueno, para hoy en nuestra ciudad, 32 la máxima con una mínima de 20, hay todavía un 70% posibilidad de lluvia, 15 kilómetros por hora el viento, y luego el viento está también bajo, ¿no? Para mañana jueves, 34, fíjate, jueves ya mañana, Lalo. Jueves 34 la máxima con una mínima de 21, empieza a subir la temperatura para ir, a partir de mañana, todavía existe un 60% posibilidad de lluvia, 15 kilómetros por hora el viento, y el viernes 34 la máxima, una mínima de 21, existe todavía un 60% posibilidad de lluvia, 15 kilómetros por hora el viento. En Hermosillo para el día de hoy, 41 la máxima, 40-41 con mínimas de 28 grados, y en Tucson 39 la máxima con una mínima de 26. Hasta el momento.
2: El sábado yo creo que va a estar un 24 bajo el hielo.
1: 24 bajo el hielo, sí. Me puedo imaginar que para el sábado vas a estar como al 24 bajo hielo, podría ser.
2: Vamos a estar a esa temperatura.
1: 24 bajo hielo. Malayón. Pero bueno, digo, por lo del hielo, porque me encanta, ¿no? 24 podría ser, no sé, más de 24. No hay, no existe un 48. ¿Qué te daba? Ay, no, qué bárbaro. Bueno, ese es el pronóstico del tiempo aquí en nuestra ciudad de la capital, y con nuestros vecinos en Tucson, Arizona. Son las 8 de la mañana ya con 54 minutos en todas partes. 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
2: Ya con un minuto vamos rápidamente con la información a nivel estado el día de hoy. Y bueno, la Cruz Roja de Hermosillo informó que entre abril y julio de este 2026 brindó atención a un total de 100 servicios de relaciones con las altas temperaturas, lo que representa un incremento de casos de 59 al mismo periodo del 2025, que fueron 41. Obviamente todos fueron por golpe de calor o casos de deshidratación, agotamiento por calor, y uno de los casos fue desequilibrio de electrolítico. Pero bueno, pues es que sí, el calor ha estado tremendo, ¿no? Y siguiendo con más información también.
3: Eso es lo que traigo yo entonces.
2: Lo de electrolito.
3: Desequilibrio
2: electrolítico. Electrolitos. Electrolípticos. Bueno, resulta que hay una propuesta del gobierno mexicano para regular lo que son el uso de las redes sociales y teléfonos celulares en las escuelas, ¿no? Que podría enfrentar resistencia por parte de algunos padres de familia y generar también tensiones con los docentes, quienes serán los responsables de aplicar las nuevas medidas en los planteles educativos. Algunos psicólogos coinciden en que esta iniciativa no busca prohibir el uso de dispositivos celulares, sino más bien regularlos para proteger la salud mental de niños, niñas, adolescentes y disminuir lo que es el ciberacoso y fortalecer la convivencia escolar. Entonces, bueno, como parte de esta propuesta, los teléfonos celulares no podrían utilizarse durante las clases, salvo cuando exista una justificación académica o alguna necesidad médica, ¿no? Como solamente como herramienta de apoyo para estudiar con alguna, o también con que tengan alguna discapacidad. Entonces, los especialistas señalan que uno de los principales desafíos, pues, será lograr este acuerdo entre las escuelas y los padres de familia para que las reglas puedan aplicarse sin generar conflicto alguno. Entonces, bueno, considera también que habrá padres que van a defender el derecho a entregar un teléfono celular a sus hijos y cuestionarán la restricción impuesta por las escuelas. Pero, en fin, pues cada quien, ¿no? Ayer yo le aplaudí a una maestra, te enseñé la foto, ¿verdad, Lalito? Una maestra, por cierto, de una universidad, porque pues tiene la computadora ella en su escritorio y al lado de la computadora pues vi un montón de teléfonos, ¿no? Y sí le puse, wow, o sea, los teléfonos de tus estudiantes. Y me dice, sí, necesito que muevan las neuronas. Y me dio muchísimo gusto, o sea, dije, qué bien, le aplaudo a la maestra esa, ¿verdad? Pero bueno, continuando con más información también el día de hoy, resulta que la Fiscalía General de Justicia del Estado de Sonora ya obtuvo una sentencia condenatoria de 25 años a un mes de prisión en contra de Gilberto Iván Nene al acreditar plenamente su responsabilidad penal por el delito de homicidio calificado con ventaja cometido en perjuicio de Sergio David N. Estos hechos ocurrieron en Hermosillo. La investigación fue presentada por la propia fiscalía a través de un comunicado oficial. La condena fue posible gracias a todo el procedimiento, porque el 5 de febrero del 2025, alrededor de las 11 de la mañana, este individuo acudió a un domicilio ubicado allá en la colonia Bellavista en Hermosillo. No iba solo, lo acompañaban otras tres personas que, al igual que él, pues ya forman parte de un centro especializado en tratamiento en adicciones, ¿no? El propósito de la visita era trasladar a Gilberto Iván N. para que ingresara a este centro y recibiera atención por su problema de adicciones. Es decir, la víctima y sus compañeros acudieron con la intención de ayudar al hoy sentenciado. Sin embargo, durante la investigación, Gilberto Iván N. tomó un arma punzocortante y agredió a Sergio David N. Las lesiones que le provocó, pues obviamente le causaron la muerte en el lugar de los hechos. Me di lo que hacen las drogas. Y bueno, siguiendo con más información, autoridades de los tres niveles de gobierno desplegaron todo un operativo de búsqueda y rescate tras el reporte de la caída de una avioneta en una zona ubicada al suroeste de la capital. De acuerdo con los primeros reportes, el incidente fue notificado durante el día de ayer, lo que movilizó elementos de protección civil, cuerpos de emergencia, corporaciones de seguridad hacia esta área donde presuntamente ocurrió el accidente. Hasta el momento, bueno, todavía las autoridades no han confirmado el sitio exacto del impacto ni el número de personas que viajaban a bordo. Las labores de localización todavía continúan por tierra debido a que el lugar del reporte corresponde a una zona que es pues de difícil acceso, ¿no? Entonces las autoridades mantienen comunicación con los cuerpos de rescate para confirmar la ubicación y las condiciones de la aeronave. Al cierre de la edición del día de ayer, no existía un informe oficial sobre personas lesionadas o fallecidas, ni tampoco se había dado a conocer la matrícula o el tipo de avioneta involucrada. Protección Civil y las corporaciones participantes informaron que una vez localizada la aeronave, se iba a dar a conocer todo el reporte oficial con detalles del incidente. Y bueno, lamentable esta situación. Resulta que un autobús de pasajeros que cubría la ruta Guasave-Sinaloa-Tijuana, Baja California, protagonizó un aparatoso accidente sobre la carretera internacional. Esto viene siendo en el municipio de Empalme, Sonora, y dejó el saldo de un conductor fallecido y 39 pasajeros lesionados. El percance ocurrió alrededor de casi las 10:30 de la noche. Esto fue el lunes, a la altura del kilómetro 96-200 en el tramo Ciudad Obregón-Guaymas, cuando este autobús se impactó por alcance contra la parte trasera de un tractocamión que se encontraba sobre el acotamiento. Entonces, paramédicos, cuerpos de emergencia confirmaron que el operador del autobús lamentablemente perdió la vida debido a la gravedad de las lesiones sufridas tras este impacto. Posteriormente fue identificado Cruz Antonio N., de 48 años, era originario de Los Mochis, Sinaloa. Su cuerpo trasladado por parte del personal de servicio médico forense para las diligencias correspondientes, y obviamente se movilizaron todos, ¿no? Cuerpo de bomberos, protección civil, guardia nacional, división de carreteras, Capufe, en fin, porque estos 39 lesionados fueron trasladados a hospitales en Empalme, mientras que 7 personas pues permanecen todavía graves, entre ellas una adolescente embarazada de solamente 17 años de edad, de acuerdo con autoridades de protección civil. Y bueno, también resulta que la Agencia Ministerial de Investigación Criminal ya tiene identificado al presunto responsable del asesinato del oficial Luis Fernando Molina Avilés, que esto ocurrió el pasado 6 de junio ahí en el centro de Hermosillo. ¿Se acuerdan? Las investigaciones están concluidas y solo se espera, dicen, concretar con la detención. Así lo informó el comisario Carlos Alberto Flores, quien detalla que se han agotado las líneas de investigación para dar con el responsable de este ataque armado. Los hechos ocurrieron el 6 de junio, se reportó la presencia de personas armadas en el primer cuadro de la ciudad. Elementos de la policía municipal acudieron a este llamado, fueron agredidos a balazos afuera de un bar y el oficial Molina Avilés resultó herido en el ataque y falleció posteriormente a causa de estas lesiones. Y con esto vamos a finalizar lo que es la información a nivel estado. Son las 9 de la mañana, ya con 8 minutos en todas partes. 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
1: Son las 9:26 a.m. Vamos rápidamente con la información de las tóxicas, ¿no? Bueno, el tóxico es una que va para el otro lado, diría Lalito, pero pues son las garitas aquí en nuestra ciudad.
2: Nos quieren allá, ¿no?
1: Quieren, fíjate que estamos bien porque dicen que en Garita Mariposa, y si no, pues confírmeme lo contrario, al 631-180-1227, son 6 las líneas abiertas, son 3 del lado derecho, 1, 2, 3, 1, 2, 3, sí. 3 del lado derecho, 3 del lado izquierdo. Por parte del recinto fiscal se alcanzan a ver como 4 autos donde está la puerta de entrada hacia lo que es Nogales, Arizona. En lo que es Nogales, Arizona, pues no. Por la parte de arriba, pues no se ve fila. Está ahí donde está el puente, más o menos, y el tiempo de espera aproximado es de unos 25 minutos. En la garita de Concini, fíjense, son 3 las puertas abiertas y está en la Plaza de las Banderas. El tiempo de espera también aproximado es de 25 minutos, aunque se toma un poquito más de tiempo ahí en la garita de Concini, ¿no? En la Sentry, donde sí había fila, era en la Sentry en la mañana, bastante fila, y ahorita solamente se alcanzan a ver 2, 3, 4, 5 autos. Así que, pues, quiere gastar sus verdes, ya sabe, puede ir sin ningún problema ahorita a cruzar rapidísimo si tiene sus verdecitos y gastarlos, porque está estable. 17 si usted lo va a vender, 17.40 si usted lo va a comprar. Son las 9:28 a.m. en todas partes. 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
1: Son las 9 de la mañana ya con 35 minutos, miércoles de hijos, familia y demás. ¿De qué vamos a platicar el día de hoy? Fíjense que aunque parezca increíble y no cierto, hay hijos que no aman a sus padres, pero hay un motivo, hay una razón. Los hijos que no aman a sus padres suelen manifestar problemas en otras relaciones afectivas, ¿no? Ese desamor es como un lastre que les impide crear relaciones de amistad o de pareja en las que se sientan bien. Ahora lo entiendo todo. Fíjate, el amor recíproco entre los niños y los progenitores parece ser una verdad que se da por desconectada, ¿no? Sin embargo, pues no es así, porque hay hijos que realmente no aman a sus papás, y esto no constituye ni una patología, ni tampoco significa que sea propio de seres desnaturalizados. Se trata de una realidad que se forja en determinadas circunstancias. Yo sé que hablar de hijos que no aman a sus padres es algo que no se debe tomar de manera literal, a menos que exista alguna limitación o deficiencia. Los hijos siempre se vinculan con los padres a través de afecto. Lo que no siempre sucede es que esos afectos sean buenos, positivos, ¿no? Sino que pueden también primar sentimientos de odio, de resentimiento y, claro, está también de indiferencia. Entonces, eso es de lo que les quiero platicar el día de hoy, precisamente aquí en Revista Exa. Son las 9 de la mañana con 36 minutos. 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
1: Son las 9 de la mañana ya con 41 minutos. 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
1: 9 de la mañana ya con 43 minutos. 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
2: Mañana con 51 minutos y bueno, platicando de los hijos el día de hoy, como les digo, el tema es hijos que no aman a sus papás. No se sientan mal por lo que les estoy diciendo, ¿verdad? Pero algunas veces también se da el caso de que aparentemente pues hay hijos que no aman a sus padres, pero lo que sucede en realidad es que el afecto está reprimido o inhibido, y esto pues refiere que no se expresa o no se manifiesta de forma inadecuada, ¿no? Pero sí está así como que presente. ¿Por qué y cómo llega a esto? Ese es el meollo del asunto, ¿no? Es muy interesante porque dicen que uno de los motivos por los que hay hijos que no aman a sus padres es el llamado efecto espejo. Este efecto espejo ocurre cuando los papás o los progenitores no han mostrado afecto a los hijos. Es como que los niños aprenden a relacionarse también, pues, de esa manera con los padres, ¿no? Con esa frialdad. Y en estos casos lo que hay es una carencia, esta carencia que bloquea o limita el desarrollo afectivo, porque pues el papá consciente o inconscientemente establece un corte en la relación de los hijos. Es así como la línea que pintamos, el no pases de aquí. Entonces le transmite la idea de que el vínculo no debe incluir afectos, sino que debe limitarse solamente a una relación funcional, ¿no? Una relación que sea práctica y rápida. Me tienes que decir lo que tengas que decir y adiós. Y en estas condiciones, pues es obvio que lo más probable es que el niño no aprenda a relacionarse con el mundo a través de los afectos, de lo que ha recibido, pues con esta indiferencia, ¿no? Y esto le acerca muchas veces a la dimensión importantísima de su ser. Entonces podría decirse que es una de las circunstancias en las cuales el amor está inhibido, pero no inexistente. Entonces también hay otro punto, el abandono en los niveles, pero ya regresamos con más. Son las 9:53 en todas partes. 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
2: Son las 10 de la mañana en punto. Vamos rápidamente con la información, dándole la vuelta al mundo el día de hoy. Y bueno, pues resulta que agentes de la Policía Nacional, en coordinación con la Oficina Antiestupefacientes allá en Francia, llevaron a cabo un operativo que permitió desarticular una rama del cartel Jalisco Nueva Generación. Está dedicado al tráfico internacional de lo que es la metanfetamina. La organización criminal había introducido más de 2.5 toneladas de metanfetamina oculta en cerca de 12 toneladas de aroma líquido de vainilla procedente de México. Es una de las mayores incautaciones registradas hasta hoy en día en Europa. Las pesquisas comenzaron en junio tras una orden europea de investigación emitida por autoridades francesas y coordinada también en España por la Fiscalía Especial Antidroga de la Audiencia Nacional. El hallazgo inicial fue en un contenedor marítimo con destino a España que transportaba estos 12.700 kilos de vainilla líquida, dentro de los cuales se ocultaba precisamente esta droga. Y bueno, tremendo esto de la erupción del volcán de fuego, ¿no? En un gran salón que adaptado ahorita como albergue. Hay campesinos guatemaltecos que se están resguardando tras la erupción de este volcán de fuego, entre el miedo a ser borrados por una avalancha, como sucedió con cientos de paisanos años atrás, y que los ladrones pues también pues se llevaron lo poco que tenían en aquel tiempo, ¿no? La expulsión de lava, columnos de gases, cenizas, trajo ese recuerdo de este gigantesco alud que sepultó el poblado de San Miguel Los Lotes el 3 de junio del 2018. Esta tragedia lamentablemente dejó 215 muertos e igual el número de desaparecidos. El volcán, situado 35 kilómetros al suroeste de la ciudad de Guatemala, es el más activo del país, junto al Pacaya y Santiaguito. En el idioma maya, el coloso en erupción es conocido como Xicac, donde está el fuego. Esa es la traducción. Y siguiendo con la información, también el gobierno de Donald Trump comunicó el día de ayer a los desarrolladores de la inteligencia artificial que no someterá los modelos de la inteligencia artificial de código abierto a pruebas de seguridad voluntarias, según las fuentes familiarizadas con esto, ¿no? Los modelos abiertos, entre los que se incluye lo que es Nemotron, llama de Meta, con sistemas de IA, cuyos componentes básicos son de acceso público, pues los modelos cerrados están controlados por empresas concretas. Entonces, las principales desarrolladoras estadounidenses de modelos cerrados son OpenAI, Google y también Anthropic. La Casa Blanca debatió estas normas de prueba aún no publicadas con personal de Meta, de Google, de OpenAI y de Anthropic, según cinco fuentes familiarizadas en esta reunión el día de ayer. Y hablando de Estados Unidos, pues resulta que anunciaron ayer que revocaron la visa a la actual embajadora brasileña en Washington, María Luisa Ribeiro Biotti, debido a la falta de beneplácito para su embajador nominado ante Brasilia. La decisión implica que Ribeiro Biotti deba abandonar el país. La funcionaria puede permanecer en Estados Unidos a la espera de que supere el impasse diplomático. Si va a haber limitaciones para los diplomáticos de una de las partes, se aplicará de una manera recíproca. Dicho esto, esa no es la situación en la cual estamos interesados. Eso fue lo que dijo la fuente diplomática, ¿no? El presidente de Estados Unidos, Donald Trump, eligió el 1 de junio a una destacada personalidad republicana del estado de Florida, que es Dani Pérez, como nuevo embajador de Brasilia, y su confirmación ante el Senado pues ha quedado todavía postergada por la falta de ese placet que le llaman, que dan los gobiernos anfitriones antes de recibir a un embajador. Ojo por ojo, diente por diente, ¿no? Así se la juega. Pero en fin, la oleada de migrantes, fíjense, de la semana pasada, que parecía de película, hacia este enclave español de Ceuta, comenzó con un goteo de redes sociales, ¿eh? Según la investigación, bueno, el desplazamiento de unas pocas decenas de jóvenes se convirtió rápidamente, si es que lo vio ustedes en redes sociales o en televisión, en una oleada de decenas, de decenas, de decenas de miles de personas que cruzaban en nado en masa, ¿no? Animados por un puñado de videos que se hicieron virales. La detonación ocurrió 3 semanas antes, cuando el Tribunal Supremo de España publicó una sentencia en la cual se establecía que los migrantes interceptados en el mar pues no podrían ser devueltos inmediatamente en la frontera de los territorios de España, del norte de África, Ceuta y Melilla. Sin embargo, la sentencia no impedía su devolución sumaria posterior, indicaron los expertos. Entonces todo empezó precisamente por un video que se hizo viral. Oigan, y fíjense nada más que la Agencia de Seguridad Sanitaria del Reino Unido acaba de emitir una alerta tras detectar un aumento de casos de ciclosoriasis. Estas personas que regresaron de vacaciones pues de aquí de México, principalmente destinos turísticos como son Cancún y la Riviera Maya, por lo que están recomendando extremar medidas de higiene al consumir alimentos y aguas durante el viaje. Entre finales de abril y mediados de julio, las autoridades británicas también habían confirmado ya 67 casos de esta infección intestinal, o sea, la diarrea explosiva que le llaman, de los pacientes cuyo historial de viaje estaba disponible en 48. Habían de 48, o sea, de 67 casos, 48 personas habían visitado México, y muchos de ellos hospedaron en hoteles con paquetes todo incluido. Entonces, bueno, ante el incremento, iniciaron una investigación para determinar si existe un origen común de lo que son los contagios, y advirtieron que podría registrarse más casos durante el verano, pues una temporada obviamente en que aumenta el número de británicos que viajan a nuestro país. Y con esto vamos a finalizar lo que es la información, dándole la vuelta al mundo el día de hoy. Son las 10 de la mañana, ya con 7 minutos en todas partes. 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
2: Son las 10 de la mañana, 10 de la mañana, ya con 18 minutos. Tengo visitas el día de hoy aquí en cabina. Se encuentra mi querida Pato. Pato, ¿cómo estás? Muy buenos días.
3: Hola, buenos días.
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3: No, gracias a ti y a ustedes aquí por recibirnos. 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
2: Nosotros vamos a continuar con más. 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
2: Son las 10 de la mañana con 38 minutos, 10 con 38. 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
2: Son las 10 de la mañana, 10 de la mañana ya con 50 minutos, 10 con 50 minutos. Bueno, platicando un poquito acerca del tema del día de hoy, ¿no? Sobre los hijos que no aman a sus padres. Fíjense que otra de las razones también por las que hay hijos que no aman a sus padres es el abandono, ¿no? Cuando es absoluto, ni siquiera existe la posibilidad de explorar el vínculo. Lo común en esos casos es que se idealice al padre ausente o que se le rechace como respuesta al rechazo que se recibe. Sin embargo, fíjense que el abandono no solo se refiere a los casos en los que uno o ambos padres no están presentes. También abandono cuando, por ejemplo, aún viviendo con el niño, no se interesan en este, ¿verdad? Y delegan su crianza a terceros. Ustedes saben cuáles son los terceros, ¿no? Y asimismo, cuando no ofrecen tampoco su apoyo en momentos cruciales. Entonces, en esos casos, los hijos sienten que sus papás pues les han fallado en algo fundamental. Y esto genera la idea también de no poder contar pues con los papás, ¿no? Así como desconfianza, la distancia. Entonces, es muy frecuente, sí, que esto se transforme en desamor con el tiempo. Y en especial, si ese abandono, pues es... como les decía, un principio sistemático. Pero bueno, ya regresamos para darle punto final al tema del día de hoy. 10 de la mañana con 51 minutos en todas partes. 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

11 de la mañana ya con 3 minutos, 11 de la mañana con 3 minutos y bueno, vamos a cerrar el tema del día de hoy, ¿no? El por qué los hijos o hijos que no aman a sus papás. Fíjense que en alguno de los casos también hay hijos que no aman a sus padres porque han sido sus víctimas. Por lo general, esto tiene que ver muchas veces con situaciones de abuso, ya sea emocional, físico, sexual. Tales situaciones han causado grandes daños y han dejado cicatrices que impiden desarrollar, pues, ese vínculo afectivo sano con los progenitores, ¿no? Entonces, bueno, cuando un niño aprende a ver a su padre como agresor, la emoción que se siembra, pues obviamente, tengo que decirlo, pues es el odio. Es el odio tal cual, y este puede ser sordo o explícito. Entonces, lo habitual es que en los niños haya desconcierto, haya mucha rabia al crecer, y estas emociones se transforman muchas veces en un fuerte rechazo, del cual además se sienten culpables en muchas ocasiones. Recuerda que un ser humano aprende a amarse a sí mismo y amar a otros en función de ese vínculo primario que tiene con los padres de familia, ¿no? O con los progenitores. Nunca es demasiado el amor que se le puede dar a un hijo, porque con cada sonrisa, con cada abrazo, con cada muestra de interés, pues se le está despejando el camino para que avance esa vida. Recuerda que los silencios, las distancias y los malos tratos obviamente obstaculizan de una forma decisiva todo este tipo de avances. Y hay una frase muy buena de Charles Swindoll que dice: cada día de nuestra vida hacemos depósitos en los bancos de memoria de nuestros hijos. Así que con esto cierro el tema del día de hoy aquí en Revista Exa. Los miércoles hablamos de familia, hijos y demás. Son las 11 de la mañana ya con 5 minutos en todas partes. 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

las 11 de la mañana ya con 20 minutos, 11 con 20. Oigan, fíjense nada más qué cosas, ¿no? Y es que resulta que una mamá mexicana residente allá en San Diego recibió por correo una multa nada más y nada menos que de $1,820,000. Este dinero tiene que pagar en un plazo de 30 días luego de que una corte migratoria ordenara su salida de Estados Unidos y ella pues no abandonó el país, ¿no? Esta mujer es madre de 3 ciudadanos estadounidenses, no cuenta con antecedentes penales, llegó a territorio estadounidense cuando tenía apenas 12 años, eso fue lo que informó su abogado, y hace aproximadamente 13 años inició un proceso para obtener residencia legal en Estados Unidos, pero durante este trámite descubrió que una corte había emitido 23 años atrás una orden para que abandonara el país en lugar de recibir documentos que le permitieran regularizar su situación migratoria. Pues la mujer en cuestión recibió una notificación para pagar esta millonaria sanción económica y una advertencia de que cualquier retraso podría generar multas adicionales y otras sanciones más. La madre, quien prefirió obviamente mantener la identidad bajo reserva, señala que en caso de no pagar la cantidad que le están, porque pues le están exigiendo, podría enfrentar el embargo de su vivienda, vehículos, cuentas bancarias, bienes que ha conseguido después de décadas de esfuerzo. Y aunque esta ofensiva económica contra inmigrantes comenzó a aplicarse hace apenas unos meses, su fundamento se encuentra en una ley aprobada en 1996. La legislación establecía que cuando una corte ordena a un extranjero abandonar Estados Unidos, este no cumple con la decisión, pues puede recibir esta multa de $998 diarios, con un límite acumulado de 5 años. Entonces, la medida afecta principalmente a personas que después de recibir una orden de salida del país decidieron presentar recursos legales o continuar con este tipo de procesos de apelación. Pero es muchísimo dinero, señores, 1,800,000 por no autodeportarse, está difícil. Bueno, pues ahí parte de la información. Son las 11 de la mañana ya con 23 minutos. Vamos a continuar con más en todas partes. 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

11 de la mañana ya con 35 minutos. Yo no sé por qué todas las canciones de Coldplay me hacen llorar, ¿no? Y esta en especial, híjole, está pero que llegadora, señores. Imagínense, en el principio dice, cuando das tu mejor versión, pero no lo consigues. Cuando obtienes lo que quieres, pero no lo que necesitas. Y cuando te sientes tan cansado, pero no puedes dormir. Atrapado en reversa y las lágrimas caen por tu cara. Entonces, cuando pierdes algo que no puedes reemplazar, cuando amas a alguien, pero se desprecia, podría ser peor. Llegador al corazón. Amo a Coldplay, de verdad, pero siempre me hace llorar. Pero bueno, vamos a cosas más agradables. Ya saben, lo curiosito que no es así como que lo feíto, no. Esta es una historia muy bonita de un botones, de esos de hotel, pero es un perro. Es un perro husky precioso que ha ganado la atención de miles de usuarios en redes sociales luego de protagonizar un peculiar momentito, ¿verdad? Mientras le hacía su trabajo como botones en un hotel allá en China. Este video que está circulando en internet se observa a este perrito corriendo bien emocionado con un pequeño carrito sujeto a lo que es un arnés y collares mientras transporta unas maletas en su interior como parte de su curiosa pues labor dentro de lo que es este establecimiento o este hotel, ¿no? Entonces, con mucha energía, con mucho entusiasmo, el perrito va avanzando por el lugar hasta llegar a la entrada del hotel. Sin embargo, al subir los pequeños escalones del ascenso, la fuerza de su carrera provoca que las maletas salieron disparadas del carrito y terminen cayendo al suelo. Y bueno, el equipaje no llegó exactamente como se esperaba. El peculiar empleado, o sea, este Can Husky, cumplió con su misión. La maleta, pues sí, llegó al hotel, a la entrada, pero llegó, ¿verdad? Obviamente la escena, quiero decirlo, generó una ola de comentarios entre, pues, los usuarios, ¿verdad? Quienes destacaron la dedicación de este perrito y bromearon sobre su desempeño como parte del personal. Luego le ponen, y aún así, las trata mejor que los del aeropuerto, dicen, con la experiencia laboral justo como el aeropuerto, y todo viene con el aeropuerto, pero bueno, este husky está precioso, y es parte de la historia, ya saben, de lo curiosito, que no es conjunto con lo feo, pero en fin, ahí está. Vamos a continuar con más, son las 11 de la mañana, ya con 37 minutos, en todas partes, Pontexa.

0: 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Continuamos con más en todas partes. 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

0: El señor de las compras, le voy a decir al Charlie. 11 de la mañana ya con 51 minutos. Señores, pues ya saben, ¿no? Ya llegó el Charlie. Ya llegó el Charlie, que por cierto va a andar en las calles de la ciudad con esto que es el giro reto, giro desafío, que trae premios, entre ellos pues las tarjetas de Chiltepinos con este gift card de 250 pesos. Trae, por ejemplo, si tú le haces al reto y logras hacerlo, te puedes llevar esta bocina también chiquita Bluetooth. Trae boletos para el cine.
1: No hay.
0: ¿Cómo que no hay? No. Sí hay boletos para el cine, Charlie. Boletos para el cine, ya no sé ni qué más hay, o sea, cilindros, hay muchas cosas, como siempre les digo yo, ¿no? Todo esto en la tardecita después de que Charlie salga de su programa para que lo ubiquen en las calles de la ciudad. Se pone bueno, aparte el girar la ruleta, pues, o sea, llegas y la giras, ¿qué? O sea, igual y te llevas un premio, ¿no? Igual y nada y te decimos gracias, pero es poco probable decirte gracias en lugar de que te lleves un premio. Muchas felicidades el día de hoy a Rebeca Mora, Almadelia Tenorio, Verónica Sánchez Salas, César Mesa, Iván Rivero, Karen Burgos, Vianey Morales, Marta Zavala, Mónica Sánchez, Giovanna Mesa y una gran amiga que adoro con todo mi corazón, mi querida Claudia Valenzuela, de verdad, un abrazo fuerte. Fuertísimo para ti. Y pues tiempo de retirarnos, Charlie. A partir de las 2 hasta las 4, a partir de las 4 hasta las 8, Sabrina, en punto de las 8, Jesse Cervantes hasta las 10, y así la excelente programación. Y si usted me lo permite, pues nos escucharemos el día de mañana que ya es, qué rápido se me fue la semana, jueves 6 de agosto, y el año también se está yendo, así que Nilsa Bejar les dice, trulutata, chao, bye, o sea, así que adiós. Si usted ya sabe, a nadie en los controles, pues, ¿qué le digo? Ay, se ve.

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12 del mediodía con 4 minutos. Muy. Pero muy buenas tardes, Nogales. Te doy la bienvenida. Yo soy Carlos García Torres y estamos arrancando con esto. Nos vamos a quedar juntos hasta las 4 de la tarde. Así que te invito para que me acompañes durante estas 4 horas en las que estaremos al aire aquí en la cabina del 102.7. Quédate que tenemos mucho, pero muchísimo de qué hablar en este miércoles. Miércoles 5 de agosto del 2026. Tenemos mucho que comentar en este miércoles, así que tú no te me despegues de tu radio, que nos la vamos a pasar mucho, pero que sí muy, muy bien en este miércoles. Tenemos mucho de qué hablar, oye, mucho de qué platicar, así que tú no te me despegues de tu radio. Ya sabes, te recuerdo, 631-180-1227 es el WhatsApp y el 312-5511 es el teléfono en cabina que tenemos aquí. Así que, pues quédate conmigo, ya sabes, hasta las 4 de la tarde, comunícate y pues estamos en contacto. No te quedes en la duda de que una canción, un saludo, lo que quieras, a través de nuestras redes sociales. ¡Nos vamos con música! ¡Me hubieras llamado ayer! Nos dice Hash. 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

las 12 del mediodía con 21 minutos. Estamos ya de regreso. Vamos a checar el clima. ¿Cómo está el clima para el día de hoy en nuestra frontera de Nogales? Tenemos en este momento 31 grados centígrados, 90% de probabilidad de lluvia para más al rato, ¿eh? Va a llover a partir de las 3 de la tarde, 34 la máxima, 20 la mínima. Y el día de mañana, 33 la máxima, 19 la mínima. El viernes, 35 la máxima, 20 la mínima. Se supone que vienen lluvias todos los días, ¿eh? Todos los días parece ser que nos va a estar lloviendo aquí en Nogales, Sonora, así que hay que tenerlo en consideración eso, que probablemente esté lloviendo todos los días. Te quedas con música en todas partes, Pontexa.

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0: son las 12. Ay. Ahí está. 12 con 32 minutos. 12 del mediodía ya con 32 minutos. Y estamos ya de regreso. Imagínate. Imagínate que andas en la playa. Mira, a gusto. Dices, ¿qué onda? Vamos a ir. Mira, tengo unos sándwiches. Los metes ahí mismo en la barra de pan y nos vamos a la playa. Toda la familia. Órale, órale. A gusto llegas. Tiras tu tenderete, vaya, para acostarte. Y en eso te acuestas y te encuentras con un cocodrilo. Así como lo escuchas, pues esto no es una suposición. Esto sucedió en las playas de Mazatlán. Y es que la policía de Mazatlán publicó ayer un video de un cocodrilo flotando cerca de la orilla de una playa de Mazatlán. Las imágenes son... ¡Qué miedo! O sea, está muy, muy cerquita. No son tiburones, son cocodrilos. Y es que el comandante Gustavo Espinosa del Escuadrón de Salvamento Acuático informó que el cocodrilo fue visto entre los hoteles Las Flores y Valentinos, pero el oleaje provocó que se desplazara constantemente. Así que si tú vas a ir a Mazatlán, o si tienes amigos que anden en Mazatlán o familia, avísales que aguas porque el cocodrilo... pues no es que se haya quedado solo en una zona, sino que hasta el momento lo han estado vigilando y pues lo han mantenido en una zona restringida, ¿verdad? El escuadrón ya realiza operativos de vigilancia para resguardar al cocodrilo y reubicarlo en un hábitat seguro y que pues deje de representar un riesgo entre bañistas. Es que imagínate qué miedo. O sea, ahora un cocodrilo, y según yo los cocodrilos son de agua dulce, ¿no? Bueno, no sé, pero... Es que imagínate, vas a la playita y andas jugando voleibol acá, recogiendo con chino. Buenas tardes, señor cocodrilo.
1: Buenas tardes. Y...
0: El cocodrilo Dante camina hacia adelante. No, sí, qué miedo, qué miedo. Te vas a quedar escuchando más música. Escuchas a Lizzo con About That Time. En todas partes, Pontexa.

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2: Oigan, ya estamos de regreso aquí en la Frecuencia Naranja. Hoy miércoles estamos de regreso, son las 12:41. ¿Ya tienes plan para hoy? 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

Son las 12. Son las 12, si está en el aire, ya si está en el aire. Son las 12 del mediodía con 50 minutos. Son las 12 ya con 50 y estamos de regreso aquí en la frecuencia naranja, aquí en la frecuencia del 102.7. Oye, pues ahorita la Odisea le está yendo muy, muy bien. Esa película que está siendo demasiado taquillera, digo ya, la Super Spider-Man. Pero sí te platico que, ¿qué dirías si te digo que hace más de 50 años en México se realizó una adaptación de la Odisea de Homero? Y eso no es lo más interesante, sino que este cortometraje se considera también la primera producción de stop motion en nuestro país. Así que aprovechando la Odisea de Christopher Nolan, todavía pues está dando de qué hablar, pues te voy a contar de esta Odisea, la Odisea de los Muñecos se llama, y fue dirigida por el argentino Carlos Groppa. Carlos Groppa fue, bueno, es un director de cine argentino conocido por sus trabajos de documental, ficciones y filmes publicitarios, ¿no? Pero es uno de los pioneros de Latinoamérica en técnicas de animación, como por ejemplo el stop motion. Los puntos más altos en su carrera se dieron entre la década de los 50 y los 60, con un montón de producciones que realizó, ¿verdad? Después de varios proyectos e incluso fundar su propio estudio, este señor dejó Argentina en 1971 y se instaló en nuestro país, y aquí es donde realizó La Odisea de los Muñecos. En 1975 se estrenó esta adaptación, que tú la puedes encontrar en YouTube. Dura 33 minutos y tú la puedes encontrar. Elenco incluyó voces como a Bruno Rey, Sergio Bustamante, José María Iglesias, entre muchas otras, y María Antonieta de las Nieves incluso. O sea, María Antonieta de las Nieves fue una de las integradas de las integrantes, perdón, de esta producción, y está muy interesante porque es stop motion puro y duro. Te quedas escuchando más música. José Madero dice Gardenias 87 y en todas partes Pontexa.

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1: Una de la tarde con 6 minutos, es ya la 1:06 y estamos de regreso aquí en la frecuencia naranja, aquí en la frecuencia de el 112.7. Iniciamos la segunda hora del programa, así que quédate conmigo, quédate aquí conectado, que pues seguimos 3 horas más. Todavía nos queda un rato para estar acá platicando, así que no te despegues. Vámonos con música, escucha Self Aware de Temper City en todas partes.

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3: Una de la tarde con 9 minutos. 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

Es la una de la tarde con 22 minutos, es la una ya con 22 y estamos ya de regreso aquí en la frecuencia naranja, aquí en la frecuencia de el 102.7. Va ganando México. México está asegurando medalla en este momento. En 20 minutos le está pegando en marcador de 2-0 a la escuadra de Panamá y ya está asegurando medalla dentro de los Juegos Centroamericanos, esto en la categoría de fútbol varonil. Vámonos a platicar un poquito justamente acerca de eso, y es que, a ver, México está arrasando en los Juegos Centroamericanos del 2026 y le está yendo bien, es el mejor país en el medallero. Ahora toca preguntarse, ¿y si solamente gana el medallero? Si logran romper marca, o sea, ¿qué pasaría? México hasta el momento tiene 279 medallas, 123 de oro, 84 de plata y 72 de bronce. Ya hasta ahorita ya aseguraron ser el país con más medallas dentro de este medallero en lo que es los Juegos Centroamericanos 2026. No es algo, es que puede romper su propio récord de medallas, incluso el país que más medallas de oro haya ganado en una sola edición de Juegos Centroamericanos en toda la historia. La mejor participación la obtuvo el mismo México con 145 en 145 de oro, 108 de plata y 100 de bronce. Fue en El Salvador en los Juegos pasados, en el 2023, un total de 353 medallas. En Mayagüez, en el 2010, obtuvieron 384. Es la mayor cantidad de toda la historia. 173 fueron de oro y por eso San Salvador se considera como la más histórica, ¿no? Considerando los días que faltan de competencia, pinta para que la delegación de este año sea romper esa marca y consigan los mejores Juegos Centroamericanos de la historia. Hablando de otros países que nos superan un poquito, puede ser Cuba, que es el país con mayor récord de medallas de oro en una sola edición, al sumar 227 preseas en Ponce 1993. Este récord se ve un poco lejano para la delegación mexicana, pero pues se vale soñar, ¿verdad? Vamos a ver cómo le va a México. Ahorita la selección mexicana de fútbol está ganando 2-0 a Panamá. Nos quedamos con música en todas partes. 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

9:52 es ya la 1:52 y estamos de regreso aquí en la frecuencia del 112.7. Oigan, vamos a checar las garitas, cómo está el tráfico. Si tú quieres cruzar a los Estados Unidos, cómo está el tráfico para cruzar. Vamos a verlo en este momento, porque de repente como que estos días he visto mucha fila, esto, bastante fila. Vamos a ver si, ayer estaba como en qué, 2 horas dijimos, ¿no? Vamos a ver ahorita si pues más o menos está en lo mismo o si es menos. A ver, dice por acá que la fila está, pues no tan larga, como unos 30 minutos de espera a lo mucho en lo que es la garita mariposa. 4 puertas abiertas son las que marca en la garita del periférico. Vamos a ver a la Denis de Consigna, ¿de dónde está? En la Denis de Consigna también está bastante corta, también como una media hora de espera. 4 puertas abiertas, bueno, no, dice, son 3 puertas abiertas. Denis de Consigna y línea Sentry. La Sentry está muy larga, ¿eh? ¿Qué está pasando en la Sentry? ¿Qué están regalando? También alrededor de unos 40 minutos estarás haciendo, 40, 50 minutos hasta una hora de espera es lo que estarás haciendo en la línea Sentry. Por si quieres cruzar a los Estados Unidos. Nos quedamos con música. La peatonales no tienen tiempo de espera. Vámonos con música en todas partes. Pontexa.

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Son las 2 de la tarde con 25 minutos. Estamos ya de regreso aquí en la frecuencia naranja, aquí en la frecuencia del 102.7. Oiga, vamos a hablar de SpaceX porque andan ahí con unos problemillas. Y es que ayer se estrelló un cohete. Es que mira, cuando uno escucha hablar de SpaceX, generalmente es pues sobre algún lanzamiento del espacio exterior. Pero esta vez uno de sus cohetes se encontraba a la deriva cuando se estrelló contra la luna, formando un nuevo cráter en la superficie. Así como lo escuchaste, cerca de la medianoche de ayer martes, una pieza de la segunda etapa del cohete Falcon 9 de SpaceX se encontraba flotando en el espacio, que se encontraba flotando en el espacio, terminó estrellándose contra la luna. El impacto de esta, pues, prácticamente basura espacial se terminó por transportar. Mira, todo esto pasó cuando estaban transportando estos dos módulos de alunizaje de enero, ¿te acordarás? Y pues generaron un nuevo cráter en la superficie lunar. Y aunque la colisión del cohete se produjo a una velocidad de 8.700 kilómetros por hora, fue un breve destello muy difícil de detectar debido a que fue demasiado, pues, tenue. Pero sí, o sea, sí estuvo potente, sí estuvo bastante potente. Lo que podemos aprender, más allá de lo impresionante que pueda escucharse, la situación es una oportunidad única para conocer cómo reacciona la superficie lunar ante objetos artificiales, además de permitir poner a prueba modelos donde la dispersión de los materiales en la superficie pues es distinta, la vibraciones que genera alrededor de la luna, etcétera, etcétera. Eso sí, podrían pasar algunos días o incluso semanas para conocer realmente lo ocurrido y las lecciones que deja este impacto accidental. Te quedas con más música. Coldplay nos dice Adventure of a Lifetime. En todas partes, Pontexa.

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Ay, en lo más profundo de mi corazón, sigue chiquitita. Sigues en lo más profundo de mi corazón y sigues en lo más profundo de mi alma. Y sigues aquí en la frecuencia también del 112.7. Yo soy Carlos García y sigo acompañándote aquí a través de Exa FM 102.7. Oigan, vamos a platicar un poquito. Y es que, a ver, se está haciendo muy viral la historia de este gatito. Y es que generalmente cuando un animal tiene una discapacidad en sus patitas, pues utiliza una silla de ruedas, ¿no? O utiliza un ¿cómo decirlo? Pues un armatoste, dicho de la mejor manera, que es pues para ellos, ¿no? Pero cuando no es posible, no hay mucho que se pueda hacer. Pues bueno, un refugio de animales logró hacer que un querido gato llamado Gelato pudiera volver a caminar gracias al ingenio de sus cuidadores. Mira, vamos por partes. El pequeño Gelato llegó al refugio animal de Cincinnati con problemas de movilidad en las patitas traseras, por lo que era incapaz de desplazarse por sí solo. Aunque en un inicio intentaron ayudarlo con una silla de ruedas pues, de las que tenían disponibles, el pequeño su pequeño tamaño pues complicaba esta tarea. Eso sí, las ganas por ver a Gelato moverse llevaron al refugio a crear un invento bastante curioso. Con cartón, reglas de estas de plástico, reglas de las de escuela, cinta adhesiva, tape, y carritos de juguete, así, carritos de juguete, estos Hot Wheels, lograron hacerle pues una silla de ruedas a su medida, que le ayudó a recuperar la capacidad pues de andar de un lado a otro, ¿verdad? La historia del gatito rápidamente conquistó el internet y además de convertirlo en la nueva sensación, su historia unió a la comunidad terminando pues con una silla de ruedas personalizada impresa en 3D completamente hecha para él. O sea, la verdad es una historia de superación bien padre, no nada más por el gatito, sino por los cuidadores, ¿no? La historia ya se suma a muchas historias que ya hay en cuanto a innovación por el bienestar animal. Está muy interesante y qué padre que hagan este tipo de cosas. Vámonos con música en todas partes. 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

Y lo poco que yo quiero es que me quieras, nos dice Morat, cuando estamos ya de regreso aquí en la frecuencia del 102.7. Oye, qué feo la situación esta que pasó ayer con el streamer de Culiacán, César Gasterio, me parece que se llamaba. Qué lamentable, lamentable la inseguridad que se sigue viviendo. Y sobre todo, mira, si tú te encuentras el video, no lo compartas. La verdad, ese tipo de contenido morboso, ese tipo de contenido, pues de ese estilo, la verdad, no aporta. Y digo, que estaba en vivo, estaba transmitiendo en vivo. Te voy a poner en contexto rapidísimo. No quiero dar la nota como tal, porque como te digo, es contenido demasiado, no sé. No me encanta dar ese tipo de notas, pero sí te platico que este streamer, César Gastelum, estaba ayer en vivo en un restaurante allá de Culiacán.

llegan unos motociclistas y pues sacan una pistola y pues pium pium, ¿verdad? Obviamente, más bien desgraciadamente pierde la vida este streamer, y la cosa aquí es que todo se estaba transmitiendo en vivo, o sea, absolutamente todo estaba siendo transmitido en vivo y todo quedó grabado. Y la verdad, el video, como te digo, insisto, el video es yo lo vi sin querer, te lo digo así, yo lo vi sin querer, iba pasando, no sabía de qué se trataba y de repente lo voy viendo y Dios mío, dije, ¿qué hago viendo esto? La verdad, insisto, el video no lo compartas, no hay necesidad de compartir ese tipo de cosas, la verdad, no alimentes el morbo y sobre todo ese tipo de cosas, ¿verdad? Pero bueno, nos vamos a quedar con más música. Te quedas escuchando a Ray One y en todas partes, Pontexa.

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las dos con... las tres con cuatro minutos. Son las tres con cuatro. Ya tenía días que no me equivocaba con la hora, Se está haciendo costumbre equivocarme con la hora. Pero ya, mira, ya son las tres con cuatro minutos. Con cinco minutos estamos de regreso. La FIFA trae un broncón, La FIFA trae un broncón. Y mira... acaban de publicar que el secretario general de la FIFA y los miembros de la junta directiva de la FIFA presentes reafirmaron el pleno apoyo al presidente Gianni Infantino como el único oficial elegido por las 211 asociaciones miembros de la FIFA. A su vez, el presidente de la FIFA reiteró su pleno apoyo al secretario general y la administración. O sea, él tiene todo el apoyo, pues, de ellos, pero de las confederaciones, quién sabe. Ahorita seguimos platicando. Te quedas con más música en todas partes. Pontexa.

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Son las 3 de la tarde con 23 minutos, 3 ya con 23 y estamos de regreso aquí en la frecuencia del 112.7, aquí en la frecuencia naranja. Yo soy Carlos García y sigo acompañándote. Fíjate que en un comunicado la NASA dice que pueden ver el excremento de los pingüinos desde el espacio. Es rosa. Y es que resulta que el tono exacto de rosa puede decirle a los pingüinos, a los científicos, mucho sobre los pingüinos y su entorno antártico. Y si hay menos hielo marino, los pingüinos comen más krill que pescado, lo que hace que sus excrementos sean más rosados y los puedan ver desde el espacio. Así como lo estás escuchando, o sea ni la muralla china se mira desde el espacio. Y el excremento de los pingüinos, sí, o sea, el tono exacto de rosa que emanan, vaya, se puede ver desde el espacio y ya los científicos están investigando esto para ver qué más les puede decir la alimentación de los pingüinos y el hielo que hay dentro del hábitat natural de los pingüinos. Vámonos con música en todas partes, Pontexa.

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3:33, son las 3:33. Vamos a felicitar a los cumpleaños de hoy. ¿Quién está cumpliendo años hoy, 5 de agosto? Rebeca Mora, también está Almadelia Tenorio, Verónica Sánchez Salas, César Mesa, Iván Rivero, Karen Burgos, también está por acá. Vianey Morales, Marta Zavala, Mónica Sánchez, Giovanna Mesa y Claudia Valenzuela. Todos ellos cumpliendo años hoy. También está la Clara, mira, Clara Portillo también está cumpliendo años hoy. Brenda López y Kareli Camacho, perdón, todos ellos cumpliendo años hoy, 5 de agosto. Nos quedamos con música en todas partes. Pontexa.

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3:47, son las 3:47, ya me voy, te vas a quedar. Bueno, quédate atento porque te quedas ahorita a las 4 con Sabrina y en un ratito más entramos al aire porque vamos a andar con la ruleta por las calles de Nogales, así que estate atento para ver dónde va a estar el Examóvil con la ruleta. Nos vamos con música y te quedas escuchando el 102.7. Tú y yo nos escuchamos. Hasta la próxima. Adiós.

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0: 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Se queda Sabrina Mata. 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

¿qué tal? Muy, pero muy buenas tardes. Muy buenas tardes tengan todos ustedes y sean bienvenidísimos una vez más a este su programa. Yo soy Sabrina Mata y ya sabes que te acompaño con muchísimo, muchísimo gusto el día de hoy, chamacos. Ya estamos a mitad de semana. Miércoles, día 5 del mes de agosto, y voy a estar contigo desde ahorita, desde las 4 de la tarde hasta las 8 de la noche, así que no le cambies, no te desconectes y quédate conmigo por acá a través de la 102.7 a seguirnosla pasando increíblemente bien. ¡Claro que sí! Oye, chismecito y buena música asegurados. Pero bueno, mientras tanto, ¿qué te parece si nos vamos con más? Y recuerda, en todas partes, ponte EXA.

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0: Chamacos, ya son las 4 de la tarde con 17 minutos. 4 con 17. ¿Y qué creen? ¿Qué creen? Que anda el Carlos García por allá en las calles de la ciudad, chamacos. Carlos, ¿qué onda?
1: Así es. Es que quería ver si me escuchaba. Así es, Sabrina. Andamos con la promoción de giro o desafío. Ya llegaron las primeras participantes acá. No se quieren bajar del carro, pero aquí están. Mira, ya llegaron. Nos vieron estacionados. Hola, ¿cómo te llamas?
2: Hola, Andrea.
1: Oye, Andrea, vente, mira, vénganse para que participen con nosotros.
0: ¿Qué se va?
1: Estamos ubicados acá en la avenida Kennedy, Sabrina, para que la gente que nos esté escuchando se deje venir para acá, para lo que es la avenida Kennedy. ¿Cómo me dijiste que te llamas, muchacha?
2: Andrea,
1: gírale o quieres jugar. No vas a ganar. Es que Andrea ya la conozco, pues a ver. Aquí la cosa es, puedes girar, te puedes ganar. Traemos boletos para el cine, traemos vales de Chiltepinos. También vales para High House y pues producto de acá de XFM. ¿Quieres girar?
2: Sí.
1: Ahí está, gírale, adelante. La ruleta es tuya, aquí está girando. ¡Qué fuerza la tuya! ¿Desde dónde vienes, Andrea?
2: De tu corazón.
1: Ay, no, mira, Andrea viene acompañada, ¿de dónde vienes?
3: Hola, venimos de su casa.
1: Ahí está, de su casa. Ok, mira, te acabas de ganar nada. No es cierto.
0: ¡Suerte para la próxima!
1: No es cierto, sí ganó algo, espérate. Es High House, ¿verdad? Ay, me a pegué. Ver. Es High House. Ok, mira, acá nuestra amiga Andrea acaba de caer en lo que es High House y te acabas de ganar, déjame ver qué era lo que te habías ganado, te acabas de ganar un vale, mira, para que te vayas. A ti ni te gusta, yo sé, pero te acabas de ganar un tarro en High House, para que vayas y lo disfrutes. ¿Te gusta tomar?
2: Sí.
1: Se te nota un poquito. A ver, ¿quieres girarle? ¡Gírale, hombre, gírale! ¿Qué tiene? Nomás, mira, van a llenar sus datos. Pero sí, Sabrina, en lo que ellas terminan de girar, para la gente que está acá cerca de lo que es la avenida Kennedy, pueden acercarse, la ruleta del giro desafío está ya activa, y pues aquí está el examóvil. Láncense, porque tenemos productos, tenemos boletos y tenemos muchos premios.
0: ¿Cuánto tiempo, Carlos? ¿Hasta qué horas vas a andar por allá con giro o desafío patrocinado por Chiltepinos?
1: Alrededor de unos 30, 40 minutos aproximadamente.
0: Así que córranle, todavía alcanzan, están muy a tiempo. Carlos, continúa con tu labor. Pero bueno, así es, chamacos, la ruleta, giro o desafío ya está por allá en las calles de la ciudad. Así que acérquense con Carlos, que está justo por ahí en la calle principal, en la avenida Kennedy, y trae buenos premios. También pueden atreverse a ver si pueden hacer el desafío, que está bueno, es de memoria. Si tú te crees, mira, bueno con la memoria, córrele, acércate y puedes llevarte un premio mucho más grande. Así que, mientras tanto, continuamos con más en todas partes. 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
2: Ya son las 4 de la tarde con 34 minutos. Carlos, ¿cómo está el asunto allá en las calles de Nogales?
3: Oye, pues se acaban de ir boletos para el cine aquí. Ya vinieron, giraron y pues se acaban de ir estos boletos para el cine. Recuerden, estamos acá en la avenida Kennedy. Pueden acercarse. Veo que de repente la gente pasa, nos pita, nos saluda y todo. Acérquense, hombre, acérquense, bájense. Se van a llevar premio. Casi, casi se los puedo asegurar que se van a llevar un premio. Aquí ya, como te digo, se acaba de girar la ruleta. Se fueron los boletos para el cine también. Así que pónganse atentos, Pónganse atentos para que... Vengan, espérame, que me distraje porque viene pasando la ambulancia, pero sí, si andan acá cerca de la avenida Kennedy, acérquense con nosotros, se pueden llevar un boletito, gracias, gracias. Se pueden llevar un premio de XFM, alguno de los promos que traemos por acá, pero ustedes acérquense con nosotros que todavía nos queda un ratito más.
2: Así es, chamacos, y la verdad los premios están bien, bien padres, todavía hay chance de que giren y ¿alguien hizo el desafío ya, Carlos? Pregunta.
3: No, todavía no. Le han sacado, fíjate, le han sacado al desafío. Pero lo que sí les puedo decir para la gente que anda aquí cerca, que queda todavía, aquí está la oye, está muy buena. La tarjeta de regalo de Chiltepinos, 250 pesos, muy buena.
2: Una comidita claro, muy sabrosa. Sí.
3: Un tarrito, dijo el otro. Pues sí, acérquense, mire, todavía aquí está el desafío, aquí está el giro y pues participe con nosotros en esta promoción que está muy buena. Estamos en la avenida Kennedy, por la principal de la Kennedy, aquí nos van a encontrar, así que acérquense con nosotros que pues se van a llevar premio.
2: ¿Todavía te quedas un ratito más?
3: Un ratito más, así que todavía alcanzan a venirse un ratito. Chance, la siguiente ya alcanzamos a entrar, pero chance y sí.
2: Ok, va que va, así que ahí lo tienen, chamacos. Carlos, en la avenida principal de la Kennedy, córranle, ahí hasta sombrita hay, ¿sí o no?
3: Exactamente, bueno, dice el árbol que no, pero porque, mira, aquí hay árboles, mira, aquí
2: la
3: viene
2: naturaleza.
3: Una persona. Aquí viene una persona. Aquí está, ya. Vamos a dejar la participación acá y seguimos acá en la avenida Kennedy.
2: Perfecto, así que chamacos, ahí lo tienen. Está Carlos, estuve esperándolos en la avenida principal de la Kennedy con giro o desafío. Y ¿qué te parece? Dice, saludos para Ángel Velasco, que le gusta mucho la exa. Saluditos, ahorita escucho este audio de WhatsApp. Muchos, muchos saluditos, que estén increíblemente bien, tú y tu familia. Y bueno, vámonos con más en todas partes. 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

0: Bueno, eso somos nosotros tratando de ser fotógrafos, men.
1: Ya con 47 minutos, chamacos, no puse la entrada del Examóvil, pero estoy segura que el Carlos trae noticias para nosotros. ¿Cómo están, Carlos? ¿Cómo está el asunto por allá?
2: Oye, andan con todo, los tarros volaron, la gente aquí vino, se acercó, y mucha gente que venía pasando, se animó y dijeron, ¿qué está pasando aquí? A ver, ¿qué onda? Y se terminaron llevando premio, porque así somos aquí en XFM. Desgraciadamente, pues ya vamos a pasar a proceder, ¿verdad? Nos vamos a empezar a retirar, así que pues, ustedes quédense atentos de dónde va a estar la próxima ubicación del examen. Y gracias a la gente que se acercó con nosotros, sobre todo, estuvimos acá en Avenida Kennedy. Saludos. A la gente que se acercó con nosotros, muchísimas gracias. Se fueron los premios, se fueron los boletos, se fueron varios tarros también para High House. La tarjeta de Chiltepinos, mira, esa se negó, pero aquí sigue. Y pues para que próximamente alguien se la gane y hasta doble se la puede llevar.
1: Ojito, así es, atentos a la frecuencia naranja para que se enteren cómo, cuándo, dónde va a estar el Examóvil, el punto exacto, y que puedan participar en giro o desafío patrocinado por Chiltepinos Wings. Carlos, adiós.
2: Adiós, Sabrina, muchísimas gracias a la gente que se acercó con nosotros. Nosotros nos despedimos y nos escuchamos mañana en punto de las 12 del mediodía. Adiós.
1: Así que ahí lo tienes, chamacos. Ya se acabó por el momento, por lo pronto giro desafío, pero continuamos a lo largo de la semana, así que atentos, que esto se pone bastante, bastante bueno. Y bueno, pues por supuesto, mientras tanto nos vamos a ir con más música. Y recuerda, en todas partes, ponte Exa.